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1: 1:30. La 1:30 minutos.
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6: Tres de la mañana, 58 minutos, 3:58, gente linda, buenos días, feliz comienzo de semana para todas, para todos los que están con nosotros en la sintonía. Víctor Acosta nos acompaña en el Control Master de la calle 72. Bueno, ya estamos conectados con Emisor Atlántico, a las 4:45 estaremos con La Reina, y bueno, estamos en todas las redes, Instagram, Facebook, YouTube, X. Bueno, aquí vamos con el tiempo. Barranquilla amanece con una temperatura de 26 grados, la máxima para hoy será de 32. Hay pronóstico de lluvia para ahorita a las 4 de la mañana, 5 de la mañana, 6, 7 y alto el porcentaje, ¿eh? 50%. La aplicación dice que hay lluvias aisladas en algunos sectores del área metropolitana de Barranquilla. De resto, el día estará nublado. La velocidad del viento bastante baja, ¿eh? Está en este momento en 3 kilómetros por hora, ráfagas de 8 kilómetros. La visibilidad en el Cortizo, 16 kilómetros, la pista completamente despejada. Bogotá amanece con 12 grados de temperatura, la máxima será de 19. Y mire, algo que coincide con Barranquilla, lluvias en la mañana, 25%, pero toda la mañana en Bogotá van a tener lluvias. Hasta las 11 de la mañana, 20-25% de probabilidades de lluvia. Luego, después de las 5 de la tarde, un poquito de sol. No mucho, un poquito. La visibilidad en la pista del Dorado, bueno, está despejada, pero 11 kilómetros nada más. Bueno, revisemos enseguida los indicadores económicos. El dólar perdió valor el viernes, después de subir el sábado, el domingo, perdón, el miércoles, el jueves. El viernes cayó 22 pesos con 75 centavos. En este momento la tasa representativa del mercado es de 3,306 pesos con 86 centavos. Y mire, el petróleo Brent vuelve a subir, está en $106.73. El WTI en este instante está en $92.62. Y el café colombiano, $3.42 la libra, bajando. El mercado prevé estabilidad en las tasas de interés del Banco de la República. Un total de 18 de los 23 analistas del mercado consultados por Citibank prevén que el Banco de la República mantendrá la tasa en el 12% en la junta de septiembre. Bueno, estaremos atentos. Bueno, mire, vamos con las noticias, los hechos más destacados de las últimas horas. Noticias que tienen que ver con el presidente de la República. Abelardo de la Espriella anoche, en una intervención a través de las redes sociales, dice que Pinocho, el jefe de las autodefensas conquistadoras de la Sierra Nevada de Santa Marta, tiene las horas contadas y que le están respirando en la nuca. Estamos dando 3,000 millones de pesos por este bandido, dice el presidente. El mandatario expresó que lo ocurrido en Santa Marta fue el primer gran desafío de este gobierno. La respuesta fue contundente, decidida. Los terroristas de las autodefensas conquistadoras de la sierra respondieron con terror cuando el Estado le dio de baja a alias Cholo, indicó el jefe de Estado. Más adelante, en el transcurso de la emisión, escucharemos la voz del jefe de Estado. El presidente también se refirió a cifras sobre orden público en Barranquilla. Dice que se redujeron los homicidios en un 64%, la extorsión en un 63% y los hurtos en un 24%. El jefe de Estado destacó los últimos resultados a nivel nacional y las estrategias de seguridad. Desde el primer momento, este gobierno no retrocede, este gobierno no le da espacio al crimen. Mire, y en las últimas horas se concretó también la muerte de otro reconocido terrorista. Murió en un operativo alias Robinson Gutiérrez, vinculado al financiamiento del crimen de Miguel Uribe. La operación se desarrolló en Tello y dejó además 3 capturados. Su presunta participación en el asesinato de Miguel Uribe Turbay habría estado relacionada con la logística y la financiación. Bueno, mire, a propósito de noticias de orden público en Barranquilla, 7 diligencias de levantamiento de cadáveres reportaron las autoridades este fin de semana, de ellas 3 con arma de fuego y 4 en accidentes de tránsito. Los homicidios a bala se registraron 2 en Malambo y 1 en Barranquilla. En Malambo hubo 2 asesinatos en menos de 24 horas. Las muertes en accidentes de tránsito se presentaron 2 en Santo Tomás, 1 en Baranoa y 1 más en Ponedera. Al menos 112 líderes sociales han sido asesinados en Colombia en lo que va del año. El informe entregado por la Defensoría del Pueblo analizó el periodo entre enero y agosto, en el que también hubo 86 masacres que dejaron 326 víctimas mortales. Muy complicado el tema del orden público en el país. Ya les hablé de los 2 homicidios en Malambo. Hombre recibió un disparo en la cabeza. La víctima no ha sido identificada hasta ahora por las autoridades. Hoy hay una emergencia enorme. Se presentó este fin de semana en una clínica de Barranquilla, la Clínica Santa Mónica. 256 personas entre pacientes y acompañantes y médicos y paramédicos fueron evacuados por un incendio que se registró en este centro asistencial ubicado allí en la carrera 43. El comandante del Cuerpo de Bomberos, Edwin Pacheco, confirmó que un total de 256 personas fueron evacuadas de la Clínica Santa Mónica tras un incendio registrado este domingo. Entre estas 256 personas están pacientes, trabajadores y familiares. Un total de 20 pacientes se encontraban en la unidad de cuidados intensivos. Estos fueron entregados a las diferentes ambulancias de manera estable, dijo Pacheco a Zona Cero, comandante de bomberos. 7 máquinas de bomberos de diferentes estaciones atendieron la emergencia del día de ayer en horas de la mañana en ese centro asistencial en el norte de la ciudad. Bueno, parece que el incendio comenzó en la sala de máquinas, donde están los aires acondicionados y todo el esquema grueso que abastece de energía también a este centro asistencial. Afortunadamente, la situación no pasó a mayores, no hubo personas lesionadas, que es lo más importante, y los pacientes fueron trasladados con éxito a otros centros asistenciales, sobre todo los que estaban en la unidad de cuidados intensivos. El gobierno alista emergencia nacional para lanzar salvavidas al agro golpeado por el Niño. El ministro de Agricultura aseguró que los productores de caña de azúcar, café, cacao, aguacate, hass y pasifloras operan con el motor recalentado. Y mire, y sobre este tema, porque el fenómeno del Niño está complicando también el abastecimiento de productos, y no solo eso, también el encarecimiento de estos productos de primera necesidad. Sobre este tema formulamos hoy la pregunta del día.
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6: La pregunta del día dice: ¿qué productos se están golpeando más el bolsillo de los colombianos con el aumento de los precios? Repito, ¿qué productos están golpeando más el bolsillo de los colombianos con el aumento de precios? Me deja su mensaje en el 322-696-1070 o en la cuenta de X de Jorge Cura 1070. Estaré muy atento a sus comentarios. Mire, este fin de semana estuvo en Barranquilla el alcalde de Medellín, Federico Gutiérrez. Vino a hablar con el presidente Abelardo de la Espriella porque EPM, la empresa que maneja Afinia, ya no aguanta más sosteniendo esa compañía. Pero parece que a Fico no le fue bien. El presidente le dijo que no le va a recibir a Finia, que EPM tiene que seguir metiéndole el hombro a esta compañía que abastece de energía a los departamentos de Bolívar, Córdoba, Sucre, bueno, Valledupar creo que crearon, Cesar creo que crearon otra compañía. Pero el asunto es muy delicado y creo que hoy sí vamos a tener al presidente de Afinia. Lo íbamos a tener el viernes, pero el hombre se complicó un poquito y lo vamos a tener más tarde aquí en la emisora. Lancha con 20 turistas se volcó en Santa Marta por fuerte oleaje. La embarcación turística Catamar navegaba entre Playa Blanca y El Rodadero cuando sufrió el volcamiento. Otras lanchas que se encontraban en la zona auxiliaron a los pasajeros y los trasladaron a un puerto seguro. La Fundación Tecnoglass le otorga beca universitaria a joven de Cúcuta que obtuvo puntaje perfecto en las pruebas Saber 11. Matías Luenga Vergel, de 16 años, podrá elegir universidad del país donde cursará los 5 años de su carrera. El joven quiere estudiar matemáticas en Medellín con EAFIT entre sus opciones. Bueno, entiendo que los directivos de Tecnoglass hablaron con el presidente Abelardo de la Espriella y le van a otorgar la matrícula por toda la carrera a este joven. ¡Qué buena cosa! ¡Qué buena cosa! El presidente Abelardo de la Espriella dice que en el gobierno Petro se robaron todo. El jefe de Estado dijo que ese daño causado no va a quedar impune. De hecho, está abriendo la posibilidad de que personas denuncien la corrupción que se vivió en el gobierno anterior. Oiga, y ganó el Junior al Deportivo Independiente Medellín este fin de semana, pero ¿sabe qué? Hubo un hecho lamentable que quiero destacar. El portero de Junior, Mauro Silveira, presentó un trauma craneofacial, más fractura de los huesos propios de la nariz y conmoción cerebral leve como consecuencia de un fuerte impacto con el jugador Carlos Lucumí en el minuto 83 de juego ante el Deportivo Independiente Medellín. El equipo rojiblanco informó a través de un comunicado este domingo que, como parte de la valoración médica, se le practicó una tomografía axial computarizada, un TAC cerebral, con el propósito de evaluar su condición. Manifestó que en relación con la lesión nasal se realizó un procedimiento de estabilización y reducción cerrada. El golpe fue tremendo, tremendo. Entendemos que una vez disminuya la inflamación del jugador en su cara, será nuevamente valorado para definir la fecha del procedimiento quirúrgico requerido. Este muchacho va a estar fuera de las canchas durante un largo tiempo. Bueno, esperamos su pronta recuperación. Mire, otras noticias del día. El expresidente Álvaro Uribe felicitó al gobierno por operativo en el que cayó Robinson Gutiérrez, cabecilla de la segunda Marca Italia y sindicado de participar en el crimen del ex senador Miguel Uribe Turbay. Ante la creciente contingencia registrada en la planta SPEC, el senador Camilo Torres advirtió que la prioridad absoluta del gobierno nacional y de la medida del ministerio debe ser la protección de la demanda esencial, garantizando que los hogares colombianos sigan contando con suministro de gas para cocinar y atender sus necesidades. Mire, a propósito de gas, hoy podemos tenerle una muy buena noticia a los amigos de Galapa, no propiamente del casco urbano de Galapa, sino algunas veredas de Galapa que están esperando la instalación del gas natural domiciliario. La Comisión Segunda de Presupuestos y Asuntos Fiscales del Consejo de Barranquilla aprobó en primer debate el proyecto de acuerdo que autoriza al alcalde Alejandro Char a comprometer 40 mil millones de pesos con el propósito de operar y mejorar las instalaciones del aeropuerto Ernesto Cortizo. Bueno, eso está caminando. Mire, y le voy a dar un avance. Hoy vamos a tener un invitado que es un arquitecto que ha diseñado lo que podría ser un modelo de la parte de tierra del aeropuerto Ernesto Cortizo. Se lo ha presentado a una institución en Barranquilla y hoy lo queremos destacar. Yo vi los diseños y se ve bonito, ¿no? Una cosa es el diseño y otra cosa es lo que se puede hacer en el terreno. Pero ese aeropuerto tiene que cambiar. Necesariamente tiene que cambiar porque lo que nos dejaron los gremios de Barranquilla que manejaron el aeropuerto durante muchos años fue un desastre y posteriormente vino una concesión de contratistas muy reconocidos y eso también fue otro dolor de cabeza. Bueno, mire, vamos enseguida con las efemérides que nos envía nuestro compañero Angelillo Benítez. Hoy es 28 de septiembre, es el día 271 del año, faltan 94 días para que termine el 2026. Hoy se celebra el Día Mundial de las Noticias, mire usted, con la finalidad de destacar la importancia del periodismo en la emisión y acceso a las noticias e información creíbles y confiables. También se celebra el Día Internacional del Derecho de Acceso Universal a la Información. Hoy es el Día del Vendedor en Colombia, día en el que se conmemora a las personas que se dedican a comercializar productos y servicios. 1895 muere Luis Pasteur, benefactor de la humanidad, químico y biólogo francés, que fundó la ciencia de la microbiología y desarrolló vacunas contra varias enfermedades. 1978, en extrañas circunstancias de un infarto, según fuentes oficiales, fallece en Roma, tras 33 días de mandato, el Papa Juan Pablo I, de nombre Albino Luciani. Su pontificado es el cuarto más breve de la historia. Bueno, hay una serie de conjeturas sobre lo que le pasó al Papa Juan Pablo I, pero bueno, vamos a dejarlo por ahí nada más. Oiga, 1953, hoy 28 de septiembre, cumpliría 73 años de edad el destacado periodista, gran amigo, gran colega, Eugenio Baena Calvo, padre de la gran patinadora y múltiple campeona del mundo, Chechi Baena. Recordemos que Eugenio falleció el 8 de agosto de 2025. Bueno, y en música, 1962, nace Luis Enrique Mejías López, Luis Enrique, el príncipe de la salsa. 1998, fallece Julio Enrique de la Osa Domínguez, fue un acordeonista y compositor sucreño. Ganó el concurso de acordeón en el octavo Festival de la Leyenda Vallenata en 1975. Venció en la final a reconocidos acordeoneros como César Castro, Beto Rada y Ovidio Granados. Sus grandes éxitos, Mi Visita, La Colegiala, La Marguentina, entre muchos más. Y nos vamos a quedar con este. 2019, fallece José Rómulo Sosa Ortiz, conocido como José José. Fue un cantante y actor mexicano, se le considera como un ícono musical en la segunda mitad del siglo XX, así como uno de los cantantes mexicanos más exitosos, populares e importantes de México. Su legado y trayectoria como cantante le valieron el llegar a ser apodado como el príncipe de la canción. Encontró el éxito como solista a principios de la década de los 70 con la interpretación de la canción El Triste, en el segundo Festival de la Canción Latina, celebrado en Ciudad de México en 1970. Bueno, y con este famoso cantante José José, despedimos este avance informativo. Muchas gracias a la gente linda que está con nosotros en la sintonía. Nos volvemos a encontrar exactamente en 30 minutos con toda la información. Que pasen todos un resto de día muy feliz, buena semana para todos, y nos encontramos en 30 minutos. Chao, nos vemos.

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1: Cuatro de la mañana, 45 minutos. Gente linda, ¿cómo están? Saludo cordial a todas, a todos los que están con nosotros en la sintonía. Esto comenzó a las 4 de la mañana. Vamos con ustedes hasta la 1 de la tarde con toda la información de Barranquilla, la costa, Colombia y el mundo. Víctor Acosta en el máster, Juan Carlos Rodelo maneja redes sociales, Lorena Lamilla en la lectura de noticias, Jennifer Salcedo atiende a la gente linda y Marco Tulio Peralta en la producción general. Bueno, mire, mucha información en la mañana de hoy. Vamos a ir rápidamente con el tiempo. Barranquilla amanece con una temperatura de 25 grados. Hay lloviznas en algunos sectores de la ciudad. Esas lloviznas aisladas serán hasta las 7 de la mañana. El resto del día, cielo nublado. La velocidad del viento muy bajita hoy, 3 kilómetros por hora. Ráfaga de 6 kilómetros. La visibilidad en el Cortizos, 14 kilómetros. Bogotá, entre tanto, también tiene lluvias aisladas a esta hora de la mañana, pero se van a prolongar hasta casi el mediodía. En la tarde, cielo nublado. La visibilidad en la pista del Dorado, 10 kilómetros, pista despejada. Bueno, revisemos los indicadores económicos. El dólar, que durante martes, miércoles y jueves había subido, el viernes cayó. Perdió 22 pesos con 75 centavos, tasa representativa del mercado 3.306 pesos con 86 centavos. El petróleo Brent subiendo, el estrecho de Hormuz cerrado, el Mandeb la misma cosa, muy complicado el panorama internacional. Barril de petróleo Brent 106 dólares con 73 centavos. El WTI sigue bajó, pero sigue alto, 92 dólares con 62 centavos. El café colombiano en la bolsa de Nueva York baja también, 3 dólares con 42 centavos. Bueno, mire, nos metemos de lleno con las noticias a esta hora de la mañana. Freddy Castillo Carrillo, alias Pinocho, máximo cabecilla de las autodefensas conquistadoras de la Sierra Nevada, tiene las horas contadas. Aseguró la noche de este domingo el presidente Abelardo de la Espriella durante una locución en el Batallón Paraíso de Barranquilla. El mandatario expresó que lo ocurrido en Santa Marta fue el primer gran desafío de este gobierno. Aquí está el primer mandatario.
2: Este tema me parece muy importante y es lo que está ocurriendo en Santa Marta. Y tiene que ver también con la seguridad, porque lo que pasó ahí no fue una simple noticia local. Fue el primer gran desafío de seguridad de este gobierno. Y como ustedes se percataron, la respuesta fue contundente. La respuesta fue decidida. Los terroristas, los narcoterroristas de las autodefensas conquistadoras de la Sierra Nevada, los Pachenca, respondieron con terror cuando el Estado le dio de baja a alias Cholo, el segundo cabecilla de ese grupo narcoterrorista. Y entonces estos bandidos salieron a quemar vehículos, a dispararle a cuatro negocios porque no fueron más, amenazaron a los transportadores y quisieron parar a una ciudad a través del miedo. Y entonces,
1: bueno, ahí está el presidente hablando de lo que pasó en Santa Marta, de las acciones de su gobierno frente a las autodefensas conquistadoras de la sierra. El presidente también dijo este domingo durante su alocución que en Barranquilla, en un trabajo articulado con el alcalde Alejandro Char, se redujeron los homicidios en un 64%, la extorsión en un 63% y los hurtos en un 24%. Y puntualizó que en tan solo 30 días. Habló el presidente sobre Barranquilla.
2: Siento, en Barranquilla, por poner solo un ejemplo, en un trabajo articulado con el alcalde Alejandro Char, redujimos los homicidios en 64%, la extorsión en 63% y los hurtos en un 24%, en tan solo 30 días, compatriotas. Eso demuestra que cuando el Estado se decide, nunca pierde. Las cifras de Santa Marta y Cali pronto las veremos reflejadas y pronto veremos también, por supuesto, las de Bogotá y las de las otras ciudades que día a día viven azotadas por el crimen.
1: Bueno, ahí está el presidente de la República hablando de este tema. Mire, 7 diligencias de levantamiento de cadáveres reportaron las autoridades, de ellas 3 fueron con arma de fuego y 4 en accidentes de tránsito. Los homicidios a bala se registraron 2 en Malambo y 1 en Barranquilla. Las muertes en accidentes de tránsito fueron 2 en Santo Tomás, 1 en Baranoa y 1 en Ponedera. Mire, información que me están entregando en este momento. Momentos de tensión se vivieron durante la noche de este domingo en la unidad de servicios especializados de la UCJ en Barranquilla, luego de que varios detenidos protagonizaron un presunto intento de amotinamiento al interior de ese establecimiento. La situación se registró en inmediaciones de la carrera 12 con la avenida Circunvalar, hasta donde fueron enviados uniformados de la Policía Nacional para controlar la alteración del orden público. Bueno, mire, en otras noticias del día, al menos 112 líderes sociales han sido asesinados en Colombia este año. En informe entregado por la Defensoría del Pueblo, se analizó el periodo entre enero y agosto, en el que también hubo 86 masacres que dejaron 326 víctimas mortales. En Malambo, 2 homicidios en las últimas 24 horas. Hombre disparó a un individuo en la cabeza. Vamos a tener información de Malambo. Mire, y una situación muy crítica tuvo que atender el cuerpo de bomberos este domingo en la clínica Santa Mónica. Un incendio que se presentó en ese centro asistencial obligó a la evacuación de 256 personas, entre pacientes, acompañantes, médicos y paramédicos. Mire, un trabajo enorme del cuerpo de bomberos. Fue evacuado el 100% de las personas, incluso algunas que estaban en unidad de cuidados intensivos. Vamos a hablar con bomberos en el transcurso de la emisión. El gobierno alista emergencia nacional para lanzar salvavidas al sector agropecuario golpeado por el Niño. El ministro de Agricultura aseguró que los productores de caña de azúcar, café, cacao, aguacate, hass y pasifloras operan con el motor recalentado. Es que lo que está pasando es que el fenómeno del Niño está generando desabastecimiento y altos costos en los productos alimenticios. Sobre este tema formulamos ahora la pregunta del día.
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1: La pregunta del día dice así. ¿Qué productos están golpeando más el bolsillo de los colombianos con el aumento de los precios? Repito, ¿qué productos están golpeando más el bolsillo de los colombianos con el aumento de precios? Me deja su mensaje en el 322-696-1070 o en la cuenta de X de Jorge Cura 1070. El mercado prevé estabilidad en las tasas de interés del Banco de la República. Un total de 18 de los 23 analistas del mercado consultados por Citibank prevén que el Banco de la República mantendrá la tasa en 12% en la junta de septiembre. Vamos a estar atentos. Oiga, y otro golpe al crimen. Murió en un operativo alias Robinson Gutiérrez, vinculado al financiamiento del crimen de Miguel Uribe Turbay. La operación se desarrolló en Tello y dejó además 3 capturados. Su presunta participación en el asesinato de Miguel Uribe Turbay habría estado relacionada con la logística y la financiación. La Fundación Tecnoglass le otorga beca universitaria joven de Cúcuta que obtuvo puntaje perfecto en las pruebas Saber 11. Matías Luengas Vergel, de 16 años, podrá elegir la universidad del país donde cursará los 5 años de su carrera. El joven quiere estudiar matemáticas en Medellín. En la EAFIT están sus opciones. Buena cosa, ¿eh? Bueno, mire, este fin de semana estuvo aquí en Barranquilla Fico Gutiérrez, el alcalde de Medellín, que a su vez es el presidente del grupo EPM. EPM está encartada con Afinia. El gobierno descarta su liquidación. y EPM tiene que hacerle frente al sostenimiento de esa compañía. Fico Gutiérrez habló de las pérdidas, de todo lo que está pasando por Afinia. Creo que después de las 6:30 minutos de la mañana vamos a hablar con el presidente de esa entidad. Aquí está Federico Gutiérrez.
3: No, yo inclusive lo he dicho. Si acá, por ejemplo, hay un comprador, sea quien sea, casi que desde EPM estamos dispuestos es en vendérselo por la inversión que hicimos, que fueron 3.2 billones, más un peso. Ni siquiera ganarle plata a la empresa, más un peso, para no entrar en temas de detrimento patrimonial desde la función pública. Pero esa es la realidad. Se está analizando un tema y unos planes alrededor de ir mirando caso a caso de acuerdo a cada uno de los departamentos. Pero lo digo de esta forma. Mire lo que pasó con empresas como Aire. Aire sacó la mano.
1: Bueno, Fico quiere entregar a Afinia y el gobierno dice que no acepta la liquidación. De pronto habrá un apoyo económico, financiero a la compañía para que siga prestando el servicio a los departamentos de Bolívar, Córdoba y Sucre. 4:55 PM, el presidente Abelardo de la Espriella dice que en el gobierno Petro se robaron todo. El jefe de Estado dijo que ese daño causado no va a quedar impune y va a perseguir a los delincuentes de cuello blanco. Bueno, son las 4:56 PM, vamos de lleno con las efemérides que nos envía Angelillo Benítez. Aquí las tenemos, sí señor. Bueno, mire, hoy es 28 de septiembre, es el día 271 del año, faltan 94 días para que termine el 2026. Hoy se celebra el Día Mundial de las Noticias, mire usted, con la finalidad de destacar la importancia del periodismo en la emisión y acceso a noticias e información creíble y confiable, así como su impacto social. Voy a saludar a nuestra compañera Lorena Lamilla, que ya está lista para dar a conocer toda la información. Lorena, muy buenos días.
4: Muy buenos días, Jorge. Un saludo especial a usted, a todos los oyentes que nos acompañan en este inicio de semana. También se celebra el Día Internacional del Derecho de Acceso Universal a la Información, una fecha cuyo propósito es procurar el acceso a la información digital, principalmente como vehículo para garantizar otros derechos y poner en evidencia algunas violaciones que ocurren en el mundo.
1: Hoy se celebra también el Día del Vendedor en Colombia, día en el que se conmemora a las personas que se dedican a comercializar productos y servicios en nuestro país.
4: 1895 muere Louis Pasteur, benefactor de la humanidad, químico y biólogo francés que fundó la ciencia de la microbiología y desarrolló vacunas contra varias enfermedades, entre ellas la de la rabia, y es por eso que hoy se celebra el Día Mundial contra la Rabia.
1: Bueno, mire, en 1978, en extrañas circunstancias de un infarto, según fuentes oficiales, fallece en Roma, tras 33 días de mandato, el Papa Juan Pablo I, de nombre Albino Luciani. Su pontificado es el cuarto más breve de la historia. Bueno, hay muchas conjeturas sobre lo que le pasó a este Papa. Mire, y una efeméride de último momento, 1953... Hoy, 28 de septiembre, cumpliría 73 años de edad el destacado periodista Eugenio Baena Calvo, padre de la gran patinadora y múltiple campeona del mundo Chechi Baena. Bueno, Eugenio fue un tremendo periodista deportivo, estuvo con los grandes deportistas de Colombia, sobre todo en el boxeo, en el béisbol y también en el fútbol. Recordemos que Eugenio Baena falleció el 8 de agosto de 2025. Bueno, mire, vamos con música. 1962. Nace Luis Enrique Mejías López. Luis Enrique, el príncipe de la salsa. Destacado percusionista y sonero nicaragüense. Ganador de 2 premios Grammy en el 2009. Y quien continúa una brillante carrera colmada de éxitos. Conocido su éxito, Yo No Sé Mañana.

1998, fallece Julio Enrique de la Osa Domínguez, fue un acordeonista y compositor sucreño. Ganó el concurso de acordeón del octavo Festival de la Leyenda Vallenata en 1975, venció en la final a reconocidos acordeoneros como César Castro, Beto Rada y Ovidio Granados. Sus grandes éxitos, Mi Visita, La Colegiala, La Margentina, entre muchos más.

Bueno, mire, llegamos a 2019. Fallece José Rómulo Sosa Ortiz, conocido como José José. Fue un cantante y actor mexicano. Se le considera como un ícono musical en la segunda mitad del siglo XX, así como uno de los cantantes mexicanos más exitosos y populares e importantes de México. Su legado y trayectoria como cantante le valieron el llegar a ser apodado como el Príncipe de la Canción. Encontró el éxito como solista a principios de la década de los 70, con interpretación de la canción El Triste, en el segundo Festival de la Canción Latina, celebrado en Ciudad de México en 1970.

0: Bueno, qué voz, ¿eh? José, José, 5 de la mañana, un minuto, gente linda, 5, un minuto. Vamos con los titulares de los hechos más destacados de las últimas horas.
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0: El presidente Abelardo de la Espriella aseguró que en Barranquilla, en un trabajo articulado con el alcalde Alejandro Char, se redujeron los homicidios en 64%, la extorsión 63% y los hurtos en un 24%. De otra parte, el mandatario afirmó que alias Pinocho, máximo jefe de las autodefensas conquistadora de la Sierra Nevada, tiene las horas contadas y las autoridades le están respirando en la nuca.
3: El presidente Abelardo de la Espriella pidió también a la justicia evaluar mecanismos de negociación para investigados que colaboren con información sobre casos de corrupción del gobierno del expresidente Gustavo Petro.
0: Hoy se realizará la audiencia de imputación de cargos contra Yolima Joana Murgas Guzmán, pareja sentimental de alias Pinocho, máximo cabecilla de las autodefensas conquistadoras de la Sierra Nevada.
3: Las autodefensas conquistadoras de la Sierra Nevada desmintieron en su cuenta de X que su máximo líder, Freddy Castillo Carrillo, alias Pinocho, tenga voluntad y disposición para realizar una negociación formal con el gobierno nacional y de someterse a la justicia.
0: El gobierno de Ecuador afirmó que la esposa y la hija de alias Fito, capturadas en Sabana de Torres, en Santander, eran consideradas objetivos de alto valor.
3: Fue abatido alias Robinson Gutiérrez, mano derecha de Iván Márquez, jefe de la segunda Marquetalia y vinculado al crimen del senador Miguel Uribe.
0: El expresidente Álvaro Uribe felicitó al gobierno por operativo en el que cayó alias Robinson Gutiérrez, cabecilla de la segunda Marquetalia y sindicado de participar en el asesinato del ex senador Miguel Uribe Turbay.
3: El estudiante cucuteño Matías Luengas recibirá una beca universitaria del gobierno nacional por obtener el puntaje perfecto en las pruebas Saber 11.
0: El gobierno nacional descartó la intervención de la empresa de energía Afinia, filial de las empresas públicas de Medellín.
3: Ante la reciente contingencia registrada en la planta de SPEC, el senador Camilo Torres advirtió que la prioridad absoluta del gobierno nacional y de las medidas del ministerio deben ser la protección de la demanda esencial, garantizando que los hogares colombianos sigan contando con suministro de gas para cocinar y atender sus necesidades diarias.
0: Una emergencia se registró este domingo en la clínica Santa Mónica de Barranquilla por una conflagración en el cuarto de mantenimiento de la institución. 7 máquinas de diferentes estaciones de bomberos y una decena de ambulancias atendieron la emergencia y evacuaron a 256 personas entre pacientes, trabajadores y visitantes.
3: La Comisión Segunda de Presupuesto y Asuntos Fiscales del Consejo de Barranquilla aprobó en primer debate el proyecto de acuerdo que autoriza al alcalde Alejandro Char a comprometer 40 mil millones de pesos con el propósito de operar y mejorar las instalaciones del aeropuerto Ernesto Cortizos.
0: La Gobernación del Atlántico designó a Sebastián Viera para liderar escuelas deportivas para 600 niños en Polo Nuevo. El actual director técnico del Junior será la imagen y uno de los principales referentes del proceso que formará a niñas y niños en fútbol, patinaje, boxeo, voleibol y baloncesto.
3: Barranquilla es sede del Programa de Desarrollo de la Competitividad de las Américas de la OEA. Desde este domingo empezaron a llegar más de 80 delegados de 19 países a la ciudad.
0: Con una inversión superior a los 25 mil millones de pesos y avance físico del 95%, se encuentra el programa Malla Vial 2, ejecutado por la Gobernación del Atlántico para el mantenimiento, mejoramiento y rehabilitación de la infraestructura vial.
3: Con la participación de más de 600 asistentes, se llevó a cabo en Malambo la Escuela de Liderazgo Ciudadanos Valientes, iniciativa impulsada por la exdiputada del Atlántico Isabela Pulgar.
0: La Policía Metropolitana de Barranquilla intensificó las acciones de prevención en sectores del suroriente de la ciudad mediante recorridos puerta a puerta y contacto directo con los habitantes como parte de la estrategia institucional Sin Tregua al Delito.
3: 2 personas muertas dejó un accidente de tránsito en la vía oriental en jurisdicción de Santo Tomás. Una motocicleta chocó contra un motocarro, el cual quedó incinerado producto del siniestro.
0: Hombre fue asesinado a bala en el barrio El Carmen de Malambo delante de su compañera sentimental y de su hija.
3: Un motocarrista murió al chocar contra un motociclista en el barrio 20 de Julio de Baranoa.
0: Un hombre sin identificar fue asesinado a tiros en el barrio San Fernando del municipio de Malambo.
3: En el camino universitario Adelita de Char se produjo el sábado la muerte de Santiago Ruiz Alvarado, el comerciante que fue baleado en el barrio El Bosque de la ciudad.
0: Durante un atentado criminal, un hombre resultó herido en el barrio Recreo de esta capital.
3: Un adolescente de 17 años murió tras chocar contra un camión en Ponedera.
0: La Policía Nacional logró en las últimas horas la captura en flagrancia de dos presuntos delincuentes en el municipio de Soledad.
3: Un usuario de Aire fue judicializado luego de protagonizar un incidente con personal técnico de la empresa en el barrio Olaya, en Barranquilla.
0: Ahora son las 5 de la mañana, 7 minutos, 5:07. Sean bienvenidos a la más completa información del día. 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
3: Bueno, a esta hora tenemos una oyente.
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1: 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Ahora son las 5:17, 5:17. Yo no sé cuántas veces hemos hablado del robo de agua acá en el noticiero, pero es algo impresionante. Hay un comunicado de los señores de Aqualia que dicen que conexiones ilegales desviaban agua equivalente a 160 carrotanques diarios en el sur del Atlántico. En 5 días fueron desmontadas 16 conexiones clandestinas en la línea del acueducto Manatí Candelaria. Con los operativos se recuperaron 19 litros por segundo, más de 1,6 millones de litros de agua cada día. El caudal recuperado alcanzaría para abastecer diariamente cerca de 11.400 personas, una población similar a la de dos corregimientos como Santa Cruz y Arroyo de Piedra. Vamos a agregar en la agenda con estos datos, Marco Tulio, a los señores de Aqualia para que nos den más detalles sobre el tema. Bueno, mire, hoy está cumpliendo años Lucas de Jesús Vázquez Donado, cumplió ayer. Llega su primer añito, es una bendición, dice el abuelo, don Darío Vázquez, gran oyente de Emisora Atlántico. 5:18,

0: durante este fin de semana en las carreteras del departamento. Los detalles, Amílcar Alvear, buenos días.
1: Muy buenos días, Jorge, para usted y la amable audiencia de Atlántico en Noticias. Mucha atención, que 4 personas fallecieron en 3 accidentes de tránsito registrados durante el fin de semana en las carreteras del departamento del Atlántico. El primer siniestro vial tuvo lugar en el kilómetro 44 más 800 de la vía Calamar-Barranquilla, en jurisdicción del municipio de Ponedera, en hechos ocurridos el viernes a las 4:45 de la tarde. Allí estuvieron involucrados una motocicleta y un vehículo tipo camión. El conductor de la moto era un adolescente de 17 años, identificado como Rubén Darío Tirado Porta. La hipótesis preliminar de las autoridades de tránsito señala que el siniestro estaría relacionado con la invasión del carril contrario de uno de los 2 vehículos y de esa forma se produjo la violenta colisión. El joven Rubén Tirado sufrió lesiones de gravedad en su cabeza y fue trasladado al hospital de Ponedera, pero en ese centro médico se produjo su muerte. Por su parte, el conductor del camión salió ileso. 2 horas más tarde, en la carrera 24 con calle 15A, barrio 20 de julio del municipio de Baranoa, se presentó un fuerte choque entre un motociclista y un motocarrista, en el que ambos resultaron heridos. El motocarrista fue identificado como Rodrigo Vázquez, de 59 años, quien fue trasladado en una ambulancia hasta el hospital de Baranoa, pero allí se produjo su muerte debido a un trauma craneoencefálico severo. El conductor de la moto se encuentra herido y recibe atención médica en una clínica también del municipio de Baranoa. Y por último, en la madrugada del sábado en la vía oriental, exactamente en el kilómetro 59 más 550, en jurisdicción del municipio de Santo Tomás, se presentó un accidente de tránsito entre 2 motocicletas, una TBS y una NKD, que al parecer colisionaron de frente y una de ellas terminó incinerada. A pocos metros yacían sin vida 2 personas, quienes fueron identificadas como Ángel Alfredo Trujol Caballero, de 58 años, y Víctor Enrique Muñoz Arévalo, de 22 años, ambos residentes en el municipio de Palmar de Varela. El tránsito de Santo Tomás, con el apoyo de uniformados de la policía, realizó los actos urgentes y procedimientos establecidos para la atención del caso, el levantamiento de los cuerpos sin vida y la investigación correspondiente que les permita identificar cómo ocurrió este fatal accidente. 4 personas resultaron fallecidas este fin de semana en las carreteras del Atlántico, una en Ponedera, una en Baranoa y 2 en jurisdicción de Santo Tomás. Informó para ustedes Amílcar Alvear, Atlántico en Noticias.
0: Trágico balance de la movilidad de nuestras carreteras. Como Miller Fernando González Barrios, de 28 años, fue identificado el hombre asesinado a bala el sábado en el barrio El Carmen, en el municipio de Malambo.
2: Según testigos del sector, la víctima se encontraba en la calle 12 con carrera 1A con su compañera sentimental y su hija cuando 2 sicarios en motocicleta le dispararon en la cabeza.
0: Bueno, y otro hombre sin identificar también fue asesinado a tiro la noche del sábado en el barrio San Fernando del municipio de Malambo, en esta zona del país.
2: Según la información de las autoridades, el hombre se encontraba en una vivienda ubicada en la calle 28 con carrera 10A cuando fue atacado a bala.
0: Bueno, mucha atención, noticia de último momento, que ya avanzamos algo bien temprano. Entre la noche del domingo y la madrugada de hoy, se habría registrado un intento de amotinamiento por parte de reclusos de la Unidad de Servicios Especializados de la UCJ. Ya tiene los detalles Amílcar Alvear.
1: Jorge, le informo que una tensa situación se registró durante la noche de ayer en la Unidad de Servicios Especializados de la UCJ en Barranquilla, donde varios detenidos habrían protagonizado un intento de amotinamiento. El hecho ocurrió en el sector de la carrera 12 con avenida Circunvalar y obligó al despliegue de unidades de la Policía Nacional para restablecer el orden dentro del establecimiento. Según la información preliminar, los detenidos habrían iniciado una asonada, por lo que fue necesaria la intervención de unidades especializadas. De hecho, personal antimotín habría ingresado a las instalaciones para controlar la situación. El procedimiento, según las primeras versiones, se habría prolongado hasta esta madrugada, mientras uniformados permanecían en los alrededores y adelantaban verificaciones al interior de la UCJ. Se espera que en las próximas horas las autoridades precisen qué fue lo que ocurrió exactamente al interior de la unidad de servicios especializados que originó la alteración del orden.

0: hubo personas lesionadas o si hubo daños en la infraestructura del establecimiento. Informó para ustedes Amílcar Alvear, Atlántico en Noticias.
1: Mucha atención, un nuevo hecho de inseguridad se registró la noche de este domingo en la vía de la Cordialidad en jurisdicción del municipio de Sabana Larga, donde un hombre fue asesinado, al parecer, por oponerse al hurto de su motocicleta. De acuerdo con las primeras versiones, la víctima, identificada como Janer Suárez, se movilizaba junto con otras tres personas a bordo de dos motocicletas, pasadas las 9 de la noche, cuando transitaban por la vía de la Cordialidad a la altura de la finca El Milagro, habrían sido interceptados por dos sujetos que también se desplazaban en una moto. Según la información preliminar, los presuntos delincuentes les habrían ordenado detenerse, sin embargo, Janer Suárez y sus acompañantes habrían continuado la marcha, lo que al parecer provocó que uno de los sujetos sacara un arma de fuego y le disparara en el pecho a la víctima. Tras recibir el impacto de bala, el hombre quedó tendido en el lugar y falleció debido a la gravedad de las heridas. Por su parte, los otros tres ocupantes de la moto habrían huido del sitio para ponerse a salvo y dar aviso a las autoridades. Sin embargo, las circunstancias en las que ocurrió este hecho de sangre son materia de investigación por parte de las autoridades, que buscan esclarecer lo sucedido y dar con el paradero de los responsables. Noticia que envía desde Sabana Larga nuestro compañero César Mendoza. En el camino universitario Adelita de Char se produjo el sábado la muerte de Santiago Ruiz Alvarado, el comerciante, que fue baleado en el barrio El Bosque la tarde del viernes.
2: Según testigos, la víctima estaba cerca del negocio cuando fue abordado por dos sujetos que se movilizaban en una motocicleta y el parrillero le disparó en varias ocasiones.
1: En un accidente de tránsito perdió la vida la tarde del viernes un adolescente de nombre Rubén Darío Tirado Porta, de 17 años, repito, en Ponedera.
2: La víctima se movilizaba en una motocicleta cuando colisionó contra una grúa y provocó que Rubén saliera expulsado de la moto y cayera a un lado de la vía, muriendo en el lugar de los hechos.
1: Ataque sicarial con arma de fuego deja a un hombre herido la mañana del sábado en la calle 54 con carrera 41 en el barrio Recreo de Barranquilla.
2: El caso quedó grabado en cámaras de seguridad y se observa cuando los sicarios se movilizaban en una motocicleta. El parrillero saca su arma de fuego y le dispara en repetidas ocasiones a la víctima.
1: La Policía Nacional, a través de unidades especializadas del GAULA, mantienen una ofensiva sostenida contra la extorsión en Barranquilla y su área metropolitana en el marco de la estrategia Sin Tregua al Delito, logrando en las últimas horas la captura en flagrancia de dos presuntos delincuentes en el municipio de Soledad.
2: Los capturados serían presuntos integrantes del grupo delincuencial organizado Los Costeños y al parecer estarían vinculados con la dinamización de extorsiones contra propietarios de establecimientos comerciales en el barrio Villasol y sectores aledaños.
1: Una emergencia se registró este domingo en la clínica Santa Mónica de Barranquilla por una conflagración en el cuarto de mantenimiento de la institución.
2: 7 máquinas de diferentes estaciones de bomberos y una decena de ambulancias atendieron la emergencia y evacuaron a 256 personas entre pacientes, trabajadores y visitantes.
1: Según el comandante del cuerpo de bomberos, Edwin Pacheco, afortunadamente no se registró ninguna persona fallecida como consecuencia de este hecho.
3: Se nos reporta un incendio acá en la clínica Santa Mónica. Despachamos todo el protocolo de bomberos. 7 máquinas de diferentes estaciones llegamos. La preocupación fue evacuar las personas que se encontraban dentro de este recinto. 256 personas logramos evacuar, entre pacientes, trabajadores y visitantes, de los cuales 20 se encontraban en UCI, en condiciones críticas de salud. Fueron evacuados, trasladados a otros centros asistenciales y el parte que tenemos es que gracias a Dios no tenemos ninguna persona fallecida hasta el momento. Nos dicen que en el segundo...
1: Buen trabajo de bomberos otra vez en esta emergencia que se vivió ahí en la clínica Santa Mónica. 5:28, 5:28, ya volvemos con otros hechos del día. 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Ahora son las 5 de la mañana, 30 minutos, 5:30, ya regresamos.
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12: Bueno, a esa hora tenemos un oyente. ¿Quién llama?
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1: 5 de la mañana, 36 minutos. Mire lo que están diciendo los oyentes a esta hora. Caribe Verde sin luz desde anoche. Otro oyente nos dice, ayer 5 de la tarde con el aguacero tenemos inconvenientes con el fluido eléctrico en el conjunto alto de los manantiales de Soledad, ya que todos los apartamentos quedaron con algunas partes con luz y otros no. La mayoría estamos sin luz, nos reporta otro oyente. Me dice, buenos días, en la diagonal 57, transversal 1 del barrio La Candelaria 2, nos encontramos sin energía desde anoche, muy temprano, y esto viene sucediendo desde hace 3 semanas. Todos los domingos, donde hay niños pequeños y otros que tienen que madrugar para ir al colegio. Otro oyente nos reporta daño en una luminaria en la carrera 8D, entre calles 47 y 48, en el barrio El Santuario de Barranquilla, zona de mucho atraco, dice el oyente. Continuamos, 5:37 minutos.
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1: Lo avanzamos esta mañana, mucha atención. 2 homicidios se registraron este fin de semana en el municipio de Malambo, ambos relacionados con la comercialización de sustancias de estupefacientes. Amílcar Alvear con los detalles.
0: Jorge, llamable audiencia. Les informo que 2 homicidios se registraron en el municipio de Malambo el pasado sábado y ambos, según la investigación preliminar de las autoridades, estarían relacionados con la comercialización de sustancias estupefacientes. El primero ocurrió a las 12 y 10 del mediodía en la calle 12 con carrera 1A, cuando Eloy Occiso, identificado como Miller Fernando González Barrios, de 28 años, caminaba por el sector en compañía de su pareja sentimental y su pequeña hija. De repente fue abordado por un criminal que esgrimió un arma de fuego y le disparó en reiteradas ocasiones hasta cegarle la vida en el lugar de los hechos. De acuerdo con lo informado por la policía, Miller González registraba una anotación judicial por el delito de porte ilegal de armas de fuego y presuntamente se dedicaba a la comercialización de drogas. Luego, en horas de la noche del sábado, exactamente a las 7 en punto, en la calle 28 con carrera 10A, barrio San Fernando, fue asesinado un hombre de 35 a 40 años de edad, conocido como alias Niño, quien recibió un disparo en la cabeza. Este hombre corrió hacia una vivienda abandonada, al parecer en busca de refugio, pero allí terminó falleciendo por la gravedad de la herida. Según las pesquisas adelantadas por los investigadores, este hecho obedecería a un ajuste de cuentas derivado de la pérdida de sustancias estupefacientes, ya que la víctima mortal presuntamente se dedicaba a su comercialización. Informó para ustedes Amílcar Alvear, Atlántico en Noticias.
1: 5 de la mañana, 39 minutos, 5:39.
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1: 5 de la mañana, 40 minutos. La pregunta del día dice: ¿qué productos están golpeando más el bolsillo de los colombianos con el aumento de precios? Bueno, aquí tenemos que hacer precisión porque el asunto se complica aún más con esto del fenómeno del Niño. A ver, ¿qué dice nuestra gente linda?
5: Buenos días, Jorge Cura. Un saludo desde Miami, Florida. Nada, Jorge, los precios que están afectando el bolsillo todos los días los barranquilleros. La comida es la carne y el arroz, el aceite, que son los productos básicos que todo el mundo consume. Y ahora, como si ha disparado el dólar, va a ser mucho peor. Muchas gracias.
1: Bueno, muy amable, escribe un oyente, dice: desde hace meses la carne ha venido subiendo sin ningún control. De la canasta familiar es el más costoso. Un oyente dice por acá, sobre la pregunta del día: ha subido absolutamente todo. Otro oyente dice: la papa está cada día más cara y al señor presidente se le olvidó decir que la guerrilla tiene un cuerpo de un soldado de la patria en su poder. Bueno, escuchemos un oyente más, por favor.
6: Buenos días, Jorge. Para responder a tu pregunta de la canasta familiar, los precios que están aumentando, te voy a mencionar nada más dos aquí en Barranquilla. La yuca vale 2.500 pesos la libra, cuando antes la daban a 3 libras en 2.000. El ñame vale 6.000 pesos una libra de ñame. Esas dos cositas nada más te voy a decir, que son una de las cosas que más se consumen aquí en Barranquilla, para el desayuno, para los sancochos, para las cosas. Imagínate tú, no más esos dos, para que vayas haciéndote una idea de cómo está, va a subir la inflación ahora en este mes de septiembre.
1: Bueno, señor, gracias. Escribe uno más. Buenos días. Para mi hogar, las carnes están carísimas. Está mejor el pollo y el cerdo. Bueno, son las opiniones de los oyentes. 5 de la mañana, 43 minutos. 5:43.
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1: La Comisión Segunda de Presupuesto y Asuntos Fiscales del Consejo de Barranquilla aprobó en primer debate el proyecto de acuerdo que autoriza al alcalde a comprometer 40.000 millones de pesos con el propósito de operar y mejorar las instalaciones del aeropuerto Ernesto Cortizos.
2: Según lo presupuestado por el distrito, el aeropuerto requiere una inversión de 40 mil millones de pesos, de los cuales 25 mil serían incorporados en el presupuesto de 2027. Con esta aprobación, está cada vez más cerca el distrito de asumir la administración del terminal aéreo que sirve a la capital del Atlántico.
1: En primera instancia, el distrito solicita la aprobación de 15 mil millones de pesos para firmar el convenio con la Aeronáutica Civil para los 3 meses que restan del año, y los otros 25 mil millones de pesos deberán estar incluidos en el presupuesto de 2027, el cual se comenzará a debatir en el Consejo en el mes de octubre. Sobre el tema habló el concejal Juan José Vergara.
7: Creo que lo que se le va a hacer, la inversión que se le va a dar al aeropuerto, es nada con el beneficio que va a recibir la ciudad de Barranquilla. Mire, cuando uno llega a ese aeropuerto le da pena a uno de ver las condiciones como está el aeropuerto. Y que hoy tenga la ciudad de Barranquilla, que tiene a un alcalde que es el número uno a nivel nacional, con más del 80% de favorabilidad, yo creo que eso es un respaldo importante. Aquí le estamos dando la confianza a nosotros los concejales, al distrito de la ciudad de Barranquilla, para que se haga la inversión de unas vigencias futuras de 15 mil millones de pesos este año y de 25 mil millones de pesos para el próximo año. Esa inversión es nada.
1: Ahí está el concejal Juan José Vergara hablando del apoyo del Consejo a la iniciativa del alcalde de hacerse cargo del terminal aéreo. Con una inversión global superior a los 25 mil millones de pesos y un avance físico del 95%, el programa Malla Vial 2, ejecutado por la Gobernación del Atlántico para el mantenimiento, mejoramiento y rehabilitación de la infraestructura vial del departamento, entra en su fase final.
2: Así lo confirmó el gobernador del Atlántico, Eduardo Verano, quien indicó que la optimización vial en el Atlántico es un hecho relevante que ya disfrutan los ciudadanos.
1: Ahora son las 5 de la mañana, 45 minutos, 5:45. 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Supergiros, colaborador autorizado. 5:48, ya regresamos.
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1: 5:53 me están escribiendo los padres de familia del municipio de Repelón, molestos porque la comida que le dan a los niños no la están cocinando bien. Dicen que a los niños les toca comerse productos como cárnicos completamente crudos. un llamado para el alcalde de Repelón. 5:53 p.m.
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1: El alcalde de Barranquilla, Alejandro Char, anunció que la Organización de Estados Americanos, OEA, escogió a Barranquilla como sede del Programa de Desarrollo de la Competitividad de las Américas, que se realizará del 28 de septiembre al 2 de octubre en esta capital.
31: Qué orgullo que la OEA haya escogido a nuestra ciudad para este importante encuentro, expresó el mandatario en su cuenta de X.
1: El evento reunirá en la capital del Atlántico a líderes, empresarios y representantes gubernamentales de todo el continente con el objetivo de fortalecer la cooperación, el desarrollo económico y la competitividad regional. La designación se dio tras la postulación presentada por el alcalde en junio de 2025 en el marco del Foro de Desarrollo Local de la OCDE.
31: Según la OEA, Barranquilla fue elegida por ser un ecosistema innovador, dinámico y conectado globalmente con universidades líderes, iniciativas de revitalización urbana, programas de bilingüismo y STEM, economía creativa y fuertes capacidades logísticas. Este es un reconocimiento que refleja todo lo que hemos logrado juntos, un territorio que se transforma, que genera confianza y que cada vez atrae más desarrollo, afirmó el alcalde Char.
1: Unos 800 estudiantes de Poneder y Santa Lucía se dieron cita en Puerto Giraldo para participar en la Feria de las Emociones, una jornada de la Semana de la Convivencia 2026 que llevó hasta las aulas herramientas para reconocer riesgos, tomar decisiones y fortalecer los proyectos de vida.
31: La actividad realizada en la Institución Educativa Técnico de Puerto Giraldo reunió a estudiantes, docentes, familiares y entidades aliadas alrededor de una apuesta de prevención que combinó formación, cultura, deporte y orientación institucional.
1: Ahora son las 5:55 p.m.
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1: Vamos con información política a esta hora. El ex senador José Luis Pérez Oyuela, experto en temas de seguridad nacional, afirma que habrá reacción violenta de grupos ilegales ante la ofensiva del gobierno. Pérez Oyuela señala que las fuerzas militares tienen desventaja presupuestal y tecnológica frente a actores armados y que una intervención de Estados Unidos es necesaria para imponerse en esta guerra. Los detalles, Rodrigo Meléndez, buenos días.
16: Hola Jorge, muy buenos días, tenga usted los oyentes y los compañeros. A raíz de las capturas, eliminación de actores armados y extradiciones que el gobierno de Abelardo de la Espriella ha logrado en los últimos días, Emisora Atlántico en exclusiva habló con el ex senador José Luis Pérez Oyuela, expresidente de la Comisión Segunda que se encarga de los temas de fuerzas militares y seguridad nacional. El excongresista es conocido en el legislativo como el canciller del Congreso por su amplia formación, experiencia y conocimiento de los temas de orden público, del conflicto armado y de fronteras. En primer lugar, Pérez Oyuela reconoció que vendrán retaliaciones por parte de los grupos ilegales que persigue el gobierno.
17: Por supuesto, eso genera una reacción de ese tipo de grupos ilegales que tienen una economía ilegal muy fuerte y que vamos a tener un periodo seguramente de riesgo, pero no por eso se deben de mermar las acciones que se adelantan hoy por parte de la fuerza pública. Por supuesto, en el marco del derecho internacional humanitario, el Convenio de Ginebra y sus protocolos 1 y 2, que establecen líneas operacionales en materia de esta lucha armada que se adelanta en Colombia, a trabajar una seguridad integral, porque la reacción de los grupos ilegales va a ser muy fuerte.
16: Ante la pregunta si el Estado colombiano está preparado militar y económicamente para enfrentar esta guerra, afirmó que es obligatorio dotar de más recursos y tecnología a las fuerzas militares.
17: Hoy el Ministerio de Defensa tiene un presupuesto deficitario para poder enfrentar ese reto. Se requiere un presupuesto más robusto que busque acabar con ausencias y con obsolescencias que se tiene desde la fuerza pública. Hay que apropiar los recursos que sean necesarios, porque la, vuelvo y repito, la economía ilegal es muy fuerte, inclusive en materia del valor estratégico de la inteligencia. La inteligencia de los grupos ilegales es una inteligencia revestida de capacidades y de desarrollos tecnológicos, pero también de un presupuesto robusto. Entre tanto, el valor estratégico de la inteligencia de nuestra fuerza pública hoy está disminuida.
16: El exsenador José Luis Pérez Oyuela finalizó señalando que una eventual intervención de Estados Unidos en Colombia es necesaria, como también cooperación venezolana en la zona de frontera.
17: Si hay cooperación internacional, por supuesto, del gobierno de los Estados Unidos, Venezuela y Colombia, acabaríamos con un flagelo que indiscutiblemente le ha causado mucho daño a nuestro país. Que es que a través de esa frontera, cuando no hay protección del lado venezolano, pues seguramente ellos encuentran tranquilidad al cruzar la frontera. Y allí tenemos el problema más grave en todo el territorio colombiano, especialmente del centro hacia el nororiente del país, que ya llegó a la costa Caribe.
16: En resumen, el exsenador José Luis Pérez Oyuela, experto en seguridad, prevé una escalada de los grupos armados, considera que las fuerzas militares necesitan más presupuesto y tecnología y que se requiere intervención de Estados Unidos para poder ganar esta guerra. Rodrigo Meléndez, Atlántico en Noticias.
1: Justo para las 6 de la mañana. 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Volvemos.
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1: 6:02 a.m, mucha atención. El portero del Junior, Mauro Silveira, presentó un trauma craneofacial, más fractura de los huesos propios de la nariz y conmoción cerebral leve como consecuencia de un fuerte impacto con el jugador Carlos Lucumí en el minuto 83 de juego ante el Deportivo Independiente Medellín, que por cierto el Junior ganó. El golpe fue brutal. John Romero tiene la información deportiva a esta hora. Buenos días.
2: Aquí estamos, Jorge, ¿cómo le va? Un abrazo para usted, un feliz amanecer para los oyentes. Actualizamos la información deportiva de las últimas horas. Mire, a esta hora hay fecha FIFA a nivel mundial. Mire, en Hiroshima, hoy hablamos hace poquito de Hiroshima. En Hiroshima, Japón empata 0-0 con Venezuela, minuto 36. El equipo venezolano bien lejos, en Hiroshima frente a Japón. Y en Seúl, Corea del Sur empata 0-0 con Uruguay. Están en el arrancando precisamente el primer tiempo. Fecha FIFA a nivel global que se juega a esta hora. Es así como usted decía, Jorge, el tema de Mauro Silveira, una baja sensible, una baja sensible de Junior. Quedó knockout cuando lo vimos en el impacto en la transmisión de Emisor Atlántico el sábado en la noche. Él intentó regresar al juego, pero no, estaba knockout, estaba muy mal por el golpe en la nariz. Y bueno, ahora va a cirugía y luego de la cirugía determinar cuándo podría ser su regreso. Así que hay que esperar, obviamente, que desinflame para practicar la cirugía y luego el regreso para ver qué fecha puede ser, ¿no? Con calma, vamos a ver. De todas formas, va a ser una baja sensible de Junior porque indudablemente el portero uruguayo es un gran arquero y bueno, una prenda de garantía en el arco tiburón. 2-0 le ganó al Junior al Medellín. Teo y David Caicedo. Teo, muy bien, Teo, 41 años. Teo sigue dándola todo por Junior. Y bueno, también lo de David Caicedo, este chico que se lesionó, recordemos, de la rotura del tendón de Aquiles, una lesión muy, muy fuerte y con procesos de recuperación también lentos, ha regresado David Caicedo. Teófilo Gutiérrez en la zona mixta, estaba contento, feliz, poco a poco, ahí va partido a partido el Junior.
3: Creo que el profe ha hecho un buen trabajo, anímicamente estamos muy bien, físicamente estamos muy bien, cositas por mejorar, pero creo que 6 goles en 2 partidos, eso nos llena de confianza. Y bueno, ahora vamos a jugar un clásico donde tenemos que ir a sumar. Bueno, felicitar el defensivo porque sacaron el cero, fueron muy aplicados y nosotros arriba, creo que en el primer tiempo erramos muchos goles, teníamos que haber ido ganando. Pero bueno, en el segundo encontramos los goles y nos dio tranquilidad con un equipo que juega bien, que tiene jugadores de jerarquía. Y bueno, creo que lo más importante es que la gente salió muy contenta y nuestra familia también. Tú lo has dicho, lo más importante es disfrutar el momento. Estoy disfrutando esto con mucha alegría, pero con mucho compromiso, sabiendo de que hay que vivir el día a día y no mirar lo que viene.
2: Está tirándola todo a Teo, ¿eh? Teo que ha anunciado que en diciembre pues deja el fútbol. Con 41 años y se está gozando cada partido del Junior, es protagonista, le gusta, está comprometido y está aportando, cobró muy bien el penalti y también el gol de Beirga. Fue un partido complicado, cerrado, porque en el primer tiempo el Medellín se queda con un jugador menos ante la expulsión de Klinger al minuto 16, pero Junior en ese primer tiempo no pudo marcarle gol al Medellín, y luego en cuatro minutos le definió el partido al Medellín. Entre el 74 y el minuto 78, en la parte complementaria, el Junior marca los 2 goles y termina ganando el partido. Sebastián Viera, el técnico de Junior, al final del juego también respira porque ya pasó otra final. La próxima final será el miércoles frente a Nacional, a partidazo en Medellín, miércoles 8:00 p.m.
4: Contento por haber ganado. Nosotros, por sobre todas las cosas, por sobre todo el juego, lo que hagamos, tenemos que ganar. Sí, eso es lo que vale. Hoy ellos quedaron con 10 nuevamente, el rival queda con 10 minutos 15 más o menos. Y nosotros, yo creo que nos adueñamos del partido. Antes también lo estábamos haciendo bien, estamos haciendo un buen planteamiento. Y después ellos se nos metieron atrás y lo hicieron bien también. Nos complicaron, tratamos de buscar por fuera, por dentro, subiendo laterales, metiendo los extremos hacia adentro. Teo que iba y buscaba, al polaco metido entre los centrales.
2: Los ajustes que realizó precisamente en el segundo tiempo el Junior. Como ya dijimos, este es un partido aplazado, el del miércoles 30 de septiembre. Nacional Junior en Medellín, va a ser un partidazo, ¿no? Va a ser un partidazo. Junior tiene que ir, también va con la convicción de los tres puntos. Y luego el Junior, ese partido estaba aplazado por la Feria de las Flores, el Junior seguirá jugando de visitante el domingo frente al Bucaramanga. Tiene dos partidos duros, ¿eh? Nacional y Bucaramanga, que viene jugando bien, que le ganó al Caldas el Bucaramanga 3-1. Y eso provocó la renuncia de Hernán Darío Herrera, técnico del Caldas. Perdió Jaguares en Montería, dura derrota de Jaguares. Le ganó Alianza de Valledupar, fíjese, le ganó el Alianza de Valledupar 2-1 a Jaguares en Montería. Y en el fútbol femenino, el Cali quedó campeón de la Liga Femenina. Le ganó los dos partidos a Santa Fe, así que el Deportivo Cali es campeón del fútbol femenino en nuestro país. Y mucha atención que en el fútbol de ascenso, ayer el Barranquilla en casa, en el Romelio Martínez, en medio de un torrencial aguacero, llovió muy fuerte en el sector del Romelio Martínez, el Real Cundinamarca le ganó 1-0 al Barranquilla. Pasamos al Mundial de Fútbol Femenino Sub-20, Colombia terminó tercera del mundo, ¿eh? Qué buen puesto, hay que aplaudir a estas jovencitas colombianas, la tiraron toda, tercera del mundo, están en el podio mundial, algo histórico para nuestro país. El campeón fue España, le ganó a Corea del Norte desde el lanzamiento, desde el punto penalti, y Colombia también superó a Italia también en la definición desde el punto blanco. Luisa Agudelo, gran figura, la portera colombiana, tiene un futuro inmenso, Luisa, en el fútbol internacional. Aquí está Luisa, muy feliz con su medalla de bronce.
5: No, si te soy sincera, muy feliz. Estoy muy feliz por este equipo porque lo trabajamos mentalmente, físicamente, lo luchamos hasta el final. Un equipo que en un momento se nos vino encima, que nos sometió relativamente, pero este equipo pudo con eso, lo logramos sacar adelante. Y nada, demasiado feliz de poder tener esa medalla, de poder llevar una medalla a Colombia, de entrar a la historia. Somos el primer equipo sub-20 femenino que entramos en el podio y nada, muy feliz. ¿Qué esto iba a ser para nosotras? O sea, hubo como 3-4 opciones que tuvieron muy claras y que no entraron y que nosotras dijimos, no, esto va a ser para nosotras, confíe, lo hemos
2: trabajado. Felicitaciones, aplausos para estas niñas colombianas que la dieron toda. Bien lejos en Polonia fue este mundial. La selección Colombia de mayores empató 1-1 con México. Ahora Colombia se prepara para el viernes 2 de octubre frente a Paraguay y el martes 6 de octubre frente a Perú. Terminaron los Juegos Suramericanos de Santa Fe, Argentina. Colombia terminó tercera en el medallero general. Primero fue Brasil, segundo Argentina y tercera Colombia con 192 medallas. El deporte del Atlántico aportó 10 medallas a Colombia. Mire así, 5 de oro, 3 de plata y 2 de bronce. Felicitaciones a los deportistas del Atlántico que fueron Colombia precisamente en estos Juegos Sudamericanos de Santa Fe, Argentina, con una notable actuación. Y mañana comienza lo bueno de las Grandes Ligas. Mañana comienza la postemporada. Usted que es fanático de los equipos de Grandes Ligas, que le gusta el béisbol. Bueno, mañana, mucha atención, serie de comodines al mejor de 3, es decir, el que gane 2 juegos. La serie de comodines comienza mañana martes, 1:00 p.m, los Phillies de Filadelfia frente a los Bravos de Atlanta de Didier Fuentes, el jovencito de Tolú Sucre. A hacerle de verdad lo mejor para Didier, que le vaya muy bien a los Bravos de Atlanta, Liga Nacional, en Atlanta será el juego. A las 4:00 p.m, Medias Blancas Astros, en la Liga Americana, en Houston será el juego. A las 7:00 p.m, tremendo juego, a Boston Yankees en Nueva York, por la Liga Americana, y en el juego de fondo, 9:00 p.m, los Cachorros de Chicago frente a los Padres de San Diego en la Liga Nacional. Este juego será en Petco Park en San Diego. Así que comienza lo bueno, comienza la postemporada. Tendremos todo aquí en Atlántico de Noticias del béisbol de la postemporada y esperemos a ver éxitos también a los colombianos. También está Tyron Guerrero, lanzador de Boston. Tenemos dos colombianos en postemporada, Didier Fuentes con Bravos de Atlanta y Tyron Guerrero con Boston. Estaremos muy pendientes de nuestros jugadores peloteros colombianos. Jorge, hasta aquí este resumen en el primer tiempo de los deportes.
1: con su computador en un taxi el pasado sábado. Tomó el taxi a las 9:13 de la mañana en el barrio El Silencio hacia el barrio La Victoria. Se agradece a la persona que lo haya encontrado. Comunicarse al 315-717-0788. Hay buena gratificación. 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
1: Seis de la mañana, 18 minutos, 6:18, resumen de noticias para quienes están llegando a esta hora a la sintonía de la doble frecuencia, emisora Atlántico La Reina, nos siguen en zonacero.com, jorgecura.com, estamos conectados con CTV Barranquilla, canal 9, que

0: Nevada tiene las horas contadas y las autoridades le están respirando en la nuca.
1: Enfatizó que con el narcoterrorismo no se dialoga, se enfrenta, se le acaba, se le manda a una cárcel o se le mete en bolsa. Por eso dirigí personalmente los operativos en Santa Marta, puntualizó.
0: Evaluar mecanismos de negociación para investigados que colaboren con información sobre casos de corrupción del gobierno del expresidente Gustavo Petro, pidió a la justicia el presidente Abelardo de la Espriella.
1: El Honorable Consejo de Estado decretó la muerte política del expresidente del Senado, Iván Name. La muerte política, una decisión dura y compleja que no puede pasar desapercibida, que no se puede seguir normalizando porque encierra corrupción exacerbada, aseguró de la Espriella.
0: En una operación conjunta del Ejército, la Policía y la Fuerza Aérea fue abatido alias Robinson Gutiérrez, máximo jefe político y financiero de la estructura Teófilo Forero Castro de la Segunda Marquetalia, implicado en el magnicidio de Miguel Uribe.
1: La información fue confirmada por el presidente Abelardo de la Espriella, quien reportó también la captura de 3 integrantes de este grupo armado.
0: Mucha atención, lo más reciente, Fuerza Pública controla amotinamiento de detenidos en la UCJ aquí en Barranquilla. La madrugada de este lunes 28 de septiembre, unidades de la Policía Nacional e integrantes del ESMAD intervinieron la Unidad de Servicios Especiales de Convivencia y Justicia, ubicada en la carrera 12 con Avenida Circunvalar, tras el intento de asonada por parte de las personas allí retenidas. El procedimiento se extendió hasta las primeras horas de la mañana para establecer o restablecer el orden y verificar el estado de las instalaciones. Mucha atención, lo mataron por no entregar la moto. Tragedia e indignación en la vía de la cordialidad por el crimen de Janner Suárez. Un nuevo hecho de inseguridad sacude al Departamento del Atlántico. Tras el homicidio de Janner Suárez la noche de este domingo a la altura de la finca El Milagro en Sabana Larga. De acuerdo con las primeras versiones, la víctima se desplazaba en una moto junto a otras 3 personas cuando fueron abordados por sicarios armados en la vía de la cordialidad. Al no atender la orden de detenerse para evitar el hurto de su vehículo, uno de los delincuentes le disparó en el pecho, provocándole la muerte en el sitio. Las autoridades investigan las circunstancias exactas del ataque y adelantan la búsqueda de los responsables. Un siniestro de tránsito se registró entre una moto y un motocarro, dejando 2 hombres muertos en la vía oriental en jurisdicción del municipio de Santo Tomás.
1: Los fallecidos fueron identificados como Ángel Alfredo Trujol Caballero, de 58 años, y Víctor Enrique Muñoz Arévalo, de 22 años, residentes en el municipio de Palmar de Varela.
0: Atención, 160 carrotanques diarios robados. Cae millonaria red de conexiones ilegales de agua en el sur del Atlántico. Un operativo conjunto de Gobernación, Acuasur, la Policía y el CTI permitió desmantelar 16 conexiones clandestinas en los 16 kilómetros de la línea del acueducto Manatí-Candelaria. Vamos a ampliar esta noticia en breve. 6 de la mañana, 23 minutos, 6:23 minutos, ya regresamos. 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
14: 6:30, continuamos.
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14: Mucha atención, 6:31, sigue los delincuentes asaltando bajo una nueva modalidad en el sur de Barranquilla. Pide la ciudadanía que la policía reaccione para frenar los hechos. Al respecto, Heider Gómez preparó el siguiente informe.
19: Hola Jorge, buenos días. Le cuento que durante este fin de semana en el sur de Barranquilla se presentaron varios asaltos que quedaron grabados en videos y son virales en redes sociales, y se puede observar que los delincuentes que despojan de sus pertenencias a sus víctimas se movilizan cada uno en sus motocicletas, es decir, uno apunta con el arma de fuego al ciudadano o ciudadana y el otro le quita el objeto de valor, modus operandi que desde hace un tiempo ha tomado fuerza y llena de miedo a la ciudadanía.
20: Bueno, pues últimamente en cualquier lugar de nuestros barrios estos delincuentes, cada uno en sus motos, están atracando. Me llena de temor, ya que uno no sabe si regresará a su casa con sus pertenencias.
19: La ciudadanía no comprende cómo los delincuentes tienen tanta facilidad para salirse con la suya.
20: Me parece demasiado increíble que ellos paseen por las calles como si nada, armados, y la policía, que debe estar preparada, no los identifica en ningún momento.
19: Los barranquilleros están cansados de esta situación. Le exigen a la policía a que haga algo, o de lo contrario, nadie podrá salir de sus casas.
20: Por eso le pedimos a la policía que aumente el patrullaje y que tenga mano dura con estos delincuentes.
19: Los robos que hemos identificado se han originado en los barrios La Alboraya, Buenos Aires y Conidec, sector perteneciente a la Ciudadela 20 de Julio. Estaremos atentos a la reacción de las autoridades. Soy Aiter Gómez, Atlántico en Noticias, con la gente linda.
14: Ahora son las 6:33, 6:33. Ya volvemos con los invitados.
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14: La noticia del momento la vamos a hacer en este instante con el doctor Ricardo José Arango, quien es el presidente de Afinia, la otra compañía que presta el servicio de energía en la región Caribe colombiana. Doctor Ricardo José, ¿cómo le va? Muy buenos días, gracias por atender a Emisor Atlántico, La Reina y Zona Cero.com.
0: Muy buenos días, Jorge, para ti, para toda la mesa y los oyentes.
1: Óigame, doctor Roberto José, yo quisiera comenzar con la visita que hizo a Barranquilla este fin de semana el señor alcalde de Medellín, el doctor Federico Gutiérrez, para sostener una reunión con el presidente Abelardo de Lespriella. Estuvo también, entiendo, la ministra de Minas, para ver qué va a pasar con Afinia. Entiendo que en esa reunión por ahora se descartó intervenir Afinia, pero el alcalde de Medellín está pidiendo apoyo financiero al gobierno para sostener la operación, que es realmente delicada, de la misma manera por lo que estamos pasando aquí nosotros con aire. ¿Cómo nos puede dar a entender qué está pasando en este momento con Afinia? Buenos días.
0: Muy buenos días de nuevo, Jorge. Sí, mira, esta reunión para nosotros es altamente positiva y demuestra un interés absolutamente claro tanto del Grupo EPM como del Gobierno Nacional para evitar que se configure una crisis superior a la que actualmente se vive en el Caribe colombiano derivado de la situación de aire. Efectivamente, Afinia es una empresa que presenta una operación deficitaria en su caja derivado fundamentalmente de tres elementos. El primer elemento es un bajo recaudo. A pesar de que hemos logrado incrementar el recaudo en los últimos dos años cerca de 2.5, 3 puntos porcentuales, es claramente insuficiente para sufragar los gastos necesarios de la compañía. El segundo elemento son las pérdidas. Las pérdidas que tiene actualmente Afinia están alrededor del 0.3%, superior casi en el doble del promedio nacional, lo que evidencia el impacto tan grande que tiene este volumen de pérdidas de energía eléctrica por hurto de energía fundamentalmente en los costos de la organización. Y el tercer elemento tiene que ver con el fenómeno del Niño. Desde el mes de mayo de este año venimos observando un incremento absolutamente exacerbado de la demanda de energía. Para que el oyente dimensione un poco, Afinia era una compañía que demandaba 910, 920 gigas de energía mensuales. Y en este momento, a partir del mes de mayo, comenzamos a crecer hasta llegar a un lugar de 1.100 gigas mensuales en el mes de agosto. Esto ocasiona que los costos de operación comercial hayan crecido de cerca de 360, 370 mil millones de pesos a más de 550 mil millones de pesos en el mes de agosto. Estos tres elementos ubican la operación de Afinia en un lugar deficitario completamente, y es evidente que las capacidades que tiene la empresa por sí solas no son suficientes, razón por la cual el señor alcalde de Medellín y presidente de la Junta Directiva de EPM tuvo esta afortunadísima reunión con el señor presidente de la República y sus ministros para buscar una salida a la operación de Afinia de manera que pueda continuar prestando el servicio. Porque las condiciones actuales son insostenibles, indudablemente.
1: Sí, doctor Ricardo, usted estuvo presente en el Congreso de Andesco en la ciudad de Cartagena, y allí usted manifestó que el problema de la energía no es solo del Caribe, sino que es un tema nacional. ¿Qué significa esa apreciación suya?
0: Bueno, ¿por qué esa apreciación? Jorge, mira, en el Caribe colombiano se concentra el mayor potencial de energías renovables no convencionales para este país. Allí es donde se pueden desarrollar la mayor cantidad de plantas solares debido a la exposición a la radiación solar y el mejor régimen de vientos que puede tener Colombia. De manera que el futuro energético de Colombia está muy centrado en la costa Caribe. Y las redes eléctricas actualmente de la costa Caribe requieren una gran cantidad de inversiones, a pesar de lo que ha venido haciendo Afinia, que ha invertido 3.6 billones de pesos en total en los últimos 5 años, logrando una mejora real, perceptible, indudablemente por parte de la población en sus indicadores de calidad. Pero las inversiones que se requieren son muchísimo mayores. Y adicionalmente, es necesario que exista la transmisión suficiente de energía para poder traer energía del Caribe hacia el centro del país y llevar del centro del país energía hacia el Caribe. De manera que cuando uno observa la problemática del Caribe, se da cuenta que el impacto que puede tener el no atender la situación actual de energía eléctrica en el Caribe tiene un impacto a nivel nacional. El no atenderla debidamente puede tener un impacto enorme desde el punto de vista sistémico en el sector de energía eléctrica. Y me explico un poco. Si la región Caribe, en el caso de Afinia, en el caso de Aire, no disponen de redes eléctricas suficientemente fuertes para absorber la cantidad de energía eléctrica que se va a generar en los proyectos de energía solar y los proyectos de energía eólica, y no existe esa capacidad de transmisión de energía hacia el centro del país, entonces finalmente el efecto puede ser, digamos, negativo para la totalidad del país, Colombia. Entonces, ese es uno de los puntos. El segundo punto es que, indudablemente, el Caribe colombiano es hoy por hoy y hacia el futuro será el hub de Sudamérica de cara hacia Europa, hacia Centroamérica y hacia Norteamérica. De manera que el desarrollo económico que se puede presentar en el Caribe será crucial en el proceso de desarrollo económico de Colombia. Por lo tanto, el llamado es a que Colombia entera mire hacia el Caribe y entienda que allí está la gran apuesta que puede hacer Colombia en términos energéticos y en términos de desarrollo económico, razón por la cual el problema de la energía eléctrica en el Caribe no es solamente del Caribe, es una problemática nacional que debe ser atendida desde el contexto nacional completo.
1: Sí, doctor Ricardo, ¿y qué tanto nos está afectando el Super Niño en el abastecimiento de energía a todo el territorio nacional? Para ponerlo en el contexto que usted ha enmarcado en este momento, porque señala que la crisis no es solo del Caribe, sino es una crisis a nivel Colombia.
0: Indudablemente, y lo ha manifestado y lo hizo la señora ministra en el Congreso de Andesco y todos los presentes, así lo entienden, Colombia tiene un déficit de energía en firme ya bastante pronunciado, más del 5% se ha calculado, y eso quiere decir que existen necesidad real de nuevos proyectos de energía eléctrica, y por ello la señora ministra anunciaba para el próximo año una gran cantidad de subastas de energía, porque se requiere contar con mayor potencia, mayor capacidad de generación de energía para poder atender la creciente demanda. Es evidente que la demanda en Colombia está creciendo a unas tasas muy superiores a las que históricamente había crecido, que estaban entre el 2, el 3%, y hoy en día registran tasas de crecimiento del 6%, y en el caso de la costa atlántica hemos tenido tasas de crecimiento en los últimos 4 o 5 meses alrededor del 11% en promedio. Entonces es evidente la necesidad de contar con nuevas fuentes de generación de energía para poder suplir la dinámica que está teniendo el país y que se percibe va a ser creciente en el futuro. Razón por la cual en la formación de precios se observa ese fenómeno. Hay unas expectativas de una mayor necesidad de energía eléctrica, y los precios futuros, me refiero a 2028, 2029, están mostrando esas señales.
1: Sí. Un ex agente interventor de Aire me pide que le pregunte cómo va la operación del servicio de energía en Valledupar, porque recordemos que ahí ustedes deslindaron un poquito la operación con respecto a Bolívar, Sucre y Córdoba, operaciones que comenzaron el 1 de septiembre.
0: Sí, mira, Jorge, la decisión que se tomó de escindir el mercado del Cesar responde a un análisis profundo que se hizo en Afinia respecto de las características del mercado de cada uno de los departamentos que eran servidos por Afinia, y se encontró que el departamento del Cesar tenía unas características diferentes en muchos términos, y que una de las decisiones más adecuadas era escindir el mercado del Cesar para poder crear un modelo de operación diferente que permitiera solucionar una problemática que en realidad es más profunda que en los otros departamentos que sirve Afinia. Desde el 1 de septiembre, la empresa de nombre social Atenea y de marca comercial Energua viene prestando el servicio, y naturalmente está en un proceso de estabilización, porque escindir un mercado de energía eléctrica trae sus complejidades, evidentemente, y allí estamos comenzando a estabilizar todo el servicio, y eso va a permitir, ese nuevo modelo operativo en Atenea va a permitir evolucionar más rápidamente los indicadores, realizar las inversiones que correspondan para ir mejorando realmente el servicio en el departamento del Cesar fundamentalmente. Es natural que dentro del primer mes de decisión pues existan todavía inconvenientes en el proceso de estabilización normal de una empresa de estas características.
1: Sí, doctor Ricardo, una pregunta de un oyente. ¿Cuántos programas de normalización de usuarios ha logrado Afinia con alcaldes en el gobierno nacional? Porque dice, hay muchos barrios que no tienen equipos de medida y eso entra en pérdidas.
0: Indudablemente, Jorge, esa pregunta que hace el oyente es uno de los digamos, de los problemas centrales que tiene la costa Caribe. El 92% de la subnormalidad eléctrica del país está ubicado en la zona Caribe, entre Aire y Afinia. Se reúnen más de 400.000 familias en situación de subnormalidad eléctrica. Para atender la subnormalidad eléctrica y llevarla a situaciones de normalidad, se conocen o se desarrollan lo que conocemos proyectos PRONE. PRONE quiere decir proyectos de normalización eléctrica. Afinia ha desarrollado proyectos PRONE en el año 2019, en convocatorias del año 2023, que están terminando muchos de ellos, y en este momento estamos con cerca de 27 proyectos esperando que el Ministerio de Minas y Energía abra la convocatoria para beneficiar cerca de 27 mil familias a un costo aproximado de 120 mil millones de pesos. Pero permanentemente, de la mano con las alcaldías, venimos desarrollando proyectos de normalización eléctrica, y allí está uno de los puntos fundamentales. La normalización eléctrica es una solución ineludible y que ya no demora, no puede tener mayor demora, porque la inexistencia de la medida individual es lo que ocasiona una de las grandes problemáticas que tiene, como te decía, la energía en el Caribe. Porque el nivel de recaudo en las zonas eléctricamente subnormales no supera el 5% en el mejor de los casos. Para que los oyentes me entiendan un poco mejor, mira, cada mes, a las zonas eléctricamente subnormales facturamos el equivalente a 35 mil millones de pesos, pero recaudamos menos de 1.200 millones de pesos. Eso quiere decir que cada mes la caja de Afinia se ve impactada en más de 33 mil millones de pesos por falta de recaudo de las zonas eléctricamente subnormales. Entonces, como te decía, estamos en proceso de presentar esos 27 proyectos PRONE al Gobierno Nacional, en el Ministerio de Minas y Energía, pero adicionalmente, de manera propia y directa, la empresa viene haciendo procesos de normalización de muchas zonas subnormales eléctricamente en el territorio de Afinia.
1: Sí, doctor Ricardo, ya para cerrar, lo que viene ahora es un aporte económico importante del gobierno, tanto para Aire como para Afinia, para evitar un apagón en la región Caribe.
0: Jorge, yo creo que, como lo decía al principio, esta reunión tan afortunada, y que agradecemos profundamente al señor alcalde de la ciudad de Medellín como presidente de Junta Directiva del Grupo EPM, y adicionalmente y obviamente al señor presidente de la República y todo su equipo, da a entender y da un mensaje importantísimo, y es el sentido de realidad, el conocimiento profundo que tiene tanto el señor alcalde de la ciudad de Medellín como el señor presidente de la realidad de la costa Caribe, y de la digamos, de una reunión propositiva para que en conjunto, en equipo, busquemos una solución. La realidad es que desde el punto de vista de la gestión empresarial se ha hecho la tarea. Hemos cumplido la palabra en Afinia, se han hecho las inversiones que fueron contempladas desde un comienzo, pero es evidente que las condiciones del sector eléctrico en la costa Caribe requiere otro tipo de medidas que, como lo dijo el señor alcalde, serán anunciadas en su momento por el señor presidente de la República. Pero esto ya nos deja a nosotros con una expectativa y un horizonte por lo menos mucho más optimista para salir adelante, seguir trabajando arduamente por el Caribe, y esperamos que las soluciones de corto, mediano y largo plazo vengan para nosotros poder continuar prestando el servicio en la zona que nos corresponde, que en este momento, para el caso de Afinia, cubre 4 departamentos, y seguiremos haciéndolo en tanto sea posible y esperando estas soluciones que fueron comentadas en la reunión del sábado.
1: Bueno, muchas gracias, doctor Ricardo José. Muchas gracias, muy amable por estar con nosotros, por habernos dado la oportunidad de conocer la posición de Afinia, que, como él dice, cubre 4 importantísimos departamentos de la región Caribe. Que tenga buen día, muchas gracias por atendernos. 6:48 a.m. Mire, el congresista Estefanel Gutiérrez coloca en su cuenta de X: caos a esta hora en el aeropuerto Ernesto Cortizo. La fila llega hasta la calle. Trámites ineficientes, máquinas lentas y mala planificación. Entreguen el aeropuerto urgentemente a Barranquilla, dice el congresista. Son las 6:48 a.m. 6:48. Ya volvemos con otros hechos del día. 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
1: Ahora son las 6:57, 6:57.
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1: Mire, centrémonos un poquito en el incendio que se registró ayer en la Clínica Santa Mónica en el norte de la ciudad. Entre otras cosas, no fue un incendio menor. Se debió evacuar a 256 personas, entre pacientes, algunos de los cuales estaban en unidad de cuidados intensivos, acompañantes médicos y paramédicos. ¿Qué pasó en esa clínica? Le pregunto al comandante de bomberos, don Edwin Pacheco, a esta hora. Edwin, buenos días.
3: Muy buenos días, don Jorge. Para usted, todo el equipo de trabajo y su vasta audiencia. Don Jorge, yo primero que todo quiero darle las gracias al Dios Todopoderoso, porque fue un evento más que en nuestras vidas acaba de pasar. En el día de ayer, siendo las 11:23 de la mañana, se nos informan que en la Clínica Santa Mónica se presentaba un incendio estructural. Se despacha el protocolo de seguridad de la estación bombero, 7 máquinas de diferentes estaciones, 45 unidades. Hicimos las dos labores importantes, unos que atacan y combaten el fuego y otros que empezábamos a evacuar y a recuperar pacientes. Como usted lo dijo, 256 personas fueron evacuadas, puestas sanas y salvos. 95 de estas internadas por cualquier procedimiento médico, 20 que tuvimos que sacar incluso con los aparatos conectados de la unidad de cuidados intensivos. Nosotros celebramos desde el cuerpo de bomberos 0 pérdida humana. Eso para nosotros es lo más importante, don Jorge. Hoy estaremos haciendo unas revisiones a los equipos de seguridad, a las cámaras, para mirar en sí qué fue lo que pasó. La emergencia se generó en el segundo piso, en una sala de procedimientos médicos, donde colocan yeso, donde tratan pacientes de baja complejidad. Ahí, en ese segundo piso, se generó el incendio y afectó, llenó de humo. Era impresionante la cantidad de humo que había. Para nosotros los bomberos es normal, pero para esas 256 personas fueron momentos bastante, bastante críticos.
1: Oiga, señor comandante, me llama la atención cómo pudieron evacuar 25 pacientes que estaban en unidad de cuidados intensivos. Como usted lo dice, pacientes que estaban conectados a equipos, esas personas las desconectan y pueden caer en un riesgo de muerte. ¿Cómo hicieron para trasladarlos y asegurarlos en otro centro asistencial? Don Edwin. A ver, don Edwin. Se cayó Edwin. Bueno, quería preguntarle sobre eso. No sé, a ver si lo recuperamos, porque es muy importante que la gente sepa el esfuerzo que hizo el cuerpo de bomberos para... Bueno, es que una cosa es sacar a un médico, sacar a otra persona que está en un procedimiento allí normal, rutinario, y llevarlo a otro lugar para que esté a salvo. Pero otro muy complejo es mover un paciente que está conectado a unos equipos, 25 en total, y asegurarlo llevándolos a otro centro asistencial. Bueno, creo que vuelvo con Edwin Pacheco, el comandante de bomberos. ¿Cómo hicieron para llevar a un lugar y asegurar la vida de esas personas que estaban en UCI?
3: Se disparó el protocolo de seguridad que tenemos con la Secretaría de Salud. Ahí ambulancias no faltaron, gracias a Dios. Íbamos evacuando los pacientes en sus camillas, con sus equipos colocados encima de las camillas, personas que incluso habían 2-3 personas que estaban en proceso de intubación. Todo esto lo hicimos en coordinación con el equipo médico de la misma clínica, quienes nos decían de cómo era y cuál era la forma de tratar ese tipo de pacientes. Nosotros lo recuperábamos y en la puerta lo poníamos a disposición del equipo médico de la clínica, de la Secretaría de Salud. Fueron trasladados a diferentes sitios asistenciales de ahí del sector. Pero hoy celebramos, don Jorge, una vez más le digo, estamos muy contentos, mis bomberos, le damos las gracias al Dios Todopoderoso que no tenemos una sola víctima que lamentar.
1: Bueno, muy bien. Felicitaciones otra vez, mi querido Edwin. Un gran trabajo el que hace el Cuerpo de Bomberos. Este fue un reto mayúsculo el que tuvieron ayer domingo en la Clínica Santa Mónica. 7:02, me voy para el aeropuerto porque hay una emergencia allí. Enseguida estamos con los invitados.
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1: Mire, me quedo con Estefanel Gutiérrez, representante a la Cámara. Me imagino que está en el aeropuerto esperando un vuelo para ir a Bogotá a las sesiones del Congreso de la República. ¿Qué pasa en este momento en el aeropuerto, Estefanel? Buenos días.
6: Jorge, buenos días para ti. Un saludo muy especial para toda la audiencia. Bueno, nosotros muy tristes por la situación ya recurrente del aeropuerto de Barranquilla, lo que hemos venido denunciando, el mal manejo que se le ha dado este aeropuerto. Hemos dicho que Barranquilla necesita un aeropuerto que se parezca a ella y que represente su grandeza. Hoy se enfrenta a una situación bastante compleja con las máquinas de seguridad del aeropuerto. Al parecer no están funcionando. A esto se le suma, Jorge, la situación que hemos venido denunciando en otras ocasiones alrededor del no funcionamiento del aire acondicionado. De verdad que yo me recojo en lo que ha venido exigiendo el alcalde de Barranquilla hace mucho tiempo, que le entreguen la operación del aeropuerto a la ciudad de Barranquilla. Hoy hay una voluntad del nuevo presidente, a quien agradecemos eso, porque también nuestra gerente de ciudad, doctora Ana María Aljurra, estaba alrededor de este tema. Este es muy importante para nosotros.
1: A ver, Estefanel.
6: Sí, Jorge.
1: Uy, Dios. Sí, continúa, por favor, continúa. Sí.
6: Te decía que es muy importante para nosotros por lo que representa para la ciudad. Fíjese que desde la OCDE, a mí me daba mucha vergüenza ver que por primera vez la OCDE salía de Europa, llegaba aquí a Barranquilla, a Colombia, y el aeropuerto no tenía las condiciones óptimas. A mí me da mucha tristeza eso, y además después de tanta plata que se le ha invertido, por ahí en el 2015, casi 600 mil millones de pesos, y en el transcurso de este tiempo un poco más de 400 mil millones de pesos, y uno dice, bueno, ¿y dónde está la plata? ¿Qué se ha hecho con esa plata? Yo he sido testigo fiel del interés del distrito en cabeza del alcalde de asumir la operación. Yo mismo he presentado varios derechos de petición porque no queremos, estamos cansados, que no se pierda un solo peso, que no se pierda un solo tornillo, porque como lo digo, ese aeropuerto no representa la grandeza de lo que es hoy la ciudad de Barranquilla. Yo sueño, Jorge, como barranquillero, como atlanticense, un aeropuerto que ojalá pueda tener hoteles, un aeropuerto que ojalá tenga incluso hospitales, que tenga vías óptimas, que tenga buenos restaurantes. Eso al final se traduce en mejorar la economía de la ciudad y del departamento, pero también construir lo que necesita nuestra gente en territorio.
1: Sí, o sea, en este momento hay una cola inmensa por una serie de procesos represados y además el aire acondicionado no está funcionando. Ese es el resumen.
6: Correcto. Realmente en este momento es el tema de la situación de la máquina de seguridad que no está funcionando. Pero lo que te decía, Jorge, que me pasa siempre que llego al aeropuerto, que no hay ventilación, no hay aire acondicionado funcionando. Sí. Y esto no puede seguir pasando en una ciudad como Barranquilla, que tiene los mejores indicadores de desarrollo de Colombia, y que hoy necesitamos es un aeropuerto que se parezca a la grandeza de nuestra ciudad. De verdad que yo me siento feliz porque hoy, incluso desde el Consejo de Barranquilla, se tramita un proyecto que presenta el distrito para que Barranquilla asuma la operación, que ha sido un interés de las ciudades desde hace mucho tiempo. El alcalde lo ha dicho muchas veces, la importancia y la trascendencia que nosotros podamos tener esa operación administrativa del aeropuerto para que se construya un aeropuerto que se parezca a nosotros, a nuestra grandeza.
1: Sí, señor. Muchas gracias, Estefanel. Hay que recordar que la Comisión Segunda de Presupuestos y Asuntos Fiscales del Consejo aprobó ya en primer debate el proyecto de acuerdo que autoriza al alcalde a comprometer 40,000 millones de pesos con el propósito de operar y mejorar las instalaciones del terminal aéreo. Según lo presupuestado por el distrito, el aeropuerto requiere una inversión de 40,000 millones de pesos, de los cuales 25,000 serían incorporados en el presupuesto de 2027. Con esta aprobación, está cada vez más cerca el distrito de asumir la administración del terminal que sirve a la capital del Atlántico. El concejal Juan José Vergara, presidente de la Comisión Segunda, destacó que la aprobación de estos recursos permitirá a la ciudad tener un aeropuerto que esté a la altura de lo que en realidad proyecta Barranquilla con su desarrollo. 7:08 a.m, 7:08. Mire, vamos a seguir hablando del aeropuerto en un momentico cuando regresemos con dos invitados. Los gremios económicos que manejan el tema de Soledad, Galapa, Malambo, están pidiendo una mejor conectividad con el terminal aéreo. Y hay un arquitecto que ha hecho un diseño, que lo tenemos aquí, lo vamos a publicar, un diseño de lo que podría ser el aeropuerto Ernesto Cortizos. Detalles en breve. 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Me escribe un oyente y me dice que los barrios Villa de las Moras 2 y Los Campanos están molestos con AAA porque no les está prestando un servicio con buena presión de agua. Ya enviamos la información. Volvemos en un momentico.
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8: 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Ahora son las 7 de la mañana, 18 minutos, 7:18. Mire, me están escribiendo para reiterarme que el tema del transporte entre Sitio Nuevo y Barranquilla sigue suspendido. Flotas de buses y taxis se encuentran sin servicio por audios amenazantes que profieren grupos armados en Sitio Nuevo Magdalena. Me está mandando información de los vehículos allí parqueados. Padres de familias preocupados por la movilidad. Recordemos que la gente se mueve entre Sitio Nuevo, Palermo y Barranquilla. La gente preocupada por amenazas que no cesan en el departamento del Magdalena. 7:18 minutos.
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8: Mire, hay un problema serio entre el gobierno nacional y el gremio ganadero del Atlántico. Todo comenzó cuando Mario Andrés Fernández Murgas, director de Asoga Norte, dio unas declaraciones a un medio nacional a decir que 4.000 reses habían muerto en el Atlántico por sequía relacionada con el fenómeno del Niño, con pérdidas que superarían los 47.000 millones de pesos. Ahí mismo anunció ayuda para los municipios, kit de silo,

0: de Fedegan reportó 462 animales muertos en el Atlántico entre junio y septiembre. Estamos hablando de una diferencia de 3.538 reses entre los que dijo Fernández Murgas y lo que confirma el propio gobierno nacional. Hasta el momento, Fernández Murgas no ha explicado de dónde salió el número ni lo ha corregido. Hemos estado intentando llamar al director de Azoga Norte, pero no aparece. Y ese silencio empieza a generar más preguntas que respuestas, sobre todo porque no es la manera, no es la primera vez que Azoga Norte y el ministerio chocan. La pregunta que queda en el aire es sencilla. ¿De dónde sacó Azoga Norte esa cifra de 4.000 reses muertas? Mientras no haya una respuesta clara, la credibilidad del gremio queda en entredicho y la del ministerio fortalecida con cifras oficiales. Insistiremos con el señor director de Azoga Norte para que nos precise la información. 7:21, 7:21.
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0: Ahora son las 7:22. Vamos a seguir hablando del aeropuerto. Hay una entidad que es el Consejo Empresarial y de Organizaciones que reúne a muchas industrias y empresas que están ubicadas en el corredor logístico de Barranquilla, Malambo, Galapa, bueno, y esas poblaciones. Bueno, y también el Magdalena. El Consejo Empresarial está planteando una agenda que priorice la conectividad vial y al mismo tiempo atienda las condiciones de movilidad, seguridad, espacio público, residuo, drenaje y entorno aeroportuario que inciden sobre este corredor estratégico. Estamos hablando de la calle 30, desde el INEM, donde está el puentecito, que es un problema serio que no se ha podido resolver, hasta el aeropuerto para conectar con el municipio de Malambo. La doctora Jenny Alexandra Reyes es la directora del Consejo Empresarial y de Organizaciones Atlántico y Magdalena. ¿Qué están planteando ustedes, doctora Jenny? Buenos días.
4: Buenos días, Jorge. Un saludo especial para ti y toda la audiencia de Emisor Atlántico. Sí, efectivamente, Jorge, como tú lo señalas, este corredor es un corredor estratégico para el Atlántico y pues para la región. Nosotros desde el CEO estamos haciendo un llamado para que atendamos la situación del aeropuerto desde una mirada integral. Como tú lo señalas, pues es un conjunto de temas los que tenemos que atender y definitivamente esto nos invita a que hagamos un planteamiento desde esa mirada, desde la mirada estratégica que nos permite dimensionar que la situación trasciende un poco más a la necesidad vial, que sin lugar a dudas es fundamental y es prioritaria, pero pues hay una serie de factores que también están influyendo en, e impactando este corredor y que tenemos que revisarlo. Entonces, partiendo de entender la importancia estratégica que tiene la conexión para el departamento y para toda la región, pues debemos definitivamente aunar esfuerzos para poder revisar y definir una agenda conjunta que nos permita atender todos estos temas que tú bien los has señalado, Jorge. No solamente estamos hablando de vías, estamos hablando de la necesidad de la movilidad o de atender la movilidad del corredor. Estamos hablando de la seguridad vial, la señalización, el manejo de aguas lluvias, el drenaje y la canalización de los arroyos, además de la disposición de los residuos y las condiciones del entorno aeroportuario, que no solamente afectan como tal el entorno, el corredor cuando pues transitamos por él y vemos esta contaminación.

0: contaminación producto de los residuos que hay alrededor de este corredor, sino que también, pues, definitivamente genera un peligro para el riesgo aviario y para las operaciones aeroportuarias. Aquí también vale la pena señalar, Jorge, que este corredor, pues si bien tú lo has señalado, no solamente es el corredor de la calle 30, son un conjunto de vías, Jorge, que con la ciudad de Barranquilla. Y este conjunto de vías, o por este conjunto de vías, se movilizan diariamente pasajeros, trabajadores, estudiantes, mercancías. Incluso de estas conexiones dependen en buena parte la actividad empresarial, industrial y logística de nuestro territorio. A esto, pues
1: Sí.
0: sumémosle que Barranquilla, siendo la sede alterna de la presidencia, en este momento viene recibiendo más visitantes de lo que pues veníamos recibiendo, lo que hace todavía más relevante esta conexión. Entonces,
1: Sí,
0: ese es
1: doctora
0: nuestro
1: Jenny.
0: llamado. Dígame.
1: Sí,
0: Dime.
1: doctora Jenny, pero mire, la semana pasada el
0: Sí.
1: gobernador Verano confirmó una noticia que había dado la señora ministra de Transporte, en el sentido de que hay un proyecto para arreglar todo ese tramo que hoy los está perjudicando a ustedes y a muchas otras personas. Lo preocupante de esto es que va a demorar un poquito, ahí no se va a contemplar, por ejemplo, el arreglo del puente del Colegio INEM, que es un requerimiento muy importante para la seguridad de más de 7.000 niños que estudian en cuatro colegios del lugar. Pero, ¿ustedes cómo ven ese anuncio que se ha hecho desde el Gobierno Nacional?
0: No, por supuesto, lo recibimos con mucho agrado y realmente valoramos el acompañamiento del Gobierno Nacional para atender las necesidades que hay en este corredor. Y esto es fundamental y es clave porque hay que entender, como lo señalaba ahorita, que es un conjunto de vías que están bajo la operación o el mantenimiento de diferentes actores. Tenemos ahí vías que están a cargo de la gobernación, otras vías que están a cargo de las alcaldías directamente, otras vías que están a cargo del gobierno nacional, del área metropolitana. Entonces, ver que el gobierno nacional está apoyando y está de una forma decidida atendiendo las necesidades del corredor es fundamental. Pero tú bien lo has señalado, digamos que aquí hay soluciones que se van a implementar a mediano, perdón, a corto y a mediano plazo. Sin embargo, pues hay que empezar a trabajar, a definir cuál es la propuesta de intervención, a plantear las alternativas que vayan a ejecutando un plan que nos permita ir resolviendo rápidamente situaciones. Entonces, digamos que aquí el objetivo es que sumemos actores a este esfuerzo y que conectemos las necesidades con los proyectos, estableciendo prioridades para avanzar en esa hoja de ruta, Jorge. Y creemos que es
1: Okay.
0: importante que esa vinculación del gobierno nacional nos ayude a que esta hoja de ruta definitivamente sea ejecutada con prontitud, con celeridad y que se definan las acciones de aquellas infraestructuras que todavía no tenemos claro ese doliente y que definitivamente requiere una intervención urgente.
1: Sí, estamos de acuerdo en eso. Muchas gracias, doctora Jenny. Muy amable, 7 de la mañana, 29 minutos. Mire, y seguimos con el tema del aeropuerto. Hace una semana, el arquitecto Nicolás Renowitzki me mandó un diseño, una propuesta que incluye una vía de acceso, una salida del aeropuerto Ernesto Cortizos y un diseño de cómo quedaría el aeropuerto. Es una propuesta cívica de la Asociación Por Amor a Barranquilla, de la que hace parte el doctor Nicolás. Vamos a publicar, si el doctor Nicolás me lo autoriza, más adelante estos diseños. A mí me parecen que están divinos los diseños, pero una cosa es el diseño y otra cosa es, bueno, hacerlo, ¿no? Porque a veces nos venden unos renders y las cosas no terminan como el render, o sea, son más ilusión que otra cosa. Pero el diseño está espectacular. Doctor Nicolás, ¿cómo le va? Muy buenos días.
2: Buenos días, Jorge. De verdad que ese es un tema súper importante para la ciudad de Barranquilla.
1: Óigame, comencemos por lo siguiente. Aquí tengo los diseños que usted ha hecho, me imagino, con su equipo de colaboradores. ¿Ya la alcaldía de Barranquilla conoce estos diseños de cómo sería el sueño de tener un aeropuerto como el que usted plantea allí?
2: No, Jorge, no. La verdad es que solamente lo que publiqué en esa columna, y lógicamente que lo que hice fue meter unos diseños básicos de terminales de aeropuertos no construidas, sino simplemente pues lo que se podría pensar de una terminal futurista para una ciudad que está pensando en grande como Barranquilla. Pero lo importante es esto, o sea, yo me baso en lo siguiente. El aeropuerto que nosotros durante años estuvimos utilizando, eso fue un concurso de la Sociedad de Arquitectos de Colombia y Aerocivil, un concurso nacional e internacional que se ganó Aníbal Moreno Gómez, un arquitecto muy reconocido que estuvo al frente de esas obras y tenía un mérito para ese momento, ese realmente el hecho de que tuviera el concreto a la vista, los muros abusardados, de que un alto porcentaje del aeropuerto pues, no tuviera ni siquiera necesidad de aire acondicionado en la zona de recibo de pasajeros para que fuera con el clima nuestro una construcción ideal. Bueno, todo eso fue desvirtuado cuando se hizo la pésima remodelación del aeropuerto de Ernesto Cortizo, y eso se convirtió en una colcha de retazos que hoy prácticamente no tiene arreglo. Lo que podría hacer sería maquillarlo muy bien y quedaría pues mejor que lo que tenemos hoy. Vemos que hoy hay dos propuestas. Una propuesta pues de unos privados que dicen invertir 3.1 billones de pesos en el transcurrir de 30 años, de los cuales 2.1 van para operación, pago de luz, de agua, de empleados durante 30 años. Eso a nosotros a nadie le llama la atención. Un billón, dicen ellos, sería para inversión en obras, incluyendo una terminal de carga. No sabemos si la terminal de carga vale 700 mil millones, pues al aeropuerto le meterían 300 mil millones. ¿En cuánto tiempo? No lo sabemos, pero obviamente esa información completa la tendremos. A nosotros en Por Amor a Barranquilla nos mostraron lo que realmente podría ser esa terminal. Pude apreciar que había unos renders que no coincidían con lo existente, pero en ningún momento dijeron que es que iban a demoler techos o algo para... Ese es el único terminal que yo conozco en el mundo entero, porque ni siquiera el de Cartagena ni el de Santa Marta, que no tienen ni siquiera una doble altura, sino que es un techo normal de 3 metros de altura como cualquier apartamento. Pero hoy cualquier edificio, hasta de estrato 4, el lobby tiene doble y triple altura. Esto es un aeropuerto de verdad. Es imposible en mi concepto de una remodelación con la que se logre lo que nosotros necesitamos. Pero tiene una ventaja, y es que al lado sur, o sea, hacia el lado sur, es hacia el lado de Malambo, y hacia el lado norte, que es el lado de Barranquilla, tiene hoy espacios suficientes para construir una nueva terminal del mismo tamaño o aún con mayores dimensiones que la actual. O sea que si el distrito le invierte 40 mil millones, 15 mil este año como anuncia y 25 mil al año entrante, podríamos tener una muy buena terminal, pero no la que se merece Barranquilla, y tenerla allí durante los años que se requiera para abrir un concurso nacional e internacional de diseño de una terminal futurista y construir esa terminal. Uno por lo menos dirá, ok, tenemos una terminal aceptable, pero quiero que sepa, Barranquilla al lado está construyendo una terminal como la que la ciudad se merece. Y yo me pongo a pensar, si el distrito propone invertirle 400 mil millones de pesos a Bocas de Ceniza, que es un proyecto importantísimo para efectos de turismo, ¿cuántos viajeros que lleguen por el aeropuerto irán a Boca de Ceniza? 2, 3, 4 de cada 100, de pronto 5, pero los 100 llegan a la terminal. Es decir, que además que en proporción de viajeros, entre aquel proyecto y este, por lo menos la paliza es de 100 a 3 o 100 a 4. Mm. Luego, sí es importante una nueva terminal. ¿Qué sucede? La terminal está mal ubicada en el sentido de que es necesario transitar un tramo de Soledad, y sabemos que Soledad es un desastre, o parte de Malambo, que tampoco es la maravilla, y nos toca a nosotros, a los viajeros, explicar, esto no es Barranquilla, esto es Soledad. Y cuando uno llega al Estadio Metropolitano, si coge la circunvalación, ahora sí estamos en Barranquilla. Y si uno llega por el otro lado, cuando ya entra a la vía al mar, por el cementerio Jardines de la Eternidad, ahora sí estamos entrando a Barranquilla. Hay que hacer la explicación a todos los viajeros que no conocen Barranquilla para que sepan que eso no es Barranquilla. O sea, tienen doble mala impresión. La primera en el aeropuerto, la segunda en esa vía. Pero resulta que en Google Earth es como estar uno en un dron, que aprecia que desde la actual terminal y desde la que propongo a un lado u otro del aeropuerto, lo que resulte lógicamente más posible, hay un corredor verde que se ve paralelo casi a la pista del aeropuerto hacia Malambo, que sin meterse al casco urbano de Malambo y sin tener que tumbar ninguna casita ni nada, puede acceder directo a la variante Malambo-Caracolí. Esa variante hoy la gobernación la está ampliando a doble calzada de 4 carriles, va a quedar como la circunvalar de la prosperidad. Y uno allí empata con la circunvalar de la prosperidad y uno podría salir del aeropuerto sin ver nada maluco, llegar hasta la vía al mar.
1: O sea, sin tener que pasar por la 30.
2: No, sin tener que pasar por la 30, pero el que quiera pasar por la 30 también, ese acceso
1: y salida donde esté ubicado.
2: Tendría. El aeropuerto tendría 2 accesos y salidas. El que va directo a la variante Malambo-Caracolí, circunvalar de la prosperidad, y el de la 30. Pero tendríamos realmente un nuevo aeropuerto y uno espera que si el concurso, pues debe ser un concurso. Es que en Barranquilla el distrito no volvió, no, nunca ha hecho un concurso. Tú ves que los DAES hacen un concurso y que ganan la ventana del mundo, la ventana de campeones, el faro, pero el distrito no. Entonces no puede ser que un diseño sea dedo, además uno sabe para dónde apunta el dedo. Entonces no debe ser así. Un concurso internacional para una terminal futurista como la que Barranquilla se merece. Y yo pienso que hoy el gobierno nacional, sabemos que las arcas no están buenas, pero entre el departamento y si se necesita una APP, pues se busca una APP. Es que eso está dentro de la gama de posibilidades. Pero que pensemos como Barranquilla está pensando para las otras cosas, no pensar en que se puede maquillar o hacerle una microcirugía estética a una terminal que sabemos que realmente no tiene arreglo. Porque esa es la verdad de la ciudad. Esa es mi propuesta. Pensemos en grande, porque hoy Barranquilla se lo merece.
1: Bueno, estoy de acuerdo. Pongo en contexto lo que plantea el arquitecto Nicolás Renovisky. Él está de acuerdo en que se haga una remodelación, como la pretende hacer el distrito, para salir de un aeropuerto que está en muy malas condiciones en este momento. Pero él está planteando la posibilidad de ahí, en los mismos terrenos del aeropuerto, construir una nueva terminal. Fíjese que en Panamá hicieron más o menos lo mismo. Se les quedó pequeña la terminal y construyeron otra pegada. Y entonces en Panamá está el Hub de las Américas, que tiene una parte vieja y una parte nueva. Bueno, ahí están los diseños, los vamos a colocar ahora en la cuenta de X de Jorge Cura 1070 para que ustedes los vean, porque los diseños son muy bonitos y ¿quién no quisiera tener un aeropuerto así? Ahora, hay otra gente que dice, ¿por qué no volvemos a pensar en una instalación portuaria en la vía al mar? Que era un asunto que quedó ahí para tener un solo aeropuerto entre Barranquilla y Cartagena. Son ideas que se están dando sobre este tema. Pero las autoridades distritales y el gobierno nacional tendrán que tomar cartas en el asunto, porque el tema del aeropuerto no se le puede dar más largas. Por ahora nos vamos a quedar con un mejoramiento de la terminal, que estoy seguro que va a ser exitoso, y podríamos olvidarnos un poquito de las concesiones de gremios y de dirigentes empresariales de Barranquilla que fueron un completo desastre. 7:40, 7:40 avanza la jornada informativa. 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Bueno, siguen los oyentes opinando sobre el tema del aeropuerto porque es un asunto muy sensible. Todo el mundo tiene una solución al aeropuerto, pero en el papel hay que trabajar mucho y hay que conseguir recursos. Mire, aquí está doña Sandra López, me dice, buenos días, ya el aeropuerto en total normalidad, todo fluye normal, feliz y bendecida semana. Bueno, doña Sandra, que tenga un bonito viaje. El aeropuerto de Bayunca sigue su marcha, Cartagena tendrá dos y aquí nos quedaremos para pocos vuelos nacionales, dice otro oyente. Bueno, son las 7:43, ya volvemos.
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1: 7:49, 7:49. Mire, voy a saludar a la señora Alexandra Sánchez, que desde el viernes me está escribiendo. Ella quiere dar a conocer su punto de vista sobre lo que pasa con Villa Campestre, con el famoso, la famosa Gran Vía, y bueno, y también este litigio que hay entre Barranquilla y Puerto Colombia. Bueno, doña Alexandra, ahí está su tiempo. Buenos días.
23: Buenos días, ¿cómo estás, Jorge? Espero te encuentres bien y bendecido como siempre. Bueno, mi posición como comunidad, como una miembro de la comunidad de Ciudad del Mar, que pertenece al sector del corredor universitario, lo que quiero expresar es que se plantee o que se tenga en cuenta las realidades urbanísticas actuales. Sectores tradicionales como Villa Campestre, Ciudad del Mar y las zonas campestres tienen dinámicas de servicios y de predial ya consolidadas. esperamos que el Congreso evalúe técnicamente esas divisiones naturales para que la transición, sea cual sea, no rompa el tejido social. ¿Por qué te digo esto, Jorge? Porque yo tengo una propiedad acá, vivo en todo el punto enfrente de Lechán, en un edificio conjunto que se llama Villa Campestre Apartamentos. Entonces, hace 16 años que vivo aquí, tenemos un predial de Puerto Colombia, tenemos un estrato socioeconómico que al principio había como dualidades de que había dirección de Barranquilla y de Puerto. Al final, después solamente salía la dirección de Puerto. Pero aquí el punto importante es que nuestra voz ante el Congreso de la República, por lo menos la mía, como un miembro de la comunidad que me interesa el tema, técnicos, estrictamente ciudadana y comunidad, solicitamos que en las evaluaciones que se adelanten para definir los límites territoriales se incorpore un análisis profundo de impacto socioeconómico. Villa Campestre está consolidado la realidad de un estrato 4, el que tiene que ver de Tajamares hacia la izquierda, porque aquí hay un límite que es la avenida Tajamares. Y Tajamares hacia la derecha siempre ha sido Villa Campestre, y nosotros somos Ciudad del Mar y tenemos una Junta de Acción Comunal que se llama Ciudad del Mar recién constituida. Estos somos los que somos en estrato 4, históricamente hablando, donde habitan familias trabajadoras, profesionales, pensionados, cuyo presupuesto se planificó bajo estas condiciones de servicios públicos. Una transición a un estrato más alto, que no lo puedo acelerar, pero se proyectaría, entonces no sería viable para nuestra realidad socioeconómica y nos afectaría desde el punto de vista del tejido social. Eso es lo que simplemente quería yo expresar, y no pues que tengan en cuenta esto los que toman las decisiones en el Congreso de la República al respecto.
1: Sí, doña Alexandra, pero como para aterrizar un poquito lo que usted está diciendo, ¿usted se quiere quedar en Puerto Colombia pagando los impuestos o sugiere algún inconveniente si ese litigio lo gana el distrito, por decirlo?
23: Bueno, la posición mía como comunidad, vuelvo y le expreso, es que nosotros, o yo personalmente, hablando como yo, porque no puedo hablar por todo el sector, yo no que prefiera una cosa o la otra, sino que a mí se me haga un análisis socioeconómico, ¿sí? Se le haga un análisis a cada persona en conjunto, ¿sí? Que tengan en cuenta el análisis socioeconómico para poder definir la situación. Porque no es solamente definir unos límites, sino ver qué impacto va a tener esos límites sobre una cierta población que viene con un histórico socioeconómico estrato 4, ¿sí?
1: Sí. Sea de Barranquilla, doña Alexandra,
23: o sea de Puerto Colombia.
1: Sí, doña Alexandra, ¿usted en este momento está catalogada como estrato 4 en Puerto Colombia?
23: Sí, señor, estrato 4 de Puerto Colombia.
1: Bueno, muy bien. Muchas gracias. Ahí está la inquietud, porque me dice un oyente por acá, la señora debe ser estrato 2. No, no es estrato 2, es 4. Y dice, si se pasa a Barranquilla, le suben el impuesto predial. Bueno, opiniones de la gente sobre el particular. Oiga, esta mañana dimos unas cifras sobre robo de agua en el sur del Atlántico, una cosa alarmante. Detalles enseguida, 7:54.
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1: Mire, le voy a leer un documento que enviaron los señores de Aqualia. Conexiones ilegales desviaban agua equivalente a 160 carrotanques diarios en el sur del Atlántico. En 5 días fueron desmontadas 16 conexiones clandestinas en la línea del acueducto Manatí-Candelaria. Con los operativos se recuperaron 19 litros por segundo, más de 1.6 millones de litros de agua cada día. El caudal recuperado alcanzaría para abastecer diariamente a cerca de 11.400 personas, una población similar a la de dos corregimientos como Santa Cruz y Arroyo de Piedra. Me voy a quedar con los directivos de Aqualia don Luis Alfredo Galán a esta hora. ¿Cómo le va? Buenos días.
3: Día Jorge, especial saludo a ti y a tu audiencia.
1: Bueno, oiga, muy delicado este dato, ¿eh? Impresionante la cantidad de agua que se estaban robando allí. ¿Por qué no nos describe cómo funciona?

0: esta red de conexiones que fueron, y perdón la redundancia, desconectadas?
1: Bueno, Jorge, este fue un operativo de los más grandes que hemos hecho este año, el cual iniciamos primero con una identificación de predios por medio de vuelos con drones, lo cual nos permitió ubicar a ciertos finqueros que están desviando el recurso hídrico hacia prácticamente unos jagüeyes. Puedes quedar impresionado la forma en que se desperdicia el agua y en la que tú ves y tenemos lagunas alrededor, pero de una forma que hay que verlo para poder ver esto. Este es el operativo más grande que hemos hecho. Duramos 5 días entre reconocimiento y ataque, digamos, a cada una de estas infraestructuras, las cuales pues recibimos el apoyo de Secretaría de Interior y Secretaría de Agua. Es el primer operativo que hacemos, digamos, con maquinaria amarilla, porque digamos que habían accesos donde no podríamos entrar o simplemente, digamos, por la profundidad a la que se encuentra la tubería, un solo día no bastaría. Entonces, utilizamos 4 días de desconexiones y donde los resultados, pues obviamente, fueron muy positivos y muy favorables en el aspecto de que, como tú lo dijiste ahora, 160 carrotanques. Eso es una cantidad de agua impresionante, lo cual a nosotros inmediatamente se vio reflejado en nuestra planta de tratamiento, donde pasamos de, ya veníamos con una recuperación, ya veníamos en 92 litros y ya pasamos a 112 litros más o menos en este fin de semana. Entonces, hay personas que pues hicimos el operativo el día martes y ya el miércoles se estaban reconectando nuevamente. Entonces, es importante ver el tema del seguimiento a estas redes, a estos fraudes, porque realmente lo que decíamos en anteriores jornadas, llegábamos, hacíamos el operativo, veíamos una leve mejora y a la semana, ¡pum!, se volvía a caer nuevamente el caudal. Entonces, ya están metidos, como quien dice, involucrados las alcaldías, estamos identificando a cada uno con sus predios, porque muchas veces pues llegamos a la entrada de una finca, pero no se sabe de quién es el predio, no se sabe hasta dónde llega, o si solamente pasa por ahí y pasa a otro lado. Entonces, la gobernación nos asignó una unidad especial por parte de la Fiscalía y el CTI, los cuales se están encargando de recoger detalladamente todas las evidencias para poder ya hacer unas denuncias ya como tal, ya un poco más rigurosas, porque este tema ya se ha vuelto prácticamente que un saboteo. Nosotros vamos, demoramos todo un día, un esfuerzo impresionante de nuestro personal, porque son 14 kilómetros de tubería que tenemos que estar interviniendo, y ellos otra vez, nosotros saliendo y ellos entrando a conectarse. Entonces, pues pienso que es de los operativos más importantes que hemos tenido y que vamos a iniciar también en otros municipios, como por ejemplo Campo de la Cruz, en la red que comprende Campo de la Cruz, Borges, lo que es después de Manatí hacia Carreto y luego Carreto, Candelaria, que también tenemos mucha pérdida de agua ahí, y ya esa sí es agua potable. Este operativo que nosotros realizamos hoy, en la semana pasada, pues fue de agua cruda, es agua todavía sin tratar, y pues obviamente esta agua para lo que son cultivo, ganado y todo esto, sí, de jagüeyes, es un agua que es muy apetecida por los finqueros, sobre todo en esta época de verano.
0: Sí, eso le iba a decir. Ahora con esto del Super Niños, el Super Niño, me imagino que la demanda por robar agua va a crecer y hay que estar con los ojos bien abiertos.
1: Claro que sí, hay que seguir intensificando estos operativos y no bajar la guardia, porque definitivamente no podemos darle la espalda a estos hechos.
0: Bueno, muchas gracias a don Luis Alfredo Galán, directivo de Aqualia. 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Ahora son las 8 de la mañana, un minuto. 8, un minuto.
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2: 8 de la mañana, 8 minutos.
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2: 8 de la mañana, 8 minutos. Voy a quedarme ahora con don Omar García, presidente de Cotelco en el Magdalena. Seguimos dándole la mano a ese hermano, vecino, departamento que tiene todas las características para ser un gran polo de desarrollo turístico, como efectivamente lo es. Pero con estas situaciones que se han presentado en los últimos días, complica la llegada de los viajeros. Don Omar, ¿cómo ha evolucionado la situación? Y quisiera que nos contara cómo estuvo la ocupación hotelera durante este fin de semana después de los hechos recientes en Santa Marta. Buenos días.
5: Jorge, muy buenos días. Un cordial saludo para ti, para todos los oyentes y, por supuesto, agradecerle a ti y a todo el equipo por el acompañamiento que nos han dado esta semana. Indiscutiblemente, como dicen, después de la tormenta llega la calma, y efectivamente también tormenta porque el sábado cayó un aguacero en Santa Marta impresionante, pero pues contento porque ya se ven visitantes, se ven turistas, la playa, mucho visitante, hemos visto movimiento el domingo y toda esta parte. Entonces ahí vamos, martes, miércoles y jueves, días duros para Santa Marta. Pero algo que siempre hemos dicho, la resiliencia, el empuje del sector hotelero y turístico de Santa Marta es muy grande. No es la primera vez que nos pasa una situación como esta. Recordemos que en junio, que comenzó los primeros días de marzo, y ahí vamos. Y como siempre, los hoteleros sacando adelante el sector, el turismo, porque indiscutiblemente esta ciudad depende grandemente de la actividad hotelera y turística, porque un turista no va a un hotel, un turista va a un destino, y si al destino le va bien, a la hotelería, a los viajes, les va muy bien.
2: Sí, pero ¿cómo estuvo la ocupación el fin de semana, don Omar? ¿Aumentó después de ese 17% que se informó en los hoteles que están pegados a la Sierra Nevada?
5: Sí, me manifestaba ayer un hotelero de Minca que afortunadamente ya tenía una que otra habitación, porque prácticamente, por ejemplo, el caso de Minca, el promedio de ocupación no subía del 3-4%, pero me dice que le subió al 10% el fin de semana. Hubo gente que salió a cenar, a almorzar, a pasar el día en Minca, y la misma la zona hacia la Palomino, o sea, lo que es Tayrona, los diferentes ríos que bajan de la Sierra Nevada a Santa Marta, tuvieron movimiento especialmente el día de ayer. Y la hotelería de la ciudad de Santa Marta depende. En el sector turístico del sur, me comentan que el promedio estuvo como en un 42-43%, Rodadero estuvo como un 31%, Centro estuvo como en un 28%. Sin embargo, pues con toda la expectativa para esta semana de receso escolar, donde ya tenemos unas reservas que hemos ido confirmando para que no se pierdan, sabemos que arranca el viernes, pero lo más fuerte de Santa Marta será del jueves y lo que será el festivo de la raza. Muy similar, esperamos, comportamiento a lo que fue hace un año.
2: Hombre, fantástico. Sí, y viene ahora la semana de receso esa, y de alguna manera podría reactivarse el turismo. ¿Qué expectativas tienen con respecto a ese tiempo que van a tener los chicos, sobre todo en los colegios, y los padres para llevarlos de vacaciones.
5: Bueno, es una oportunidad para que las familias disfruten de esa semana de receso escolar, disfruten el puente, puedan venir a Santa Marta, hospedarse en un hotel afiliado a Cotelco, ir a uno de los diferentes atractivos turísticos, almorzar, cenar. Y tuve la oportunidad de estar en un evento con el señor presidente de la República, donde se comprometió a que lo que tiene que ver con la vía, la troncal del Caribe, podamos tener dispositivo permanente para evitar cualquier tipo de bloqueo en ese tema. Entonces las personas de Barranquilla, de Cartagena, puedan llegar a Santa Marta y viceversa, ¿no? Porque también hay muchos samarios que les gusta irse el fin de semana, pues con todos estos atractivos y todo esto que tiene la ciudad de Barranquilla.
2: Bueno, muy bien, don Omar. Ahí vamos a estar haciéndole seguimiento al tema de Santa Marta. Ojalá tengamos una ocupación del 80-90% en el próximo puente festivo para que los hoteleros y toda la gente del Magdalena pueda recuperarse de ese hueco en que cayeron la semana anterior. 8:13 a.m, 8:13 a.m.
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2: 8:14 a.m, vamos a hablar de Cátedra Europa, punto de encuentro entre el Caribe y Europa. El país invitado en esta oportunidad es Austria. Reconocido mundialmente por sus aportes a la ciencia, la cultura, la innovación, la arquitectura, la música y el pensamiento, Austria nos invita a descubrir una sociedad que ha sabido convertir la creatividad y el conocimiento en motores de desarrollo y bienestar. La Cátedra Europa arranca precisamente hoy, hasta el 2 de octubre. Voy a saludar a don Camilo Puche de la Universidad del Norte para que nos dé detalles de lo que tiene la Universidad del Norte con su Cátedra Europa. Camilo, buenos días.
6: Jorge, buenos días. Es un placer saludarte a ti y a tu audiencia.
2: Sí, a ver, cuéntanos un poquito qué actividades vamos a tener hoy en el inicio de la Cátedra Europa, teniendo como Austria país invitado.
6: Bueno, Jorge, como tú bien lo dices, la Cátedra Europa es un encuentro entre nuestro país invitado, en este caso Austria, y la Universidad del Norte, el Caribe colombiano. Tenemos más de 300 conferencias, conversatorios, eventos académicos, feria estudiantil, oportunidades de estudio por fuera en Europa y específicamente en Austria. Y como momento inicial de la cátedra tendremos hoy un concierto que hemos preparado con mucho esfuerzo y mucho cariño, en el que confluirán ritmos y estilos musicales tanto del Caribe colombiano como de Austria. Es un concierto que tiene más de 185 artistas en escena, incluye unos elementos audiovisuales que se han diseñado especialmente para ir narrando el concierto. Y bueno, es un evento de gran magnitud que organizamos desde el Departamento de Música de la Universidad del Norte para dar inicio a este magno evento de la Cátedra Europa.
2: Sí, me imagino que muchos oyentes estarán pensando, bueno, ¿cómo hago para asistir? ¿La gente tiene que inscribirse? ¿Cómo es el protocolo?
6: Bueno, es un evento inicialmente pensado para la comunidad universitaria y con invitaciones también. Entonces, los estudiantes inicialmente tienen su ingreso garantizado. Una vez se inscriben en el evento, se les entrega una entrada. Ya ellos pueden también ir disponiendo de las entradas para invitar a familiares y amigos. Es un evento que tiene un aforo un poco superior a los 2.300 puestos y es pensado más para los invitados, por supuesto, de la cátedra y para estudiantes y todo el personal administrativo y académico de la universidad.
2: Bueno, nárrenos un poquito qué va a ver la gente en esta Cátedra Europa.
6: Bueno, en el concierto, digamos que lo hemos pensado como una conversación. Será un concierto narrado que irá hilvanando historias que buscan, digamos, sacar o poner de presentes aquellos elementos no solamente musicales, sino también culturales de los ritmos del Caribe colombiano y de las tradiciones europeas. Entonces será una conversación, digamos, uno a uno. Esto ha sido inspirado en el modelo de la piquería vallenata, y que en Austria también existe, con los famosos Minnesängers o juglares austriacos, perdón. Entonces nos inspiramos en eso para diseñar un concierto que vaya conversando entre ambas tradiciones musicales.
2: Qué maravilla, qué maravilla. Bueno, muchas gracias, Camilo. Muy amable por estar con nosotros. 8:18, Cátedra Europa comienza hoy en la Universidad del Norte, país invitado, Austria. 8:18, voy a ir a Sabana Larga porque hay un hecho terrible, terrible, que se lo vamos a contar enseguida.
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2: Oiga, una noticia terrible que ha ocurrido en Sabana Larga en las últimas horas. Le propinaron una brutal golpiza a un adulto mayor en su parcela, todo para robarle. No podemos publicar la imagen de cómo quedó este adulto mayor. Nuestro compañero César Mendoza tiene detalles sobre el tema. César, buenos días.
10: Muy buenos días, Jorge. Repudio, intolerancia. La gente totalmente en Sabana Larga está repudiando, está la gente pidiéndole a las autoridades, sinceramente. Y nosotros también como periodistas, Jorge, lo estamos haciendo, pidiéndole a las autoridades resultados ante este hecho que ocurrió con un adulto mayor en la vereda Flechal, jurisdicción del municipio de Sabana Larga, donde durante el fin de semana delincuentes no conformes con robarle algunas pertenencias al adulto mayor,

0: pista de estos delincuentes y la comunidad en general le está pidiendo al comandante de la policía del Departamento del Atlántico que se presenten resultados urgentes para dar con la captura de estos delincuentes que golpearon de esta forma a este campesino adulto mayor en el municipio de Sabana Larga. Se encuentra en este momento siendo asistido en una clínica del municipio, en el hospital, creemos que está en este momento el adulto mayor y está siendo atendido. Pero realmente se está repudiando desde todo punto de vista este hecho ocurrido durante el fin de semana en Sabana Larga, Jorge.
1: Terrible, terrible. Muchas gracias, César. Ahora son las 8 de la mañana, 21 minutos, 8:21. Vamos a hacer una pausa y tenemos otros invitados que están listos para conversar con nosotros. 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
8: Ahora son las 8 de la mañana, 29 minutos, 8:29.
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8: Esta mañana hablábamos del robo de ganado en el Atlántico. Hay unas cifras que no coinciden con los datos que ha dado Asoga Norte. Pero mire, en Galera Sucre, 70 reses hurtadas. Bueno, no, lo de Asoga Norte no era robo de ganado, era ganado que había muerto por efecto del fenómeno del Niño. Ahora en Galera se han robado 70 reses. En hora de la noche de ayer se presentó el hurto de aproximadamente 70 reses de la finca Las Malvinas, ubicada en la vereda Palmital, jurisdicción de Galeras en Sucre. Bueno, mire, en medio del aguacero de ayer volvieron los tirapiedras. Generaron temor en el barrio La Paz de Barranquilla. Heider Gómez nos tiene los detalles.
10: Jorge y oyentes, les cuento que en el barrio La Paz de Barranquilla, los tirapiedras se enfrentaron en medio del aguacero ayer en horas de la tarde y provocaron preocupación en la comunidad que solo piensa en acabar con esas contiendas.
11: Esto hay que acabarlo, Eider, esto hay que acabarlo porque no podemos aceptar de que esto es adaptado siempre que haga lluvia. van a tener enfrentamientos en el sector de la cancha de vidrio, el padre Cirilo y la Casa de Justicia, sin importarle dañar el techo, dañar las ventanas, destruir los carros. Estos jóvenes hay que ponerle mano dura.
10: Los habitantes han tratado de impedir los enfrentamientos, pero ha sido imposible. Por tal motivo esperan que la policía, de una vez por todas, sí logre hacerlo.
11: Pedirle un llamado a la Policía Nacional, hermano, que le ponga mano dura a estos jovencitos, ¿eh? Y soltar al ejército que los agarre y se los lleve a prestar servicio militar. No hay otra más que hacer ahí, pero hay que buscarle ya, ponerle mano dura, ¿eh? No se puede aceptar que estos vándalos, sinvergüenza, desadaptados, vengan a destruir todo techo, vengan a destruir lo que es Casa de Justicia, lo que es la cancha, ¿eh? Paralizan el comercio, destruyen los vehículos, otro no se puede ir.
10: Y mucha atención a este dato. Conocimos que los protagonistas de los enfrentamientos no viven en el barrio La Paz.
11: Esto viene del 7 de agosto, de Rosales, vienen de por allá de Ciudad Modesto, vienen de La Manga, de Nueva Colombia, vienen de los sectores del Cartucho. Esto no se puede ir, esto hay que ponerle mano dura.
10: Cabe destacar que la batalla campal de los Tirapiedras fue grabada y cuyo clip es viral en redes sociales. Lo rechazan los internautas a través de los comentarios. Soy Aider Gómez, Atlántico en Noticias, con la gente linda.
8: Gracias, Aider. Mire, me está escribiendo el padre Cirilo y me manda precisamente ese video. Me dice, Jorge, una preocupación grande, estas peleas con piedras, machetes, revólveres. Me pregunto dónde están los padres de estos niños y niñas y dónde están las autoridades que saben que cuando va a llover se va a presentar este problema. ¿Por qué no se hacen presentes de manera preventiva cuando empieza a llover? Bueno, ¿qué fue lo que pasó ayer, padre Cirilo? Buenos días.
12: Bueno, Jorge, realmente es algo que se repite, y nos preocupa mucho. Los muchachos, y hasta niñas de 12, 3 años, muchachos, niños todavía, muchachitos y muchachitas, y jóvenes, pero no solamente con piedra. Si es con piedra, muchas veces piedra grande, pero también con machete, también con revólveres, haciendo daño a todas las instalaciones, daño también, por ejemplo, a los hogares San Camilo, los viejitos, cuando empieza yo, se retiran, pero con mucho miedo allá en sus cuartos, porque viene una de estas tiraderas de piedra al hogar, llega también al hogar, se dañan las tejas de las instalaciones, se dañan, tenemos unos paneles solares dañados, los vecinos, se dañan los techos de los vecinos, no hay que permitir, y este es el sábado, cuando va a llover, se sabe que van a aparecer ellos. Entonces, ¿por qué la policía no hace una presencia preventiva? Me contestó la comandante, porque también ella le mandé, me contestó la comandante Lady Ramos, me dice, padre, desde policía comunitaria ya se va a realizar una intervención y tenemos destinados unos funcionarios con un programa que se va a llamar Policía Bajo la Lluvia. Y ahí vamos a hablar con ellos y a trabajar con los jóvenes, está bien, pero creo que mientras tanto tiene que hacer presencia preventiva, porque si sí, no, y quedamos en hablar y hablar, nosotros sí tenemos las consecuencias y el miedo de la gente, entonces esto no se puede permitir, Jorge.
8: Bueno, padre Cirilo, muchas gracias. Un llamado a las autoridades para que prevengan estos hechos, y dicen los moradores de La Paz que los muchachos que se enfrentan en medio del aguacero no son de esos sectores, de ese barrio de La Paz. 8:35 minutos, tenemos más invitados.
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7: Hoy amplificamos las voces de empresas del Caribe que están llevando su capacidad y talento más allá de nuestras fronteras. 12 empresas de Barranquilla pertenecientes al portafolio de Caribe Exponencial participaron la semana pasada en un intercambio comercial en la isla de Curazao como parte de Misión Soft Landing, una iniciativa desarrollada en alianza con Cinex y la promotora de importaciones y exportaciones de Curazao. Daniel Rubio, director de Caribe Exponencial, nos cuenta que durante 4 días empresarios de sectores de la construcción y alimentos participaron en una agenda diseñada para conocer de cerca el mercado de Curazao, identificar oportunidades y generar conexiones con potenciales aliados.
17: Hoy concluimos la misión de Soft Landing a Curazao para las 2 empresas de Caribe Exponencial. Es un proceso que hemos venido trabajando hace unos 3 meses de la mano de nuestro socio local, que es Cinex, la promotora de importación y exportación de Curazao. Visitamos la autoridad portuaria, visitamos la zona franca, visitamos el Ministerio de Desarrollo Económico, la refinería Two Bay, y también conocimos a los grandes empresarios de la isla que se enfocan en grandes superficies, en desarrollo de bienes raíces y demás mercados, en donde nuestros empresarios encontraron unas oportunidades muy productivas para su visita y que sabemos que van a aprovechar al máximo para aperturar un nuevo mercado, un mercado creciente y un mercado que necesita bienes y servicios de Colombia.
7: La agenda incluyó visitas a zonas francas, parques industriales, constructoras, refinerías y otros espacios estratégicos que permitieron a las empresas conocer el entorno empresarial de la isla y explorar nuevas posibilidades de conexión comercial. Para quienes participaron, estas experiencias también representan una oportunidad para entender nuevos mercados desde el territorio y proyectar sus negocios hacia otros destinos. Así lo indicó Gabriel Olier, CEO de Dear Smart Mapping.
18: Bueno, estuvimos en la misión comercial organizada por Caribe Exponencial con destino a Curazao. Pudimos tener reuniones uno a uno con diferentes empresarios y empresas que requieren nuestros servicios aquí en la isla, y no solamente para Curazao, sino para todas las islas holandesas. Ofrecimos nuestros servicios, pudimos hacer match con requerimientos aquí de y necesidades en la isla. Logramos un acuerdo de entendimiento con una compañía que se dedica a ofrecer servicios y licencias similares a lo que ofrecemos nosotros en nuestra compañía. Realmente fue muy productivo, logramos sacar el máximo provecho en el menor tiempo posible, logramos en 2-3 días sacar adelante prácticamente un trabajo de 6 meses comercial y esperamos muchos resultados y creo que concretaremos negocios prontos entre las compañías que venimos de Barranquilla y la isla de Curazao.
7: Las alianzas empresariales abren puertas para que las empresas del Caribe exploren nuevos mercados, amplíen sus redes y encuentren oportunidades para seguir creciendo.
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8: Mire, 8:40, a propósito de los tirapiedras en el barrio La Paz, me manda un audio la rectora del Colegio Itida, doña Bienvenida Hernández. Escucha lo que me está diciendo sobre lo que manifestó aquí el padre Cirilo.
21: Don Jorge, buen día. De acuerdo con el padre Cirilo, deben haber unas medidas preventivas y otras correctivas. A los que son reincidentes ya, mirar, y si son mayores de edad, aplicarle el código, la ley 1098, y llamar a esos padres de familia. Yo pienso que la policía está siendo muy flexible y no ha habido unas medidas de verdad, haciendo cumplir el código de policía con la responsabilidad que tienen los padres de familia frente a esta situación que se ha presentado por años.
8: Bueno, muchas gracias, profesora. Son las 8 de la mañana, 41 minutos. Mire, más adelante vamos a hablar con los directivos de Sobusa, porque están literalmente pasando el Niágara en bicicleta por la Gran Vía. Esa obra que se ha convertido en un desastre, en un dolor de cabeza para la gente de Barranquilla y Puerto Colombia. Ya viene Sobusa a hablar del tema. 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No olvides registrar tus facturas de compra. 8 de la mañana, 43 minutos.
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8: Bueno, mire, 8:46 minutos. El empresario Cristian Daes, de la firma Tecnoglass, va a financiar la beca universitaria de Matías Luengas Vergel, el estudiante de 16 años del Colegio Santo Ángel de la Guarda, en Cúcuta, que se convirtió este domingo en noticia nacional después de conseguir un puntaje perfecto de 500 sobre 500 en las pruebas Saber 11 del ICFES. La beca fue anunciada por el presidente Abelardo de la Espriella en sus redes sociales, pero en ese momento no había dado detalles del financiador. No obstante, se conoció que la Fundación Tecnoglass cubrirá los 5 años de la carrera universitaria del estudiante cucuteño. Qué cosa buena. Pero mire, y hay muy buenas noticias en uno de los colegios más queridos del departamento del Atlántico, como es el Colmetro, el Colegio Metropolitano de Soledad. Se han publicado resultados de las pruebas Saber 11 2026 y para el gran orgullo de Colmetro, continúa siendo de los mejores, ocupando el primer lugar en Soledad y uno de los más sobresalientes del país. Voy a saludar al profesor Jorge Torres, que nos va a dar esta buena noticia. Profesor Torres, ¿cómo le va? Buenos días.
5: Muy buenos días, Jorge. Me encanta saludarte y a ti y a tu equipo de extraordinaria labor. La verdad que nos sentimos nuevamente muy felices, muy complacidos de esos resultados. Nuestros alumnos siguen siendo muy empoderados en ese proceso de exigencia académica que hacemos. Ellos dan el todo por el todo. A ellos nuestra gratitud inmensa, al igual que a los padres de familia, que hay un apoyo fundamental para esos hijos, y a los maestros nuestros que dedican todo su tiempo para formar estudiantes de excelente calidad. Sí, es un dato bien importante. Nuevamente, más de 10 estudiantes nuestros sacaron 400 puntos en las pruebas a ver ahora publicado el día viernes del ICES, y eso nos llena de mucha alegría, mucha satisfacción, porque son jóvenes que tienen todas las posibilidades para obtener las becas de las universidades privadas, especialmente la Universidad del Norte, Simón Bolívar, la CUDI y otras que siempre ofrecen becas para los más altos puntajes. Y para aquellos jóvenes que tienen puntajes superiores a 350, que son muchísimos los nuestros estudiantes, también tienen la oportunidad de entrar a la universidad oficial que ellos consideren y tengan la opción, porque tienen un cupo directo totalmente de la universidad. La verdad, Jorge, que estos resultados nos llenan de mucha alegría. Teníamos más expectativas, queríamos más, teníamos un grupo excelente, extraordinario, pero no se dieron las cosas. Creo que a nivel nacional los puntajes bajaron muchísimo y por eso uno no encuentra datos, digamos, muy positivos, muy referentes sobre estos puntajes altos a nivel de nacional o a nivel del departamento. Pero nuevamente, Jorge, a ti muchas gracias, porque esto impulsa mucho a los otros padres de familia a seguir apoyando a los estudiantes, y nos sentimos muy, pero muy felices de que Colmetro siga dando los mejores estudiantes de Soledad, y saber que nuestro trabajo, nuestra labor siempre es esa: entender que la educación es el principal elemento transformador de la sociedad, y especialmente de estos niños, de estas familias cuyos padres de familia tienen muchas dificultades y ven una oportunidad maravillosa de ingresar a la universidad superior con puntajes altísimos. Las universidades vienen aquí al colegio, los estimulan, los apoyan y le dan toda la oportunidad para estas becas universitarias.
8: Sí, 72% de los estudiantes del Colmetro obtuvieron puntajes entre los 300 y los 399 puntos, pero hubo 10 de los alumnos que superaron la barrera de los 400 puntos. ¿Qué significa que un estudiante de Soledad tenga 400 puntos en estas pruebas? ¿Le garantizan una beca, profesor Torres?
5: Sí, siempre ha sido así. ha habido en la historia del colegio, todos los jóvenes que han sacado de 400 puntos hacia arriba, siempre les han dado la beca por los puntajes, por sus estudios en el colegio, por sus méritos como estudiantes sobresalientes. Y normalmente la Universidad Norte, que tiene un número muy significativo de becas, nos da a nosotros, bueno, no, o sea, los chicos se ganan estas becas por puntajes, y normalmente la Universidad Norte todos los años nos da entre 10 y 15 becas, y la Universidad Simón Bolívar nos da 3, 4 becas y a veces mucho más. La CU también nos da alrededor de 12 becas y así sucesivamente. Es decir, hay un gran apoyo de parte de la universidad para estos estudiantes sobresalientes. Y no solamente eso, sino que hay universidades de fuera de la ciudad de Barranquilla, como la Pontificia Bolivariana, incluso los Andes, que también estimulan mucho a estos chicos de puntajes altos y se los llevan y les becan con todos los beneficios, con todas las, llamémoslo así, las garantías de poderse mantener en la universidad, porque también las universidades buscan talentos para poder demostrar que también forman estudiantes muy capaces y profesionales muy exitosos.
8: Bueno, profesor, nuevamente mis respetos para usted, para los profesores del colegio, para los estudiantes, para toda la familia del Colmetro, que es un colegio que siempre, siempre saca la cara por el departamento. Mucho éxito. 8:52 p.m.
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8: Bueno, mire, aquí me manda don John Jairo Ospina, director de operaciones de Sobusa, como 5 videos de cómo se están movilizando los vehículos, tanto del sector público como vehículos particulares, transitando por el desastre de la Gran Vía, ahí donde está el pegadito al deprimido. Oiga, es impresionante, con la lluvia del fin de semana, eso se convirtió en un lodazal. Más de un vehículo pequeño puede quedar ahí atrapado en medio de las aguas estancadas. A ver, John Jairo, ¿qué está pasando en la bendita Gran Vía?
9: Buenos días, Jorge. Aquí a tu mesa de trabajo y a la amplia audiencia. Jorge, sí, mira, esta situación, bien lo describes tú, ha venido deteriorando aún más el pedazo de ahí del sector de Lechán, donde se está haciendo el deprimido, que por cierto está que cumple ya los 3 años. Esta situación pues ya es desesperante, los vehículos se nos están averiando, los que pasamos por ahí, Alianza Sodi, Colitoral, La Carolina, Transmetro, Sobusa, y lógicamente los carros de servicio, los vehículos particulares. Eso es un pozo que se hizo allí. Los vehículos pasan y algunos vehículos están absorbiendo agua de lodo a través de los ductos de succión de aire de los vehículos nuestros, y nos están creando, pues lógicamente, problemas mecánicos, averías costosísimas. Hacemos un llamado al señor contratista o a la persona encargada de supervisar esto para que adecúen las vías, porque entonces nos veremos en la penosa necesidad de no seguir prestando el servicio en el sector, Jorge, porque como acabas de ver tú en las imágenes, es desastrosa el estado en que está la vía, y esto pues ya nos genera a nosotros más pérdidas que utilidades.
8: Sí, ¿y ya ha habido algún vehículo que ha quedado metido ahí en el foso ese lleno de agua que hay ahí en la Gran Vía?
9: Sí, señor, el día de ayer tuvimos un carro de los nuevos, de los con aire, quedó el faldón, le quedó medio faldón ahí en esa protuberancia que se ha formado, sí, y quedó el carro atollado ahí. Nos tocó pues otros conductores meter material para poder sacar el carro. Estos son vehículos pues que vienen con un faldón un poco más bajo que los que venimos manejando, y esto pues hizo de que ese carro quedara ahí con las llantas en el aire, Jorge. Como te digo, sí, es desesperante. Las empresas que transitamos por ahí estamos desesperados. Nosotros no estamos tomando la vocería de nadie, pero estamos transitando por el sector y nos damos cuenta de la situación. Ya hay empresas como Colitoral, como te digo, Alianza Sodis, también estamos pensando en no prestarle el servicio en el sector si no nos adecuan este pedazo. Ahí estuvimos en conversación con la doctora Ofelia Murillo, que es la directora de tránsito de Puerto Colombia, y nos manifestó pues de que ya iban a hacer la adecuación, pero no es la idea de que siempre tengamos nosotros que salir a denunciar para que ellos se tengan que mover. Esto es una situación que ellos no tienen que permitir que llegue hasta este punto. ¿Sí? Ellos adecuen la vía, saben que cayó ese lapo de agua, llovió bastante este fin de semana. Hombre, metan material, vayan adecuándolo porque saben de que no vamos a poder seguir prestando el servicio.
8: Sí. Oiga, y las incomodidades para los usuarios, que aquí es lo más importante, John Jairo.
9: Sí, señor, así es, así es. A nosotros tener que dejar de prestarle el servicio por ahí se va a ver afectada a las personas de la Universidad San Martín, la Universidad Libre, inclusive los retrasos en los que va para la Universidad del Atlántico, porque tendríamos que dar la vuelta por la 46, ¿sí? Y esto les va a generar a ellos también retrasos.
8: Qué hombre, qué dolor de cabeza. La famosa Gran Vía, hombre. ¿Cuándo irán a terminar eso? ¿Quién sabe? ¿Quién sabe? John Jairo, muchas gracias. 8:56 8:56 Nos vamos a preparar porque vamos a ir en breve con el resumen de noticias.
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11: Ahora son las 9:03, 9:03.
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11: Nueve de la mañana, cuatro minutos. Resumen de noticias para quienes están llegando a esta hora a la sintonía de la doble frecuencia. 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El comandante del Cuerpo de Bomberos, teniente Edwin Pacheco, informó que hoy continuará la investigación por la emergencia presentada en la Clínica Santa Mónica de esta capital.
10: Precisó que el incendio se generó en una sala de procedimiento médico ubicada en el segundo piso de la edificación y fue atendido por 7 máquinas del organismo de socorro.
11: Pacheco resaltó que 256 personas, entre pacientes, trabajadores y visitantes, fueron retiradas a tiempo del lugar.
10: Más de 20 pacientes se encontraban en UCI y se aplicaron todos los protocolos para su traslado, expresó el comandante del Cuerpo de Bomberos de Barranquilla.
15: Siendo las 11:23 de la mañana, se nos informan que la Clínica Santa Mónica se presentaba un incendio estructural, se despacha el protocolo de seguridad de la estación bomberos, 7 máquinas de diferentes estaciones, 45 unidades, hicimos las dos labores importantes, unos que atacan y combaten el fuego y otros que empezábamos a evacuar y a recuperar pacientes. Como usted lo dijo, 256 personas fueron evacuadas, puestas sanas y salvos, 95 de estas internadas por cualquier procedimiento médico, 20 que tuvimos que sacar incluso con los aparatos conectados de la unidad de cuidados intensivos. Nosotros celebramos desde el Cuerpo de Bomberos cero pérdida humana.
11: El religioso y líder social del barrio La Paz de Barranquilla, Cirilo Swin, advirtió que la problemática de los tirapiedras se presenta cada vez que llueve con mayor intensidad.
10: Advirtió que la Policía Metropolitana debe realizar mayor presencia cuando suceden estos hechos que alteran a la comunidad.
11: No solo se enfrentan con piedras, sino con machete. Los daños son muy graves en los techos y ventanas de las viviendas, advirtió el padre Cirilo.
16: Bueno, Jorge, realmente es algo que se repite, y nos preocupa mucho. Los muchachos ahí, y hasta niñas de 12 o 13 años, muchachos, niños todavía, muchachitos y muchachitas, y jóvenes, pero no solamente con piedra. Si es con piedra, muchas veces piedra grande, pero también con machete, también con revólver.
11: La empresa Aqualia anunció que se incrementarán los operativos contra el robo de agua en la zona rural del Atlántico, con el apoyo de las diferentes autoridades.
10: Luis Alfredo Galán, gerente de la empresa, precisó que durante los últimos controles se detectaron 16 conexiones ilegales donde algunos finqueros desviaban el agua a Jagüeyes entre Manatí y Candelaria.
11: Precisó que estos operativos contaron con la participación de la Secretaría del Interior, Agua Potable del Departamento, las alcaldías municipales, la policía y el CTI de la Fiscalía.
17: Bueno, Jorge, esto fue un operativo de los más grandes que hemos hecho este año, el cual iniciamos primero con una identificación de predios por medio de vuelos con drones, lo cual nos permitió ubicar a ciertos finqueros que están desviando el recurso hídrico hacia prácticamente unos jagüeyes. Puedes quedar impresionado la forma en que se desperdicia el agua y en la que tú ves y tenemos lagunas alrededor, pero de una forma hay que verlo para poder ver esto.
11: El gerente de Afinia, Ricardo José Arango, destacó la importancia de la reunión sostenida con el gobierno nacional para la continuidad de las operaciones de esa empresa.
10: Reiteró que Afinia registra una operación deficitaria de caja debido a su bajo recaudo y a las pérdidas que están por encima del promedio nacional.
11: Las condiciones actuales de la empresa son insostenibles. Los costos operacionales en agosto superaron los 570 mil millones de pesos, insistió Arango.
10: Advirtió que el país requiere de nuevos proyectos de energía para atender las necesidades del país, para lo cual dijo existe un total compromiso del gobierno nacional que anuncia nuevas subastas para el 2027.
11: El gerente de Afinia destacó además que esa compañía viene cumpliendo desde el año 2019 con los programas de normalización eléctrica y anunció que serán presentados 27 de estos proyectos ante el Ministerio de Minas y Energía para beneficiar a 27 mil familias de la región Caribe.
18: Esta reunión para nosotros es altamente positiva y demuestra un interés absolutamente claro tanto del Grupo EPM como del Gobierno Nacional para evitar que se configure una crisis superior a la que actualmente se vive en el Caribe colombiano derivado de la situación de aire. Efectivamente, Afinia es una empresa que presenta una operación deficitaria en su caja derivado fundamentalmente de tres elementos. El primer elemento es un bajo recaudo. A pesar de que hemos logrado incrementar el recaudo en los últimos dos años cerca de 2.5, 3 puntos porcentuales, es claramente insuficiente para sufragar los gastos necesarios de la compañía.
11: El representante a la Cámara, Estefanel Gutiérrez, reiteró que se necesita un aeropuerto que represente la grandeza que hoy tiene Barranquilla.
10: El congresista denunció que las máquinas de seguridad no están funcionando, registrándose largas filas de pasajeros.
11: El aire acondicionado registra deficiencias y genera molestias. Es urgente y necesario que el aeropuerto pase a manos del distrito, indicó Gutiérrez.
19: Bueno, nosotros muy tristes por la situación ya recurrente del aeropuerto de Barranquilla, lo que hemos venido denunciando, el mal manejo que se le ha dado a este aeropuerto. Hemos dicho que Barranquilla necesita un aeropuerto que se parezca a ella y que represente su grandeza. Hoy se enfrenta a una situación bastante compleja con las máquinas de seguridad del aeropuerto. Al parecer no están funcionando. A esto se le suma, Jorge, la situación que hemos venido denunciando en otras ocasiones alrededor de el no funcionamiento del aire acondicionado. De verdad que yo me recojo en lo que ha venido exigiendo el alcalde de Barranquilla hace mucho tiempo, que le entreguen la operación del aeropuerto a la ciudad de Barranquilla. Hoy hay una voluntad del nuevo presidente, a quien agradecemos eso.
11: La directora ejecutiva del Consejo Empresarial del Atlántico y Magdalena, Jenny Alexandra Reyes, enfatizó que se requiere un trabajo y acciones conjuntas para atender las necesidades de la vía que conduce al aeropuerto Ernesto Cortizos.
10: Advirtió que se trata de un corredor vial de vital importancia no solo para el departamento del Atlántico, sino para toda la región Caribe.
11: Debemos unir esfuerzos para establecer una agenda de trabajo que permita atender temas de infraestructura vial, movilidad y seguridad vial, manejo de residuos, ocupación del espacio público, drenaje y manejo de aguas, precisó la dirigente gremial.
20: Sí, efectivamente, Jorge, como tú lo señalas, este corredor es un corredor estratégico para el Atlántico y pues para la región. Nosotros desde el CEO estamos haciendo un llamado para que atendamos la situación del aeropuerto desde una mirada integral. Como tú lo señalas, pues es un conjunto de temas los que tenemos que atender y definitivamente esto nos invita a que hagamos un planteamiento desde esa mirada, desde la mirada estratégica que nos permite dimensionar que la situación trasciende un poco más a la necesidad vial, que es.
11: El arquitecto Nicolás Renovisky advirtió que los diseños de la Asociación Por Amor a Barranquilla proponen un aeropuerto futurista para una ciudad que piensa en grande como es Barranquilla.
10: Dijo que el actual aeropuerto Ernesto Cortizos es una concha de retazos que, en su opinión, no tiene arreglos y que pretenden maquillar.
11: Renault Whisky planteó la construcción de una nueva terminal aérea aledaña a la existente a través de una alianza público-privada y mediante un concurso internacional.
0: Lo que hice fue meter unos diseños básicos de terminales de aeropuertos no construidas, sino simplemente pues lo que se podría pensar de una terminal futurista para una ciudad que está pensando en grande como Barranquilla. Pero lo importante es esto, o sea, yo me baso en lo siguiente. El aeropuerto que nosotros durante años estuvimos utilizando, eso fue un concurso de la Sociedad de Arquitectos de Colombia y Aerocivil, un concurso nacional e internacional que se ganó Aníbal Moreno Gómez, un arquitecto muy reconocido que estuvo al frente de esas obras y tenía un mérito para ese momento, ese realmente el hecho de que tuviera el concreto a la vista, los muros abusardados.
11: La líder social del sector Ciudad del Mar, Alexandra Sánchez, pidió al Congreso de la República hacer un análisis socioeconómico para definir los límites entre Puerto Colombia y Barranquilla.
10: Manifestó que por más de 16 años ha pagado el impuesto predial al vecino municipio, perteneciendo la edificación donde reside al estrato 4.
11: De pasar Villa Campestre a Barranquilla se nos elevaría el estrato y el pago de los impuestos, advirtió la señora Sánchez.
21: Lo que quiero expresar es que se plantee o que se tenga en cuenta las realidades urbanísticas actuales. Sectores tradicionales como Villa Campestre, Ciudad del Mar y las zonas campestres tienen dinámicas de servicios y de predial ya consolidadas. Esperamos que el Congreso evalúe técnicamente esas divisiones naturales para que la transición, sea cual sea, no rompa el tejido social.
11: El presidente de Cotelco Magdalena, Omar García, expresó complacencia por la reactivación del turismo a pesar del paro armado de 72 horas de las autodefensas conquistadoras de la Sierra Nevada la semana anterior.
10: Dijo que existe gran expectativa por la semana de receso escolar, al tiempo que hizo un llamado a los turistas para que lleguen a Santa Marta con total tranquilidad y seguridad.
11: Después de la tormenta viene la calma. Ya se ven los turistas en la capital del Magdalena con un aumento considerable en el centro y una ocupación de más del 10% en Minca, manifestó el señor García.
22: Como dicen, después de la tormenta llega la calma y efectivamente también tormenta porque el sábado cayó un aguacero en Santa Marta impresionante, pero pues contento porque ya se ven visitantes, se ven turistas, la playa, mucho visitante, hemos visto movimiento el domingo y toda esta parte. Entonces ahí vamos, martes y miércoles y jueves, días duros para Santa Marta, pero algo que siempre hemos dicho, la resiliencia, el empuje del sector hotelero y turístico de Santa Marta es muy grande. No es la primera vez que nos pasa una situación como esta. Recordemos que en junio, que comienza los primeros días de marzo, y ahí vamos, y como siempre los hoteleros sacando adelante el sector, el turismo, porque indiscutiblemente esta ciudad depende grandemente de la actividad hotelera y turística.
11: Mucha atención, el dólar gana terreno, sube 18 pesos con 12 centavos en este momento. La divisa estadounidense flota en 3.324 pesos con 98 centavos. Tasa representativa del mercado, 3.306 pesos con 86 centavos. El petróleo Brent sigue subiendo, $106.10 el barril. 9 de la mañana, 16 minutos. 9, 16 minutos.
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1: 9 de la mañana, 22 minutos.
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1: Fantástico. Muchas gracias, Oscar. Ahora son las 9 de la mañana, 25 minutos, 9:25. Ya volvemos.
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1: A las 9 de la mañana, 26 minutos, llega John Romero con El Minuto Deportivo. A ver, John, ¿qué tenemos?
5: Jorge, para hablar un poco de la actualidad, ya le voy a dar algunos datos interesantes. Para decir también que mucha gente, pues con la victoria del Junior frente al Medellín, ahora mira cómo queda el calendario, ¿no? Nacional Junior va a jugar el día miércoles 30 de septiembre, ya. Este miércoles 8 de la noche, partido también clave. Bueno, todas son finales de ahora en adelante para Junior. 8 de la noche el partido, el Nacional de James Rodríguez frente al Junior, que va a tener una baja sensible, ya. Lo de Silveira es es tremendo porque es un arquero.

0: de grandes condiciones, no tenerlo es complicado. Pero bueno, ahí está Jefferson Martínez, deberá sacar también todo lo que sabe. Él ha respondido cuando lo ha necesitado Junior, así que se necesita que el portero Martínez esté bien y con la confianza para defender el arco de Junior. Luego del partido frente a Nacional, que es el miércoles, Junior seguirá jugando de visitante frente a Bucaramanga, otro partido duro. Bucaramanga está jugando bien, está clasificado. Bucaramanga Junior será el domingo 4 de octubre a las 6 y 10 de la tarde, por lo menos es temprano ese partido. Y luego vienen dos partidos seguidos de Junior de local. Junior frente al Inter de Bogotá, ese partido está programado para el sábado 10 de octubre, y el Junior Pereira, ese es un partido que estaba aplazado, recordemos, por el tema del terremoto. Junior Pereira sería el miércoles 14 de octubre, también temprano a las 6 de la tarde. Así que ese es más o menos el panorama de un Junior que mañana estará viajando a Medellín para jugar el miércoles con transmisión de Emisor Atlántico Espectacular a partir de las 8 de la noche. Mire, terminaron algunos partidos de fecha FIFA hoy en Hiroshima. Oye, hablamos de Hiroshima hace días, ¿no? En Hiroshima, Japón le ganó 2-1 a Venezuela. Y en Seúl, Uruguay le ganó 4-1 a Corea del Sur. Son los partidos que se presentaron en la madrugada de hoy, ¿no? Estamos hablando de la madrugada de hoy, de dos equipos sudamericanos, Venezuela frente a Japón y Uruguay frente a Corea del Sur. ¿Cuándo vuelve a jugar Colombia de mayores? Colombia de mayores estará jugando este viernes 2 de octubre frente a Paraguay. Colombia-Paraguay 2 de octubre. Y el martes 6 de octubre, Colombia-Perú. Colombia-Perú. Ese último partido será en Miami, el de Colombia-Paraguay será en New Jersey. Los compromisos que tiene Colombia, que empató el fin de semana 1-1 frente a la selección de México. No sé, Jorge, si vio a partes del juego entre Irlanda e Israel. Oiga, los jugadores de Irlanda protestaron en el partido, ¿no? Protestaron por todo este tema del genocidio. Cuando estaba sonando el himno de Israel, los jugadores de Irlanda inclinaron su cabeza abajo, brazalete negro, una cintilla negra, sí, por todos los niños que han muerto en Palestina, y una protesta clara y de frente. El partido lo ganó Irlanda, 3-0 goleó Irlanda a Israel, pero aparte de eso no hubo saludo de manos con los jugadores de Israel. Protesta, sí, de Irlanda, de una selección de Israel que está jugando la Nations League, ahora están jugando con el tema europeo, pero hay muchos países que han iniciado esta protesta de no saludo a los jugadores de Israel, y obviamente la cintilla negra, Jorge, por la cantidad de niños, los miles de muertos, sobre todo niños, mujeres en Palestina por el bombardeo de Israel, Jorge.
1: Sí. Oye, John, este fin de semana tuvimos la oportunidad de ver un tremendo partido. Yo no sé, pero ese partido entre Inglaterra y España fue perfecto. No tuvo un respiro ninguno de los dos equipos. España se puso adelante con 1-0, un error ahí de la defensa de Inglaterra. Luego remontó en el marcador Inglaterra y luego remontó España. Me gustaría conocer tu opinión sobre el partido.
0: Sí, no, claro, Jorge. Indudablemente fue un partidazo, como usted dice, ¿no? Al final 3-2, lo que usted dice es así. Fue de toma y dame, son dos selecciones top. Lamín volvió a marcar, Baena también, Oyarzabal por parte de España, y Gordon, fíjese, el jugador que está en el fútbol de Barcelona ahora, y Kane, el goleador, también marcó. Así que fue durísimo, fue trepidante, sin respiro. Un partido de alta intensidad y fue un partidazo. 5 goles, Jorge. Estamos hablando de este compromiso entre España e Inglaterra. Partidazo, estamos totalmente de acuerdo. Y al final del partido, no sé si también vio que Gordon fue y le pidió el favor a Lamine Yamal, que el hijo de Rice, el gran jugador de la selección de Inglaterra, quería una foto con Lamine Yamal. que es uno de los ídolos de los niños, de los chiquitines. Ven a Lamine Yamal como uno de sus grandes figuras, fue al camerino y claro, Lamine le dijo claro que sí, tomó al niño, el hijo de Rice, que es una de las figuras de Inglaterra también, y se tomó una foto con él. De verdad, lo que hace el fútbol, ¿no? Lo bonito del fútbol y ese tremendo partido entre Inglaterra y España, que al final terminó 3-2. Entre otras cosas, ya parece, Jorge, usted el otro día me preguntó sobre el Balón de Oro, parece que el tema está ya un poquito más claro, ¿no? Ya prácticamente muchos dicen que Lamine Yamal va a ser el Balón de Oro y que hay solamente una mesa de tres: Kane, Mbappé y Lamine Yamal, pero con mucha opción, es lo que se ha filtrado, que Lamine Yamal podría ser el Balón de Oro, Jorge.
1: Sí, bueno, además es campeón del mundo. No descarte a Rodri, ¿eh? Rodri está volando. ¿Cómo juega ese hombre? Ese medio campo de España y del Barcelona lo controla absolutamente todo. Oye, Johnny, hoy vamos a tener un partido muy interesante, 1:45 de la tarde, Bélgica-Francia, dos tremendas selecciones.
0: Así es, por la Nations League, que hay competiciones. Hoy, sigue la fecha FIFA. Usted sabe que la Nations League la crearon porque se aburrieron del tema de los amistosos. Entonces crean la Nations League precisamente para jugar algo. Aprovechan la fecha FIFA y ese va a ser un partido interesante. Lo vamos a ver ese compromiso que usted dice, la selección de Bélgica, y estaremos viendo obviamente pues también a esta muy fuerte selección como es la selección francesa. Y esta es una fecha de Nations League que tendremos precisamente hoy, mañana y también durante lo que viene. Es que se paralizó todo el fútbol europeo solamente hasta después de esta fecha de Nations League, fecha FIFA, hasta la próxima semana. Así que estaremos muy pendientes de esta sección. Usted sabe, Jorge, que a muchos equipos grandes no les gusta la fecha FIFA porque ellos entregan los jugadores sanos y se los devuelven lesionados. Entonces hay algunos temores cuando entregan a los jugadores, y cuando llegan a sus equipos llegan en muy mal las condiciones. Vamos a ver cómo llega, pero eso es lo que tiene, lo llaman virus FIFA, porque a veces no regresan como se los entregan los equipos. Pero es cierto, Jorge, vamos a tener hoy Nations League y ese gran partido que usted dice.
1: Bueno, John, muchas gracias. 9:34, 9:34, avanza la jornada informativa. 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
6: Ahora son las 9:40. 9:40.
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6: Bueno, mire, vamos a revisar los indicadores económicos en este momento. El dólar sube 20 pesos con 70 centavos. Recordemos que la semana pasada tuvo repunte importante, pero el viernes perdió valor, 22 pesos con 75 centavos. La divisa está flotando en este momento en 3.327 pesos con 56 centavos. Ha subido siempre. A ver, doctor Joseph, ¿qué análisis hace sobre el comportamiento del dólar y también del petróleo? Buenos días.
8: Muy buenos días, Jorge, a la mesa y a todos los oyentes. Jorge, tenemos la siguiente coyuntura. Vienen elecciones en los Estados Unidos. Trump ha bajado mucho la guerra esperando ganar las elecciones en Estados Unidos. Pero lo que se prevé en los mercados, porque Trump no quiere llegar a un acuerdo con Irán, entonces lo que se prevé es que pasadas las elecciones, si ganan los republicanos, se va a recrudecer la guerra, y así lo está interpretando el petróleo, que ya está en $108 nuevamente. ¿Eso qué produce, Jorge? Que la guerra se puede extender, se puede inclusive profundizar, y esto va a generar una inflación a nivel global. ¿A dónde nos lleva esto, Jorge? A que los países desarrollados van a tener que empezar a subir con mayor velocidad las tasas de interés, y eso va a golpear las monedas de todos los países emergentes, entre ellos Colombia, y especialmente en Colombia por la debilidad fiscal en que se encuentra Colombia hoy día, que ya creo que el presidente en la locución de anoche lo explicó claramente. Esta semana, Jorge, va a haber mucha volatilidad. Nosotros tenemos confianza del consumidor mañana en los Estados Unidos. El miércoles tenemos la decisión de los tipos de interés del Banco de la República. El miércoles tenemos el índice de precios al productor en Estados Unidos. El miércoles tenemos las nóminas no agrícolas en los Estados Unidos. O sea, hay una serie de noticias que están allí, que van a salir, que son las que van a hacer mover el dólar hacia arriba o hacia abajo. Pero definitivamente, Jorge, el dólar se está moviendo por aspectos completamente ajenos externos sobre los cuales Colombia no puede hacer absolutamente nada. Entonces tenemos que esperar que salgan todas estas noticias, esperemos el Banco de la República. La apuesta es que el Banco de la República va a jugársela por disminuir la inflación y va a subir el tipo de cambio, y eso podría amortiguar un poco que el dólar vuelva a estar por debajo de los 3.300, entre 3.200 y 3.300. Pero dependemos de las otras noticias. Vamos a ver después de las elecciones, Jorge, a dónde nos lleva Trump con esta guerra que puede hacer subir aún más los precios del petróleo, afectando fuertemente la economía mundial y afectando fuertemente la inflación, que en el caso de Colombia tenemos el otro enemigo, que es el fenómeno del Niño, que ya está empezando a afectar la ganadería y la agricultura, haciendo subir los precios fuertemente.
6: Sí, aquí los precios están muy volátiles, siempre hacia arriba. Oiga, y en Estados Unidos la gente muy, muy preocupada por el alto costo de la vida.
8: Jorge, la vida en Estados Unidos cada vez se hace muchísimo más costosa. Las grandes ciudades, estaba leyendo un informe, en California se han ido más de 700,000 personas en los últimos 4 o 5 años. En Miami, en los últimos 2 años, han salido más de 70,000 personas buscando ciudades pequeñas en el mid, como dicen, en la mitad de los Estados Unidos, buscando poder vivir con casas más baratas y con una economía más económica. Pero las grandes ciudades hoy prácticamente se volvieron ciudades para muy ricos. La clase media pues está buscando dónde vivir en ciudades, digamos, no tan importantes, donde el costo de vida es un poco más económico.
6: Muchas gracias, doctor Joseph. 9:45, como lo dijimos esta mañana, el mercado prevé estabilidad en las tasas de interés del Banco de la República. Un total de 18 de los 23 analistas del mercado consultados por Citi prevén que el Banco de la República mantendrá la tasa del 12% en la junta que se debe reunir a finales de este mes. 9:45, avanza la jornada informativa.
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6: Mire, hasta las 6:55 de la mañana de hoy se reportó un volumen acumulado de aproximadamente 660 toneladas de alimentos y otros productos agroalimentarios que ingresaron a la central. Productos con mayor volumen de ingreso: papas, 210 toneladas provenientes de los Santanderes, Cundinamarca y Boyacá. Productos de origen animal, 72 toneladas procedentes de los Santanderes. Cebolla roja, 75 toneladas procedentes de los Santanderes. Productos en cosecha: papaya, bananos y plátanos, guayaba, mango, limón, aguacate, ají topito dulce. Bueno, vamos con los precios. Aquí tengo la tabla. Bueno, lo que está subiendo, el cilantro o cañero, kilo, de 5.000 a 6.000 aumenta 20%. Uva Isabela, kilo, de 7.400 a 8.800 aumenta 19%. La uchuva, kilo, de 8.000 a 9.000 aumenta 13%. La espinaca, kilo, de 8.000 a 9.000 aumenta 13%. Granadilla, kilo, de 12.000 a 13.000 aumenta 8%. Productos que están con tendencia a la baja: ají dulce, topito o cañero, bulto de 40 kilos, de 260,000 a 160,000, baja 38%. Habichuela o cañera, bulto de 18 kilos, de 100,000 a 75,000, baja 25%. Pepino, cohombro o cañero, bulto de 48 kilos, de 124,000 a 94,000, baja 24%. Habichuela de Santander, bulto de 18 kilos, de 100.000 a 80.000, baja 20%. Naranja nacional, caja de 20 kilos, de 110.000 a 90.000, baja 18%. Son los precios en Gran Abastos. Ya son las 9 de la mañana, 49 minutos, 9.49. Ya viene Lorena Lamilla con la actualización de la información y también con las tres noticias positivas del día. Volvemos.
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26: Desde el Caribe colombiano, estas son las tres noticias positivas que vale la pena contar. Historias que nos inspiran, nos llenan de orgullo y nos recuerdan que, a pesar de todo, hay razones para sonreír, aplaudir y seguir creyendo en lo bueno.
27: La número tres.
26: Mujeres campesinas de Achí asumen el manejo de maquinaria para fortalecer el campo. En Achí Bolívar, 10 asociaciones de mujeres campesinas recibieron un nuevo banco de maquinaria agrícola que busca reducir los costos que enfrentaban para preparar la tierra y recoger sus cosechas. Sus tractores, cosechadoras, rastras, fumigadoras y otros equipos que ahora serán administrados por ASO Amarachi, una organización de productores artesanos y agricultores. La iniciativa busca facilitar el acceso de los campesinos a estas herramientas, mejorar la productividad y fortalecer la economía rural, pero además pone a las mujeres campesinas en un papel protagonista en la administración de estos recursos y en el desarrollo productivo de su territorio.
0: La número 2.
26: Córdoba fortalece la educación para personas sordas. En Córdoba, la educación inclusiva sigue dando pasos importantes. 38 tutores especializados en educación para personas sordas ya se encuentran desplegados en diferentes colegios oficiales del departamento. Su labor busca facilitar los procesos de aprendizaje y comunicación de los estudiantes sordos y contribuir a eliminar barreras dentro de las aulas. La cifra fue destacada durante el tercer encuentro departamental de personas sordas realizado en Montería, un espacio que reunió a integrantes de esta comunidad y que también sirvió para reafirmar la importancia de seguir fortaleciendo oportunidades educativas sin barreras.
0: La número 1.
26: Santa Marta se prepara para recibir 29 cruceros. Cerramos las tres noticias positivas en Santa Marta, donde el turismo mira hacia una nueva temporada de cruceros. La sociedad portuaria anunció 29 cruceros para la temporada 2026-2027, una programación que representa nuevas oportunidades para sectores como restaurantes, transporte público, guías, agencias de viajes, comercios, artesanos y operadores de experiencias. Porque cada crucero que llega no solo trae visitantes al puerto, también puede convertirse en una oportunidad para que más personas conozcan, disfruten y muevan la economía de la ciudad.
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3: La Alcaldía de Soledad instaló una mesa de diálogo con aire intervenida para buscar soluciones a los constantes cortes de energía que afectan a distintos sectores del municipio. El encuentro, gestionado y propiciado por la alcaldesa Alcira Sandoval Ibáñez, contó con la participación del secretario de Gobierno encargado, Edison Barrera Reyes, y la secretaria privada, Elvira Mejía.
4: Logramos acordar acciones en conjunto para poder trasladarle todas las situaciones de servicio que tiene la comunidad y mejorar los tiempos de respuesta.
5: Nuestra prioridad es la atención de la comunidad y darle respuesta oportuna a sus requerimientos. Por eso, a través de la Secretaría de Gobierno, con su Oficina de Convivencia y Seguridad Ciudadana, vamos conjuntamente con los policías comunitarios, vamos a llegar barrio a barrio, casa a casa, para generar una interacción entre la empresa aérea intervenida y la comunidad, y a través de estas reuniones ellos puedan definir sus necesidades para poder darle solución a los problemas de cada barrio del municipio.
4: Arrancaremos a partir del lunes. Lo importante es establecer unos mecanismos de comunicaciones claros y eficaz con la comunidad. Y para tal punto estaremos estableciendo cuáles son los barrios que presentan mayor criticidad en el servicio para acortar los tiempos de respuesta.
3: El gerente regional de Aire, Víctor de Luque Vidal, se pronunció al finalizar la reunión.
6: Atendiendo el llamado de la Alcaldía de Soledad para atender, pero sobre todo escuchar las inquietudes que ciudadanía, líderes, la administración misma tenía frente al servicio de la energía, hemos puesto de acuerdo y trazado unas acciones para llegar con las soluciones que se requieren. Como parte de los acuerdos es mantener una comunicación constante, pero sobre todo trazable, de los canales de atención, las líneas oficiales de aire para exponer el reporte, a partir de ese reporte poder comunicarnos con quienes podemos traer las soluciones a cada uno de nuestros ciudadanos. Realmente lo que estamos buscando es llegar oportunamente con la solución que la comunidad requiere. Es importante anotar que los circuitos están siendo expuestos a mucha presión por las altas temperaturas. Al aumentarse las temperaturas, se aumenta el consumo y eso genera un estrés natural en nuestras redes. No se está racionando, esto es un estrés natural que tienen los circuitos por la alta demanda de energía. Eso es importante saberlo.
3: También participaron organismos de control y líderes comunitarios, entre ellos Raquel Márquez.
7: Esta reunión de hoy fue muy productiva, ya que a partir de hoy vamos a saber cuáles son esos canales informativos para una mejor gestión y una pronta solución a todas las necesidades que se nos presentan en el tema de aire.
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3: El talento de Soledad llega al escenario mundial de la enfermería. La soledeña Joana Galván, integrante del Grupo de Investigación Científica de la Secretaría de Salud, quedó entre las 10 finalistas de los Aster Guardian Global Nursing Award 2026, tras recibir postulaciones de más de 134 mil profesionales de distintos países. Galván destacó el respaldo de la alcaldesa Alcira Sandoval a su trabajo científico.
9: Es un honor para mí representar a todo el equipo de enfermería de Colombia y de Soledad. Este ha sido el esfuerzo de muchos años de trabajo por mi vocación de servicio, entrega a la gente. Cada día esmerada por formarme, especializarme en el cuidado. Hoy estoy disponible para todos ustedes. Espero ser fuente de inspiración para que sepan que los sueños se cumplen siempre que pongas esfuerzo, dedicación y obviamente te rodees de las mejores personas. Estoy muy agradecida con la Alcaldía de Soledad, la Secretaría de Salud y todo el equipo, quienes han aportado desde sus capacidades, conocimientos, trabajo en equipo y todo el despliegue de comunicaciones para que este reconocimiento llegue a ser conocido por todo el mundo.
3: La Alcaldía de Soledad celebró este reconocimiento internacional como un orgullo colectivo que exalta el talento y la investigación en salud del municipio, indicó el secretario de Salud, Edison Barrera.
10: La Alcaldía de Soledad, en cabeza de la doctora Alcira Sandoval Ibáñez, apoya la ciencia, apoya el conocimiento y apoya la tecnología. Hoy estamos complacidos porque una enfermera, madre en Soledad, creíble, en uno de nuestros barrios, está dentro de las 10 finalistas como las mejores enfermeras del mundo con el Global Nursing Awards 2026. Es un orgullo para las enfermeras de Colombia que Joana haya sido participante de este gran premio, lo que muestra que nuestros profesionales pueden cuando se esfuerzan, cuando estudian y cuando trabajan por nuestra ciudad.

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3: Bueno, a esta hora tenemos una oyente.
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6: La Dirección Distrital de Liquidaciones, administradora de las situaciones jurídicas no definidas de la extinta empresa Banco Inmobiliario Metropolitano BIM, invita a los poseedores de lotes de 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nuestras oficinas ubicadas en la carrera 52, número 7456, edificio Torre Banco de Occidente, piso 1, con la finalidad de adelantar el trámite de saneamiento jurídico de la titulación de la propiedad 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
3: 10:34. Continuamos con este recorrido por la actualidad junto al equipo periodístico de Atlántico en Noticias.
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3: A esta hora establecemos comunicación con nuestro compañero Amílcar Alvear, que tiene listo el resumen de los hechos judiciales. Muy buenos días.
5: Buen día para usted y la amable audiencia. Mucha atención, que 4 personas fallecieron en 3 accidentes de tránsito registrados durante el fin de semana en las carreteras del departamento del Atlántico. El primer siniestro vial tuvo lugar en el kilómetro 44 más 800 de la vía Calamar Barranquilla, en jurisdicción del municipio de Ponedera, en hechos ocurridos el viernes a las 4:45 de la tarde. Allí estuvieron involucrados una motocicleta y un vehículo tipo camión. El conductor de la moto era un adolescente de 17 años, identificado como Rubén Darío Tirado Porta. La hipótesis preliminar de las autoridades de tránsito señala que el siniestro estaría relacionado con la invasión del carril contrario de uno de los 2 vehículos y de esa forma se produjo la violenta colisión. El joven Rubén Tirado sufrió lesiones de gravedad en su cabeza y fue trasladado al hospital de Ponedera, pero en ese centro médico se produjo su muerte. Por su parte, el conductor del camión salió ileso. 2 horas más tarde, en la carrera 24 con calle 15A, barrio 20 de julio del municipio de Baranoa, se presentó un fuerte choque entre un motociclista y un motocarrista, en el que ambos resultaron heridos. El motocarrista fue identificado como Rodrigo Vázquez, de 59 años, quien fue trasladado en una ambulancia hasta el hospital de Baranoa, pero allí se produjo su muerte debido a un trauma craneoencefálico severo. El conductor de la moto se encuentra herido y recibe atención médica en una clínica también del municipio de Baranoa. Y por último, en la madrugada del sábado, en la vía oriental, exactamente en el kilómetro 59 más 550, en jurisdicción del municipio de Santo Tomás, se presentó un accidente de tránsito entre 2 motocicletas, una TBS y una NKD, que al parecer colisionaron de frente y una de ellas terminó incinerada. A pocos metros yacían sin vida 2 personas, quienes fueron identificadas como Ángel Alfredo Trullol Caballero, de 58 años, y Víctor Enrique Muñoz Arévalo, de 22 años, ambos residentes en el municipio de Palmar de Varela. El tránsito de Santo Tomás, con el apoyo de uniformados de la policía, realizó los actos urgentes y procedimientos establecidos para la atención del caso, el levantamiento de los cuerpos sin vida y la investigación correspondiente que les permita identificar cómo ocurrió este fatal accidente. 4 personas resultaron fallecidas este fin de semana en las carreteras del Atlántico, una en Ponedera, una en Baranoa y 2 en jurisdicción de Santo Tomás. Informó para ustedes Amílcar Alvear, Atlántico en Noticias.
3: Gracias, Amílcar, por la información. 10:37. Asocentro habló sobre las acciones que se vienen para fortalecer el comercio en el centro de Barranquilla. Dana Chávez Jaramillo con la información. Buenos días.
6: Muy buenos días, Lorena. Un saludo para usted y para los oyentes. A esta hora nos encontramos en el centro de Barranquilla, en donde Asocentro, el gremio de comerciantes del centro de la ciudad, realiza una rueda de prensa para hacer diferentes anuncios. Estoy a esta hora en contacto con Gabriel Navarro, director de Asocentro. Gabriel, cuéntanos qué tienen en el centro preparado para esta época de diciembre y también para carnaval, porque hay anuncios.
7: Claro, bueno, muchas gracias por la invitación. Desde ya nos preparamos para la temporada de los meses break, que finaliza el año, que es una temporada bastante provechosa para el centro de Barranquilla, y también hacemos el lanzamiento de nuestra reina oficial del carnaval del centro de Barranquilla, de los comerciantes, para no solamente reforzar el plan de trabajo de los meses break, sino que lo del inicio de año, el 2027, reforzarlo hasta febrero en la temporada de carnaval.
6: Primera vez que cogen una reina del carnaval en el centro de la ciudad, ¿cierto?
7: Primera vez que tenemos una reina del carnaval del centro, que dicha que sea comerciante también y que apoye el comercio, que la gente disfrute el centro en haciendo sus compras y también bailando un poquito con el carnaval.
6: ¿Qué buscan con esto precisamente para no solo movilizar la economía?
7: Bueno, buscamos el reconocimiento nuevamente que tenía el centro como eje principal del carnaval y como eje principal de la ciudad de Barranquilla.
6: Por ejemplo, ¿qué actividades van a estar realizando?
7: Bueno, tendremos noches de viernes, los días viernes, yo les estaré anunciando. También tendremos ruedas de cumbia, participaremos en carrozas en los diferentes desfiles del carnaval del centro de Barranquilla.
6: ¿Con esto buscan llamar la atención para que la gente vuelva al centro?
7: Sí, la idea es que la gente vuelva al centro, que siga viniendo al centro de Barranquilla, que haga sus compras, que disfrute de estos espacios, que disfrute del folclore y que también se sienta plenamente seguro en el centro de Barranquilla.
6: A propósito de la seguridad, ¿qué se le puede decir a la ciudadanía? ¿Pueden venir al centro? ¿Van a sentirse seguros? ¿Qué condiciones van a brindar para que la gente se acerque?
7: Bueno, pueden venir al centro de Barranquilla, en cada centro comercial, en cada local, en la puerta de cada local, encuentran un vigilante, un auxiliar de policía, en todas las cuadras encuentran patrullas de patrulleros de la policía, y los fines de semana o los días más importantes de los meses break, tendremos al ejército también en el centro de Barranquilla.
6: La invitación a la ciudadanía entonces para que se acerque al centro de la ciudad, a participar en este tema del reinado, pero también a comprarle a los comerciantes.
7: Sí, la idea es con este reinado pues que los barranquilleros vengan al centro de Barranquilla y que también pues se pueda impulsar el centro en la noche también con las ruedas de cumbia, con las noches de reina y demás.
6: Bueno, muy bien, es Gabriel Navarro, el director de Asocentro, haciendo varios anuncios y también invitando a la ciudadanía a que participe en el comercio del centro de la ciudad. Dana Chávez Jaramillo, Atlántico en Noticias.
3: Gracias, Dana, por la información. 10 de la mañana, 40 minutos. Y en la vereda Altamira reiteran la petición para que los incluyan en el programa de conexión de gas natural. ¿De qué se trata? Alexander Medina, muy buenos días.
0: Lorena, muchas gracias. Muy buenos días. Los habitantes de la vereda Las 300 o Altamira, que está ubicada entre los municipios de Galapa y Tubará, han extendido la invitación o el llamado a la Gobernación del Atlántico y a la empresa Gases del Caribe para que se les vinculen dentro de los programas de conexión de gas natural. Señalan que desde hace ya varios meses intentaron llevar las conexiones del servicio de gas natural, pero esto no se ha hecho realidad hasta el momento. Son cerca de 200 las familias que plantean esta necesidad, pues ya hay afectaciones en salud, especialmente en adultos mayores. Hablamos con Asdrúbal Mesa, uno de los habitantes de esta vereda.
8: Muy buenos días. Nosotros estamos concretando el servicio de gases porque ya aquí habemos más de 200 familias y ya hicimos el recurso hace años atrás. Nos trajeron la tubería de gas y después se la llevaron. Hicieron el SGP y pudieron que no había registro para conexión, pero ya existen dos registros de los lados de Palo Alto de gases para poder culminar el servicio hacia nuestra vereda, las 300. No sé qué ha pasado, tenemos ya gente anciana de edad que los ha perjudicado con el humo, trabajamos con leña. Hay más de varios ancianos que están sufren de asma, del humo, de la leña. Ya ese es el único recurso que nos queda del gas. Y a petición de nuestra vía, que la hemos tenido mala. Sí, nosotros hemos hecho las peticiones por parte de la empresa, en la gobernación, en planeación, no nos han dado ninguna respuesta. Ni...
0: Es lo que están pidiendo los 200 habitantes de esta vereda, denominada Las 300 o Altamira. Reiteramos, está ubicada entre los municipios de Galapa y Tubará. Entrar a la modernidad, dejar de cocinar con leña y bueno, evitar que se sigan presentando problemas de salud en la comunidad es lo que están pidiendo los habitantes de esta zona del departamento. Alexander Medina, Marenco Atlántico y Noticias.
3: Gracias, Alexander. 10 de la mañana, 42 minutos. Vamos al repaso de las noticias por nuestros portales aliados. En la redacción de ZonaCero.com está Jorge Castro con las noticias más importantes y las más leídas. ¿Qué nos cuentas hoy, Jorge? Buenos días.
9: A usted y a los oyentes de Atlántico de Noticias, muchas gracias, muy buen día, un cordial saludo. Estas son las noticias más importantes en ZonaCero.com a esta hora de la mañana. La noticia de primera, el IDEAN advierte que nueva onda tropical en el Caribe seguirá favoreciendo las lluvias en la región. Las condiciones nubosas se mantendrán durante los próximos días. el IDIAN hace de esta manera seguimiento a la onda tropical número 52 que avanza por el territorio nacional y favorecerá que las lluvias continúen en las próximas horas. En otras noticias, Amnistía Internacional considera que mecanismos de represión en Venezuela no han cambiado. 66 capturas y 9 armas de fuego incautadas en el fin de semana en Barranquilla y el área metropolitana, reporta la policía. Tras ataque a bala el pasado viernes a venta de autopartes, muere administrador de ese negocio. Condenan a 11 integrantes del Comando Central del ELN por el reclutamiento de 60 menores. Asesinan a un hombre en intento de robo de motocicleta en Sabana Larga. Este hecho ocurrió en la carretera de La Cordialidad, en jurisdicción de ese municipio. Policía controla amotinamiento de detenidos en la UCJ de Barranquilla. Gobierno anuncia inversión por 1.000 millones de dólares en PepsiCo en Colombia. Cristian Daes, el empresario que financiará la beca de Matías Luengas tras puntaje perfecto en pruebas Saber 11. El joven es oriundo y estudia en un colegio de Cúcuta. Y las dos noticias más leídas en zonacero.com hasta esta hora de la mañana: la esposa y la hija de alias Fito, capturadas en Santander, eran consideradas objetivos de alto valor. Así lo confirmó el ministro del Interior de Ecuador. Y la más leída: 256 evacuados de la clínica Santa Mónica entre pacientes, acompañantes médicos y paramédicos. Evacuado el 100% de las personas.
3: Es la información desde zonacero.com, 10 de la mañana 45 minutos. Vamos a Cartagena para conocer las novedades. Ahí está nuestro compañero Rodolfo Mejía Fontalvo desde mundonoticias.com.co. ¿Qué nos cuenta? Soy Rodolfo, buenos días.
10: Hola compañeros en la ciudad de Barranquilla, muy buenos días. Temperatura ambiente a esta hora de 27 grados centígrados, una mañana metida un poco en lluvia, sin embargo no lo ha hecho de una manera tan fuerte, pero sí en algunos sectores aislados de Cartagena se ha sentido una pertinaz llovizna. Y bueno, hablemos ya en materia informativa sobre un hecho aconteció en el barrio El Pozón, en la zona suroriental de Cartagena, en donde una riña comenzó en la noche del viernes, o mejor, la noche del sábado, continuó ayer domingo en la madrugada, y finalmente en horas de la tarde, uno de los participantes en la riña, cuando ya creyeron que todo se había normalizado, llevó a la residencia una persona y le propinó varios impactos de arma de fuego, causando la muerte a Edinson Jesús Barrios. Está ahí, resultaron heridas otras tres personas, dos hombres y una mujer, que nada tenían que ver con los hechos, según confirmó la Policía Metropolitana. De inmediato se activó un grupo de investigadores porque se tiene identificado el sujeto que disparó contra esta indefensa persona a raíz de una riña que habían sostenido horas antes en este sector de la ciudad de Cartagena. Y la Corte Constitucional protegió los derechos fundamentales de estudiantes de la institución educativa de Mercedes Abrego en Cartagena. La alta corporación dio plazo de 90 días a la Educación de Cartagena y a la misma institución para que, con el apoyo del Ministerio de Educación, elaboren un plan de acción integral para la intervención de la vetusta infraestructura de este plantel educativo y definir las medidas concretas y los cronogramas de implementación, que incluya los plazos y los responsables de cada medida. Todo esto se ha tomado porque en algunas áreas el colegio tiene agua, digamos, empozada, también hay murciélagos y, por supuesto, hay otros riesgos que corren los menores, y por lo tanto, de manera inmediata se suspende en 5 áreas las actividades educativas, mientras que deben tener entonces este plazo para adelantar un plan de mejoramiento de la institución educativa, según conoció Mundo Noticias. Y otro hecho que también tiene que ver con este departamento tiene que ver que los consejos comunitarios, organizaciones sociales y colectivos territoriales articulados con la ruta del cimarronaje están alertando sobre el impacto negativo de los recortes presupuestales a la Jurisdicción Especial para la Paz, JEP, y están convocando a la veeduría internacional y reivindicación de la justicia restaurativa como el único camino sin odio para reparar integralmente a las víctimas. Desde las rutas del cimarronaje, como plataforma que articula consejos comunitarios, organizaciones sociales, dice que manifestamos nuestro categórico y firme respaldo a la JEP ante la preocupante situación de desfinanciación que atraviesa la posición del gobierno nacional en cabeza de Abelardo de la Espriella. Y también queríamos señalar a esta hora de la mañana que hoy en horas de la tarde la gobernación de Bolívar en cabeza de Yamil Arana dará a conocer pormenores de la forma como se van a vincular a la fiesta de independencia de Cartagena. El año pasado lo hicieron con tremendo espectáculo durante 2 días y este año también, por supuesto, la gobernación no se va a quedar atrás en estas fiestas de independencia del año 2026 en la ciudad heroica. Noticias en Cartagena, Rodolfo Mejía Fontalvo para Atlántico en Noticias.
3: Gracias, Rodolfo. Es la información desde Cartagena, 10 de la mañana, 48 minutos. Ahora vamos con nuestro compañero Gustavo Santiago en la ciudad de Montería, desde el portal gsnoticias.com. ¿Qué nos cuentas hoy, Gustavo? Buenos días.
11: Compañeros, ¿qué tal? Muy buenos días. Hoy se cumple una semana del robo perpetrado a la joyería Masal ubicada en el centro de Montería y los responsables siguen evadiendo a la justicia. Pese a los despliegues de seguridad que activó la Policía Nacional y que tienen encima Presidencia de la República para dar resultados, minutos después del suceso, los criminales burlaron a las autoridades y huyeron con un botín billonario. Y es que el arqueo del comercio reveló que se llevaron 1.800 millones de pesos en prendas de oro y dinero en efectivo producto de la venta del día. Todo el suceso quedó registrado en cámaras de seguridad. Los rostros de los zampones quedaron grabados debido a que no utilizaron pasamontañas. Es decir, fue un robo descarado, sin temor. Las cintas de seguridad permitieron identificar a uno de los presuntos delincuentes. Se trata de Fabio Humberto Ayala Ramírez, alias Fabio Cúcuta, quien ha estado detenido en reiteradas oportunidades. El sujeto ingresó a la joyería vestido como ganadero. Estaría reseñado en otros hurtos de alta cuantía ocurridos en Cartagena y en Cúcuta en los años anteriores. De los otros implicados, dos que ingresaron con vestimenta de la Unidad Nacional de Protección y otro con uniforme del INPEC, no se tiene mayor información. Mientras se supone que las investigaciones continúan para que en algún momento logren la ubicación de los delincuentes, los propietarios de Masal siguen con la esperanza de intacta de resurgir con su negocio. Por el momento trabajan de manera virtual, tuvieron que cerrar una sucursal y están a la espera de resultados por parte de las autoridades, ojalá para poder recuperar el botín. De otra parte, y a propósito de temas de seguridad, más de 5.600 millones de pesos serán destinados durante lo que resta del año al fortalecimiento de acciones de seguridad, convivencia ciudadana y mantenimiento del orden público aquí en el Departamento de Córdoba. La inversión fue aprobada por el Comité Territorial de Orden Público Departamental en sesión liderada por la Gobernación de Córdoba a través de la Secretaría del Interior. En el encuentro fueron presentados resultados del FONSET 2027, evaluados proyectos considerados prioritarios para la presente vigencia, entre otras, el avance de los operativos contra el narcotráfico será una de las grandes prioridades. Desde el portal www.gsnoticias.com en Montería, Gustavo Santiago, Atlántico en Noticias.
3: Gracias, Gustavo. 10 de la mañana, 51 minutos. Y en este momento vamos con información económica. Harold Janet Ropaín, muy buenos días.
12: Muy buenos días, Lorena. La información económica tiene que ver con el informe del Banco de la República a propósito de las balances de las remesas. Es decir, el dinero que envían los familiares de los colombianos en el exterior hacia nuestro país. Para este mes de agosto, el flujo de divisas, agosto pasado, el flujo de divisas alcanzó los 1.144 millones de dólares y creció un 4,4% frente al mismo mes del 2025. Ya son 27 meses consecutivos en el que las remesas superan el umbral de los 1.000 millones de dólares. En términos absolutos, la diferencia entre ambos flujos también es significativa, mientras las remesas han acumulado 8.897 millones de dólares en los primeros 8 meses del año. La inversión extranjera directa a nuestro país registró 5.788 millones de dólares, una diferencia de más de 3.000 millones de dólares. Esto significa que por cada dólar que ingresó al país por concepto de inversión extranjera directa, entraron 1.5 a través de remesas. El comportamiento de las remesas también responde principalmente a los recursos que los colombianos residentes en el exterior envían a sus familias en el país. Este flujo se ha mantenido en niveles elevados durante los últimos años, alcanzando un máximo histórico de 13.098 millones de dólares el año anterior, 2025, y se ha convertido en una fuente cada vez más relevante de divisas para la economía colombiana. El resultado también muestra el peso que tienen los ingresos provenientes del exterior de los hogares frente a los flujos de capital destinados a inversión. Bueno, ahí está entonces esa comparativa el tema del ingreso de las remesas, el dinero de los colombianos en el exterior hacia el país, y la inversión extranjera directa. 1.5 es la equivalencia a favor de las remesas frente a la inversión extranjera directa en nuestro país.
3: Gracias, Harold. 10:53.
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1: Y ahora los resultados de las loterías jugadas este 27 de septiembre de 2026. Chontico Festivo Día 2170 Serie 9, Chontico Festivo Noche 8419 Serie 9, Fantástica Festivo 2586 Serie 8, Sinuano Festivo Día 4688 Serie 2, Sinuano Festivo Noche 1766 Serie 9, Caribeña Festivo Día 4903 Serie 3, Caribeña Festivo Noche 9797 Serie 8.
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1: Un poco de ciencia aleja de Dios, pero mucha ciencia devuelve a Él. 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
21: 11:10, seguimos en esta emisión ampliada de Atlántico en Noticias, que se extenderá hasta la 1:00 p.m. A partir de este momento los invitamos a un resumen informativo.
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21: El comandante del Cuerpo de Bomberos de Barranquilla, teniente Edwin Pacheco, informó que hoy continuará la investigación por la emergencia presentada en la clínica Santa Mónica de esta ciudad. Precisó que el incendio se generó en una sala de procedimientos médicos ubicada en el segundo piso de la edificación y fue atendido por 7 máquinas del organismo de socorro. Pacheco resaltó que 256 personas, entre pacientes, trabajadores y visitantes, fueron retirados a tiempo del lugar. Más de 20 pacientes que se encontraban en UCI, se le aplicaron todos los protocolos para su traslado, expresó el comandante del Cuerpo de Bomberos de Barranquilla. El religioso y líder social del barrio La Paz de Barranquilla, Cirilo Swing, advirtió que la problemática de los tirapiedras se presenta cada vez que llueve con mayor intensidad. Advirtió que la Policía Metropolitana debe realizar mayor presencia cuando suceden estos hechos que alteran a la comunidad. No solo se enfrentan con piedras, sino con machetes. Los daños son muy graves en los techos y ventanas de las viviendas. La empresa Aqualia anunció que se incrementarán los operativos contra el robo de agua en la zona rural del Atlántico. Con el apoyo de las diferentes autoridades, Luis Alfredo Galán, gerente de la empresa, precisó que durante los últimos controles se han detectado 16 conexiones ilegales donde algunos finqueros desviaban el agua a Jagüeyes, entre Manatí y Candelaria. Precisó que estos operativos contaron con la participación de las Secretarías del Interior, Agua Potable del Departamento, Alcaldías Municipales, la Policía y el CTI de la Fiscalía. El gerente de Afinia, Ricardo José Arango, destacó la importancia de la reunión sostenida con el Gobierno Nacional para la continuidad de la operación de la empresa. Reiteró que Afinia registra una operación deficitaria de caja debido a su bajo recaudo y a las pérdidas que están por encima del promedio nacional. Las condiciones actuales de la empresa son insostenibles. Los costos operacionales en agosto superaron los 570 mil millones de pesos, insistió Arango. Advirtió que el país requiere de nuevos proyectos de energía para atender las necesidades del país, para lo cual, dijo, existe un total compromiso del Gobierno Nacional que anuncia nuevas subastas de energía para el 2027. El gerente de Afinia destacó además que esa compañía viene cumpliendo desde el año 2019 con los programas de normalización eléctrica y anunció que serán presentados 27 de estos proyectos ante el Ministerio de Minas y Energía para beneficiar a 27.000 familias de la región Caribe. El representante a la Cámara por el Atlántico, Estefanel Gutiérrez, reiteró que se necesita un aeropuerto que represente la grandeza que hoy tiene Barranquilla. El congresista denunció que las máquinas de seguridad no están funcionando, registrándose largas filas de pasajeros. El aire acondicionado registra deficiencias y genera molestias. Es urgente y necesario que el aeropuerto pase a manos del distrito de Barranquilla, indicó Gutiérrez. Más noticias en este resumen. El arquitecto Nicolás Renowitzki advirtió que los diseños de la Asociación por Amor a Barranquilla propone un aeropuerto futurista para una ciudad que piensa en grande como es Barranquilla. Dijo que el actual aeropuerto Ernesto Cortizos es una colcha de retazos que, en su opinión, no tiene arreglos y que pretenden maquillar. Renowitzki planteó la construcción de una nueva terminal aérea aledaña a la existente a través de una alianza público-privada y mediante un concurso internacional. Más noticias en este resumen informativo. El presidente de Cotelco, Magdalena Omar García, expresó complacencia por la reactivación del turismo a pesar del paro armado de 72 horas que implementó la autodefensa Conquistadoras de la Sierra Nevada la semana anterior. Dijo que existe gran expectativa por la semana de receso escolar, al tiempo que hizo un llamado a los turistas para que lleguen a Santa Marta con total tranquilidad y seguridad. Después de la tormenta viene la calma. Ya se ven los turistas en la capital del Magdalena con un aumento considerable en el centro y una ocupación de más del 10% en Minca, manifestó García. 11:15 minutos, una breve pausa, regresamos con más noticias.
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6: Seguimos en esta emisión ampliada de Atlántico en Noticias que se extenderá hasta la una de la tarde. A partir de este momento, una actualización informativa con todo el equipo periodístico de Atlántico en Noticias. Bienvenidos.
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6: El alcalde Alejandro Char aseguró que los resultados hablan al respaldar las cifras entregadas por el presidente Abelardo de la Espriella sobre la seguridad en Barranquilla.
8: Unidades de la policía lograron capturar a 66 personas por diferentes delitos durante operativos adelantados este fin de semana en Barranquilla y su área metropolitana.
6: Un hombre fue asesinado a bala por oponerse al robo de su motocicleta en el municipio de Sabana Larga.
8: Un intento de amotinamiento de detenidos se registró ayer domingo en la UCJ de Barranquilla, en el barrio La Sierrita.
6: En delicado estado de salud se encuentra un adulto mayor a quien le propinaron una golpiza después de robarle sus pertenencias en su parcela en jurisdicción de Sabana Larga.
8: El comandante del Cuerpo de Bomberos, teniente Edwin Pacheco, informó que hoy continuará la investigación por la emergencia presentada en la Clínica Santa Mónica de Barranquilla.
6: La empresa Aqualia anunció que se incrementarán los operativos contra el robo de agua en la zona rural del Atlántico con el apoyo de las diferentes autoridades.
8: El gerente de Afinia, Ricardo José Arango, destacó la importancia de la reunión sostenida con el gobierno nacional para la continuidad de la operación de la empresa.
6: El representante de la Cámara por el Atlántico, Estefanel Gutiérrez, reiteró que se necesita un aeropuerto que represente la grandeza que hoy tiene Barranquilla.
8: La directora ejecutiva del Consejo Empresarial del Atlántico y Magdalena Jenny Alexandra Reyes enfatizó que se requiere un trabajo y acciones conjuntas para atender las necesidades de la vía que conduce el aeropuerto Ernesto Cortizos.
6: El arquitecto Nicolás Renowitzki advirtió que los diseños de la Asociación por Amor a Barranquilla proponen un aeropuerto futurista para una ciudad que piensa en grande como es Barranquilla. 11:34, pausa, regresamos con toda la información.
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1: Migración Colombia ha realizado 22 deportaciones y 14 expulsiones se han ejecutado en el Atlántico y el Magdalena en lo que va del 2026.
0: La entidad afirmó que los operativos fueron realizados por el Grupo de Verificación Migratorio de Barranquilla de la Región al Atlántico.
1: Más noticias en este resumen. Un fiscal de la Dirección Especializada de Extinción del Derecho de Dominio impuso medidas cautelares de embargo, secuestro, suspensión del poder dispositivo y toma de posesión sobre 42 bienes que estarían vinculados al denominado Clan Herrera.
0: El rastreo a movimientos patrimoniales y operaciones financieras permitió a la Fiscalía General de la Nación identificar los bienes que estarían vinculados a uno de los presuntos grupos de testaferros que estuvo al servicio del extinto narcotraficante del cartel de Cali, Elmer Francisco Herrera Buitrago, conocido como Pacho Herrera.
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20: Tenemos más noticias, más información. Alexander Medina Marenco, buenas tardes.
22: Harold, muchas gracias, buenas tardes. El gobernador del Atlántico, Eduardo Verano de la Rosa, a esta hora continúa su recorrido por España, en donde ha estado buscando algún tipo de asesoría y adelantando algunas gestiones para beneficios de los municipios. En particular, esta mañana se reunió con funcionarios del gobierno español, precisamente para tener información, asesoría en torno a la construcción de espolones. Se trabaja en la recuperación de playas para enfrentar el fenómeno costero y se lleva la experiencia que se ha tenido recientemente en la construcción de algunos espolones en Santa Verónica. El gobernador del Atlántico, Eduardo Verano de la Rosa, está frente a algunos ministerios y en este sentido se espera obtener importantes resultados. Escuchemos aparte de la conversación que sostuvimos en España con el gobernador, en donde nos atendió Eduardo Verano de la Rosa.
23: Tuvimos una reunión que fue en el Ministerio de Protección de Costas de aquí de España. Entonces ellos les van a ser nuestros asesores a través de precisamente de la Universidad del Magdalena. Ellos son los que tienen oceanografía, la Facultad de Oceanografía, y como tal tienen el contacto directo con esta universidad, que fue la que los ayudó a ellos a montar todo el proceso de la Facultad de Oceanografía en la Universidad de Magdalena. Entonces nosotros, aprovechando esos contactos, ahora estamos tratando de llegar al diseño de cómo va a ser el proceso de rescate y recuperación de nuestras costas, empezando especialmente por Santa Verónica. Pero todo lo que hicimos en Santa Verónica, de una u otra manera, tiene que estar complementado con obras que de una u otra manera vayan ajustando toda la región, toda la costa norte, desde La Guajira hasta Panamá.
22: Importante esta reunión con funcionarios del Ministerio de Protección de Costas de España. Es la visita que hace al territorio europeo el gobernador del Atlántico, acompañado por el director de la CRA, Jesús León. Están en búsqueda de conocimiento, de información, de asesoría para algunos programas ambientales en nuestro departamento. Alexander Medina, Marenco Atlántico Noticias.
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3: Más noticias, más información. Dana Chávez Jaramillo, buenas tardes.
5: Muy buenas tardes, Harold, para usted y para los oyentes. Barranquilla es sede hasta el 2 de octubre del 24º Intercambio de Competitividad de las Américas de la Organización de los Estados Americanos, OEA, un encuentro que reúne a representantes de gobiernos, empresas, universidades, cámaras de comercio y organismos internacionales de 19 países. La agenda busca propiciar intercambio de experiencias y nuevas oportunidades de cooperación, inversión y negocios. La alcaldía había anunciado previamente que la ciudad sería sede del programa entre el 28 de septiembre y el 2 de octubre del 2026. Durante 5 días, los participantes conocerán proyectos y experiencias de Barranquilla relacionados con transformación urbana, innovación, desarrollo industrial, energía, cultura, deporte y economía creativa. La agenda incluye recorridos por el Gran Malecón, la Ciénaga de Mallorquín y Barrio Abajo, así como visitas a empresas, universidades, el puerto de Barranquilla, zonas francas y otros espacios vinculados al desarrollo económico y tecnológico de la ciudad. La gerente de ciudad, Ana María Aljúrez, destacó el espacio y también destacó que Barranquilla siga siendo sede de grandes eventos.
6: La verdad, nos sentimos muy orgullosos. Este fue un evento que solicitó en el marco de la OCDE que tuvimos el año pasado acá en la ciudad de Barranquilla, y el hecho de que hoy estén todas estas 80 delegaciones, 20 países en Barranquilla, es un símbolo de que la transformación de la ciudad, de todo este trabajo que ha venido haciendo nuestro alcalde Alex Char, siempre escuchando a las comunidades, a la gente, donde se ha venido creciendo muchísimo en los diferentes ámbitos, como la innovación, como la transformación, como la competitividad, y ante todo ese trabajo articulado con el sector público, el sector privado, la academia, que nos permite hoy mostrarnos ante el mundo como una ciudad que está dando ejemplo de pujanza, de que las cosas se pueden hacer bien desde lo público y que las regiones tienen un potencial maravilloso que es el que nosotros queremos mostrar, porque cuando una ciudad es exitosa, el país también es exitoso.
5: Muy bien, el encuentro también contempla espacios de relacionamiento entre los delegados y actores locales con el propósito de facilitar alianzas y transferencia de conocimiento en áreas como comercio exterior, logística, manufactura, servicios globales, inteligencia artificial, energías renovables e industrias culturales. La programación incluye reuniones con la Cámara de Comercio de Barranquilla, AmCham y otros representantes del sector empresarial. Dana Chávez Jaramillo, Atlántico en Noticias.
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19: Más noticias, más información judicial a esta hora. Milcar Alvear.
21: Muy buenas tardes, Harold, para usted y la amable audiencia de Atlántico en Noticias. Mucha atención, que un hombre de 35 años fue asesinado anoche en jurisdicción del municipio de Sabana Larga, exactamente en la vía La Cordialidad, a la altura del kilómetro 74, presuntamente por oponerse a un atraco. De acuerdo con lo informado por la policía del Atlántico, la víctima, identificada como Hanner Suárez, se movilizaba junto a dos personas más en una motocicleta. Cuando transitaban a la altura de la finca El Milagro, según testigos, fueron interceptados por dos sujetos también en moto y el parrillero esgrimió un arma de fuego y les exigió a todos que entregaran sus pertenencias. En ese instante, Hanner se habría balanzado contra el antisocial y forcejeó con él para quitarle el arma de fuego, pero esta se accionó y el delincuente terminó propinándole un disparo en el pecho. Los criminales rápidamente huyeron del lugar. Mientras que los amigos de Hanner salieron a pedir ayuda, se encontraron con una ambulancia y llevaron a los paramédicos hasta el lugar del hecho. Sin embargo, en el sitio estos confirmaron que Hanner no tenía signos vitales, por lo cual se marcharon del lugar y reportaron a la SIJÍN del Atlántico el homicidio. La policía de ATA informó que una vez conocido el caso, unidades de la Policía Nacional activaron las capacidades institucionales y adelantan las labores de investigación para establecer lo sucedido y capturar a los responsables. Y en el suroccidente de Barranquilla, una tensa situación se registró entre la noche de ayer y la madrugada de hoy en las instalaciones de la UCJ, donde varios detenidos habrían protagonizado un intento de amotinamiento. El hecho ocurrió en el sector de la carrera 12 con avenida La Cordialidad y obligó al despliegue de unidades de la Policía Nacional para restablecer el orden dentro del establecimiento. Según la información preliminar, los detenidos habrían iniciado una asonada, por lo que fue necesaria la intervención de unidades especializadas. De hecho, personal antimotín habría ingresado a las instalaciones para controlar la situación. El procedimiento, según las versiones preliminares, se habría prolongado hasta esta madrugada, mientras otros uniformados permanecían en los alrededores custodiando la UCJ y corroborando que ningún recluso escapara del lugar. Por otro lado, 4 personas fallecieron en 3 accidentes de tránsito registrados durante el fin de semana en las carreteras del departamento del Atlántico. El primer siniestro vial tuvo lugar en el kilómetro 44 más 800 de la vía Calamar-Barranquilla, en jurisdicción del municipio de Ponedera. Allí estuvieron involucrados una motocicleta y un vehículo tipo camión. El conductor de la moto era un adolescente de 17 años, identificado como Rubén Darío Tirado Porta. La hipótesis preliminar de las autoridades de tránsito señala que el siniestro estaría relacionado con la invasión del carril contrario de uno de los 2 vehículos y de esa forma se produjo la violenta colisión. El joven Rubén Tirado sufrió lesiones de gravedad en su cabeza y fue trasladado al hospital de Ponedera, pero en ese centro médico se produjo su muerte. Por su parte, el conductor del camión salió ileso. Horas más tarde, en la carrera 24 con calle 15A, barrio 20 de julio del municipio de Baranoa, se presentó un fuerte choque entre un motociclista y un motocarrista, en el que ambos resultaron heridos. El motocarrista fue identificado como Rodrigo Vázquez, de 59 años, quien fue trasladado en una ambulancia hasta el hospital de Baranoa, pero allí se produjo su muerte debido a un trauma craneoencefálico severo. El conductor de la moto se encuentra herido y recibe atención médica en una clínica también del municipio de Baranoa. Y por último, en la madrugada del sábado en la vía oriental, exactamente en el kilómetro 59, en jurisdicción del municipio de Santo Tomás, se presentó un accidente de tránsito entre 2 motocicletas que al parecer colisionaron de frente y una de ellas terminó incinerada. A pocos metros yacían sin vida 2 personas, quienes fueron identificadas como Ángel Alfredo Trujol Caballero, de 58 años, y Víctor Enrique Muñoz Arévalo, de 22 años, ambos residentes en el municipio de Palmar de Varela. Y en otras noticias, en desarrollo de los diferentes planes y acciones desplegadas durante el fin de semana en Barranquilla y su área metropolitana, la policía logró la captura de 66 personas por diferentes delitos, de las cuales 60 fueron en flagrancia y 6 mediante órdenes judiciales. Como resultado de este despliegue operativo, fueron incautadas 9 armas de fuego y 385 armas blancas, elementos que fueron retirados de las calles para prevenir la comisión de hechos delictivos y fortalecer las condiciones de seguridad y convivencia. De igual manera, durante las acciones desarrolladas por los uniformados, fueron recuperadas 7 motocicletas y un automóvil, los cuales habrían sido hurtados y fueron puestos a disposición de la Fiscalía. Informó para ustedes Amílcar Alvear, Atlántico en Noticias.
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1: Cerca de 400 campesinos recibieron este domingo herramientas e insumos para trabajar en sus labores en Sabana Larga. La entrega de estos elementos se dio en el marco de la celebración del Día del Campesino. César Mendoza nos tiene los detalles.
3: Hola Harold, muy buenas tardes, tenga usted y los oyentes de Atlántico en Noticias. Mucha atención que en el marco de la celebración del Día del Campesino, desarrollado en el día de ayer en el municipio de Sabana Larga, al menos 400 de ellos recibieron herramientas, insumos para trabajar labores del campo en la zona rural de este municipio. Al igual que 400 mujeres domésticas también pues se recibieron atención y recibieron ayudas por parte de la administración municipal en el día de ayer. En cuanto a los campesinos, también recibieron algunos, se recibieron tierras por parte de la administración. De igual forma, también se les prometió por parte del alcalde municipal José Elías Chan la entrega de algunos recursos para que ellos puedan trabajar sus tierras y de esta manera seguir adelante. Desde el municipio de Sabana Larga, César Mendoza, Atlántico en Noticias.
1: 12:31 minutos. 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
11: Usted tiene la palabra, Minuto Deportivo, don Omar Barro, buenas tardes.
13: Don Harold, un abrazo para usted, muy buenas tardes para los oyentes amables de Atlántico en Noticias. La Federación Colombiana de Fútbol ha emitido un comunicado oficial hace unos instantes después de una afirmación que está en el diario La Patria de Manizales y tiene que ver con que señalan al presidente de la Federación en ese medio de la capital del departamento de Caldas, a Ramón Yesurún, como que cambia designaciones arbitrales, y ante eso La Federación Colombiana de Fútbol rechaza de manera categórica los señalamientos según los cuales su presidente Ramón Yesurún o terceros ajenos a la Comisión Arbitral Nacional habrían intervenido directa o indirectamente en la designación, modificación o sustitución de árbitros para partidos del fútbol colombiano. Las decisiones relacionadas con las designaciones arbitrales corresponden a la Comisión Arbitral Nacional, organismo competente para adoptar las determinaciones que en esta materia le atribuyen las disposiciones y reglamentos aplicables. Bueno, ahí está, es un poco más extenso el comunicado, pero remata diciendo que la Federación Colombiana de Fútbol reitera su respeto por las competencias y funciones de la Comisión Arbitral Nacional y su compromiso con la institucionalidad, la transparencia y el cumplimiento de las disposiciones que regulan el fútbol colombiano. Fíjese, Harold, amables oyentes, que a propósito de árbitros, mire lo que está ocurriendo en Bolivia, que va en línea con las cosas que hoy vemos en todos los campeonatos del mundo, porque no es un hecho nuevo. La Federación Boliviana de Fútbol ha establecido a partir de este mes de septiembre, que ya fenece, ya viene diciembre, don Harold, ha establecido mediante una circular que el árbitro central y el árbitro VAR deben comparecer ante los medios después de los partidos para explicar algunas de las decisiones arbitrales más relevantes. La conferencia debe hacerse después de las intervenciones de los clubes y tiene un máximo de 10 minutos. Mire cómo han ido pues adoptando algunas medidas que permitan, por supuesto, esclarecer un poco más las polémicas, las decisiones, y por supuesto que está en el deber ser de todos los que formamos parte de la industria del fútbol, mi querido Juanca, el que estemos enterados, ¿no?, de cómo van marchando las cosas. Hoy en la UEFA Nations League hay fútbol hasta para tirar para arriba, como decían antes los abuelos. 1:45 por el grupo 1 de la UEFA Nations League. Bélgica, Francia y Turquía, Italia. Dos buenos partidos. El fin de semana estuvo plasmado de sorpresas interesantes. Esa victoria de Grecia ayer sobre Alemania dio un golpe allí a nivel de las elecciones en Europa. Georgia está empatando con Ucrania hasta ahora 0-0. Irlanda del Norte y Hungría jugarán más tarde. Lo mismo que Rumania, Bosnia, Herzegovina y Suecia, Polonia. Armenia y Montenegro en el minuto 85 van 2-2 y Letonia y Chipre empatan a 0 goles. Hay que decir que Junior trabaja esta tarde, mañana sobre el mediodía se van a la capital de la montaña y el miércoles, mi querido Harold, 8 en punto en el Atanasio Girardot, partido de la fecha 3 pendiente Nacional Junior. Hoy por el torneo de ascenso, Independiente Valle del Cauca enfrenta a Orso Marzo, Internacional de Palmira va con Leones y Deportes Quindío frente a Bogotá. Barranquilla ayer infortunadamente cayó en casa aquí en el Romelio Martínez frente a Real Cundinamarca 1-0 bajo tremendo aguacero. ¡Qué aguacerazo! Bueno, Barranquilla va a jugar el sábado aquí en el Romelio por la Copa Betplay con Millonarios. Bueno, Juan nos pasa aquí comunicado oficial. Jaguares, que está sumido en la profunda crisis del descenso, y en el tema deportivo informa a los medios de comunicación, periodistas y público en general que el profesor Hubert Boder no continuará al frente de la dirección técnica de la institución. Agradecemos al profesor Boder y a su grupo de trabajo por la entrega y el compromiso demostrados durante su paso por el club. La junta directiva le desea muchos éxitos en sus futuros proyectos profesionales. Bueno, otro técnico que sale, gracias Juan. Las noticias de primera mano, mi querido Harold, aquí en el Minuto Deportivo.
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11: Más noticias, más información. La alcaldía de Malambo va a realizar una gran jornada de recolección de llantas en desuso este miércoles en coordinación con la CRA. Alex Miranda nos amplía la información.
18: Harold, buenas tardes. La Alcaldía de Malambo, a través del Enlace de Medio Ambiente y la Secretaría de Salud, en articulación con la Corporación Autónoma Regional del Atlántico, CRA, y la empresa Eco Llantas Grupo, realizará este miércoles 30 de septiembre una jornada especial de recolección de llantas usadas en diferentes sectores del municipio de Malambo, especialmente en las llanterías, donde se compila gran cantidad de este material. Así lo dice John Noreña, coordinador de Medio Ambiente de la Alcaldía de Malambo.
19: Y gracias, Alex. Bueno, sí, queríamos aprovechar este espacio para invitar a toda la comunidad de Malambo, a la comunidad en general, a las llanterías, a las empresas, al sector comercial, para que se vinculen a esta jornada de recolección de llantas usadas, una jornada post-consumo que estaremos adelantando el próximo miércoles 30 de septiembre de 8 a 10 de la mañana aquí en las instalaciones de la Alcaldía. Obviamente ese trabajo lo estamos haciendo con la Secretaría de Salud, con la Corporación Autónoma Regional del Atlántico y una empresa muy importante que se llama Eco Llantas Group.
20: Bueno, las personas, por ejemplo, los llanteros que almacenan una cantidad de llantas ya inservibles, ¿pueden mandar esas llantas aquí para que ustedes le den el debido proceso?
19: Estamos utilizando varias estrategias. También estamos vinculando al Parque Industrial Pinza. Ya hicimos una socialización, una capacitación hace 15 días con la corporación y con Eco Llantas para que se vincule pues todo el Parque Industrial. Allá va a haber un punto de acopio interno para que todas las empresas lo puedan hacer. Y estamos haciendo un trabajo también con Secretaría de Salud. En este momento están personal de la Secretaría y del Hospital haciendo un recorrido por todas las llanterías del municipio, haciendo una caracterización de estas llanterías. Y la idea es que vamos a hacer una ruta ese día por toda la oriental y por donde están todas las llanterías del municipio para llegar a, le vamos a facilitar el trabajo, ni siquiera le vamos vamos a llegar a ellos.
18: Repetimos, esta actividad se desarrollará este miércoles a partir de las 8 de la mañana hasta las 12 del mediodía en la entrada a la Alcaldía Municipal de Malambo. El propósito es evitar que estos neumáticos se conviertan en focos de contaminación o en potenciales criaderos de mosquitos transmisores del dengue. Alex Miranda, Atlántico en Noticias.
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6: Iniciamos el resumen final con esta información. De último momento, se acaba de registrar un aparatoso y grave accidente de tránsito en la autopista del aeropuerto, calle 30, a la altura de la entrada del barrio Soledad 2000. Un bus de la Alianza, de Alianza Sodis, ha chocado muy fuertemente contra un camión. Bueno, el camión ha quedado prácticamente volcado en la vía y semidestruido o totalmente destruido. Repetimos, es un accidente que ocurrió hace pocos minutos en la calle 30, autopista del aeropuerto, en la entrada del barrio Soledad 2000. Aparatoso accidente, no se informa de personas lesionadas, pero fue muy fuerte el impacto, la parte delantera también del bus quedó destruida y el camión volcado y destruido sobre la vía. Esperemos más información y que ojalá no se hayan presentado víctimas fatales, personas lesionadas en ese grave accidente. Más noticias, más información. Alexander.
7: Harold, muchas gracias. Para el resumen de noticias, señalemos que hay bloqueo de vías en el sur del departamento del Atlántico, en el municipio de Repeló. En algunos de sus corregimientos hay inconformidad por parte de padres de familia que están reclamando el mejoramiento de la infraestructura de una institución docente. En un colegio se cayó el techo y no lo han instalado. Se hace el llamado a la gobernación del Atlántico y también a la alcaldía de Repeló para que reparen esta estructura escolar. Sobre este particular, el líder social del sur del Atlántico, Humberto Currea, entregó algunos detalles.
8: Bueno, hay un bloqueo de la vía y cordialidad a la altura del embocar Repelón. Están bloqueadas las vías, ambas, la cordialidad de Repelón, por habitantes de Arroyo Negro, quienes reclaman desde el mes de junio el arreglo de la cubierta del techo de ese corregimiento de Arroyo Negro, que es jurisdicción de Repelón. Dicen los manifestantes de que desde junio el contratista o la gobernación no le han puesto el techo a ese colegio y ellos están desesperados porque es el colegio donde los niños se van a graduar este año, en el mes de diciembre. Entonces ven el abandono de la gobernación y están exigiendo la presencia del gobernador o del contratista para que defina el arreglo general de ese colegio que está sin techo en el corregimiento de Arroyo Negro, jurisdicción del municipio de Repelón Atlántico.
7: Muy bien, es la situación que se presenta allí en el sur del Atlántico, corregimiento de Arroyo Negro, jurisdicción del municipio de Repelón. Los padres de familia bloquearon por varias horas esta carretera, el ingreso a esa zona del sur del departamento del Atlántico, para reclamar el mejoramiento de el colegio en donde este año se está programado el grado de algunos estudiantes, y en este sentido se requiere una institución docente con todas las condiciones para brindarle el mejor calidad de vida a los estudiantes. Alexander Medina, Marengo Atlántico Noticias.
6: Resumen final, Dana.
9: Harold, la Universidad Simón Bolívar realizará los días 1 y 2 de octubre de 2026 la 14ª Cátedra América Latina José Consuegra Higgins, que este año tendrá como eje Pensar lo propio en un mundo complejo, una invitación a actualizar el legado del maestro José Consuegra Higgins y su apuesta por comprender las realidades latinoamericanas desde sus propias condiciones históricas, sociales, culturales y territoriales. La jornada del 1 de octubre se desarrollará en la Casa de la Cultura La Perla desde las 8 de la mañana. El 2 de octubre, el Foro de Sostenibilidad tendrá lugar en el Auditorio Jorge Artel, mientras que las mesas académicas del 13º Simposio Internacional de Educación, Formación Docente y Práctica Pedagógica en Contextos de Incertidumbres se realizarán en la sede de posgrados de la universidad. La cátedra se realizará en articulación con el 13º Simposio Internacional de Educación, Formación Docente y Práctica Pedagógica en Contextos de Incertidumbres, dedicado en esta edición al legado de Edgar Morin. Esta convergencia permitirá poner en diálogo dos horizontes: el pensamiento complejo y la necesidad de pensar América Latina desde sus propios sujetos, saberes y territorios, frente a desafíos contemporáneos como las desigualdades, la sostenibilidad, las transformaciones culturales y los cambios tecnológicos. El panel central será ¿Quién piensa América Latina, territorios, sujetos y tecnologías para futuros propios? Dana Chávez Jaramillo, Atlántico en Noticias.
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0: Hola a todos, bienvenidos a Programa Satélite. Muchas gracias por estar con nosotros en la noche de hoy, en el día de hoy, perdón. Pensando en que hay que hacer un programa previo a Programa Satélite, porque las conversaciones que tenemos aquí yo creo que divertirían muchísimo a la gente, de verdad que sí.
1: Con razón que está sonreída, hoy.
2: Pero no son radiales, eso sí.
0: No, no son radiales.
2: Digital nada más.
0: Sí, señor, así es.
2: Y aún así quizás no se den la cuenta.
0: Bueno, un saludo para toda la gente que nos escucha a través de Emisora Atlántico, la 1070 AM. Y hoy Mateo nos va a decir por dónde más nos pueden ver y escuchar. Te voy a decir, wow. Mateo, hoy tienes que decirlas todas.
2: Ok. Bueno, eso me pasa por quejarme tanto. Claro. Saludos a los oyentes que nos escuchan por Emisora Atlántico. También estamos transmitiendo por Facebook y por YouTube como Programa Satélite. Estamos transmitiendo en vivo en TikTok, también por Kick. Síguenos también en Spotify como podcast. Nos pueden ver y escuchar a través del tiempo. Saludos a los oyentes del futuro que se conectan con Satélite por Spotify. Y bueno, Junior Tardes.
0: Sí,
2: Junior Tardes.
0: Es que, y es con que lluvia a bordo.
2: Es increíble, uno no se da cuenta lo barro que se siente la ciudad cuando Junior está mal, hasta cuando ellos empiezan a ganar de nuevo. Y después tú ves que la gente puede estar cayendo palo de aguacero y la gente no se ve amargada. El Junior está perdiendo y puede ser el clima perfecto y la gente con una cara de ya sabe que, ya sabe que. Bueno, no lo voy a decir. Bueno, a los oyentes digitales, déjanos un like, déjanos un comentario, cuéntanos cómo celebraron ese triunfo del Junior. Y bueno, la cosa está pintando relativamente bien ahí. Una
0: por
2: luz
0: eso,
2: de esperanza.
0: Por eso, siempre
1: por lo menos ya
0: lo dicho.
1: Estamos en el último lugar, ¿no?
2: Por lo menos no
0: estamos en número 15 en este momento. Bueno. Seis punticos.
2: Y faltando partidos, obviamente.
1: Claro.
0: Entonces. Sí, faltando partidos. Pero bueno, la cosa está... cosa es un trabajo para Superman. En todo caso, pues, hombre, hay que decir que uno está contento ver cómo el Junior está renaciendo y está sacando ese espíritu resiliente. Vamos a saludar a toda la gente que forma parte del Programa Satélite. Allá está en la 72. Tenemos a Omar Barros, Timbriseño, acá... en los estudios de Programa Satélite, Benji Bula, Mike Durán, aquí en la sala satelital, Pepe Sánchez, José Marenco, Mateo Gueidos y quien les habla, Karina González. Comencemos, como siempre, nuestro programa con la frase acostumbrada. A ver qué dice la frase del día de hoy. La paciencia no es la capacidad de esperar, sino la habilidad de mantener una buena actitud mientras espera. Y lo voy a decir una y otra vez. Hace unos meses atrás entrevistamos a David Caicedo y nunca perdió la fe de volver a jugar. Sí. Nunca perdió la fe. Su actitud era una actitud de mucha paciencia, de fe, de confianza, de concentración. Y lo que hemos visto en estos dos últimos partidos con David Caicedo es un reflejo de eso. Y me gusta, porque Mateo y yo, bueno, Marenco y Pepe, no sé qué tanta porra le hacían a David Caicedo. Pero nosotros sí, siempre pensamos que era un gran referente y que lo queríamos ver jugar. No en vano le hicimos esas dos entrevistas que lo conectó nuevamente con el público, porque habían técnicos que por alguna extraña razón querían dejarlo allí, en el como yo lo llamo, en el cuarto de los olvidados, llenándose de polvo, literalmente.
2: Sí, en la isla de los juguetes
0: dañados. En la isla de los olvidados, no
2: de,
0: sé.
2: De los juguetes dañados, como
0: algo
2: en la
0: así.
2: Película.
0: En todo caso, lo que David Caicedo demostró el día de ayer es perseverancia, resiliencia, fe, confianza, concentración, y el equipo se ve diferente. Cuando hay una pieza positiva, hay una pieza que encaja, pues ayuda, ¿no?, al ambiente, a armonizar el ambiente del equipo. No quiero adelantarme a nada, quiero vivir partido por partido, pero muy acertado los cambios que hizo Viera. Lo veo muy entregado a los muchachos, a echar adelante esta labor. Yo creo que tener una persona que además se está retando a sí misma lo va a hacer pensar dos y tres veces qué decisiones tomar alrededor del equipo. Y yo creo que él es una gran influencia y cualquier trabajo que haga y a donde lleguemos va a ser fundamental, Mateo y compañeros, para el próximo año en la Libertadores. Ese es mi sentir.
2: Sí.
0: Y bueno, que ojalá el público siga apoyando, ¿no?
2: Yo
0: con el ánimo arriba.
2: Yo quiero sacar pecho el día de hoy. Me llamaron estúpido el viernes por proponer la misma alineación que puso Viera en el partido. Y bueno, parece que no fue tan estúpido. Y si es estúpido, entonces Viera y yo los dos somos estúpidos. Porque él hizo exactamente lo que yo propuse. Guarda a Muriel. ¿Por qué vas a exponer a Muriel si no está al 100%? Guárdenlo para el partido de Nacional. Yo entiendo que Muriel es un super mega crack y yo lo he defendido. Yo me burlé de los que los barrilólogos que querían analizar.
0: Barrilólogos. Sí, sería.
2: ¿Verdad? Que querían analizarla. Que por cierto, Muriel en el estadio se ve bien. Hasta se le ve la cara delgada. No, o sea, es que se nota Muriel que.
0: En estado físico.
2: La parte de física ha mejorado de Muriel muchísimo. Entonces sí. Ya no podemos. La gente no le puede atacar por esa parte. Pero yo he defendido el talento de Muriel desde que llegó. La gente me decía cuando llegó Muriel, no, ese man estaba en la banca, en Orlando, ese man no tiene que llegar. Este, el primer día, tú sabes cómo es el perrateo que
0: nosotros pedíamos aquí, paciencia.
2: En el ambiente, yo pedí paciencia por él sí. Y lo ha demostrado. Y había gente que lo quería menospreciar por los goles que metía. No, es que Muriel, mira, esos puros goles de penales. Mira, en Junior hemos tenido equipos que no tienen un solo cobrador de penal fijo y constante. Entonces no hay que menospreciar los goles porque sean de penal. Eso también tiene su valor. Eso no es tan fácil como la gente cree. Entonces yo siempre he defendido a Muriel. Lo único que proponía antes del fin de semana era mantener esta alineación con un Muriel que seguramente no estaba al 100%, también para ver, porque tú tienes un equipo que golea en Bogotá, yo creo que vale la pena ver si ese mismo equipo puede cumplir con la función también en casa. Ahora, lo que ensucia un poquito, creo yo, lo que ensucia un poquito el análisis de esta titular ha sido el hecho de que en los dos partidos han jugado contra equipos con 10 hombres. Eso complica un poquito la manera que podemos realmente como analizar qué ha hecho esta alineación con Teo, ¿verdad? Con David y todo. ¿Por qué? Obviamente se han enfrentado a equipos con esa desventaja. Pero algo también tiene que estar haciendo el equipo para provocar esas faltas, para provocar esos penales, para provocar esas tarjetas.
0: Pero Mateo,
2: entonces, hay un valor ahí.
0: Pepe y ahora, siempre dice, sí. Y disculpa que te interrumpa, que cuando un equipo queda con 10, se hace todavía más fuerte.
1: Sí.
0: Entonces, se crece, lo hemos visto en otros partidos. Entonces, ellos tuvieron también la oportunidad, pero desafortunadamente el Medellín llegó a dar patadas. A dar patadas y a acabar. Mira lo que terminó, ok, involuntariamente, pero nos dañaron a nuestro arquero.
2: Y lo que pasa es que hay gente que quiere que el Junior maneje la plantilla a los viejos de escuela.
0: Sí.
2: Ellos quieren que el Junior use la misma alineación siempre.
0: Total.
2: Y yo creo que hoy en día en el fútbol moderno, por las exigencias físicas que tiene y por el calendario tan apretado que tenemos en este país, donde se tienen que jugar muchos partidos en poco tiempo, tú no tienes esa habilidad de poner siempre el mismo 11.
1: Es que nosotros los veteranos decimos siempre eso. Decimos,
2: alineación ganadora.
1: Caballo que gana, repite.
2: Exacto. Y yo lo entiendo. Pero siguiendo esa misma lógica, había que poner la alineación que se usó contra Fortaleza para ver qué hacía contra un equipo de verdad, contra Team.
0: No, y qué alivio también para los jugadores que están lesionados.
1: A mí lo que
0: porque ahora fíjate, tenemos si Muriel regresa con un Silveira lesionado, por lo menos las próximas dos semanas, que por cierto, voy a recordarle a la gente que Jefferson Martínez ganó una estrella siendo el arquero. Entonces,
2: pero el titular no.
0: Pero no, pero jugó varios partidos importantes.
2: Él ha cumplido, o sea, él ha hecho cosas importantes.
0: Él ha cumplido y yo siento que este ambiente resiliente de concentración y de renovación de todos los puntos de vista, pues obviamente Jefferson forma parte de ese grupo. Entonces, yo quiero apelar porque él ha demostrado ser un arquero que cuando tiene que definir cosas lo hace. Entonces, bueno, y con ese equipo que tiene despierto, con el Muriel, pues las cosas pueden ser buenas, ¿no?
1: Vamos a ver qué
2: pasa con el Nacional. Lo que pasa con Jefferson es que las últimas veces que ha entrado Jefferson no ha sido el Jefferson que llegó acá. Que tú pensabas, bueno, el Jefferson se lesiona, en ese momento era Mele y ahora Silveira, se lesiona el titular y tenemos un arquero que podría ser fácilmente titular en cualquier otro equipo de Colombia. Uno lo veía así al inicio. Con
0: sí,
2: esa
0: pero
2: versión
0: tiene un técnico que fue
2: pero
0: arquero.
2: Pero con el... Sí, eso es verdad.
0: Es una cosa increíble.
2: Pero claro, con esta versión que hemos visto últimamente, Jefferson, cuando le ha tocado entrar, no es tan confiable. Ahora, lo que dice Karina es cierto. Tenemos un técnico que es arquero. Posición. De hecho, Jefferson le quitó... ¿Cómo es la vida? ¿Eh? Jefferson le quitó el puesto prácticamente a Viera. Jefferson aceleró el retiro
1: de Viera
2: por el nivel que mostró cuando llegó. Y ahora Viera lo tiene de técnico y lo va a tener que seguramente poner de titular porque le volaron la nariz a Silveira.
1: Vamos a esperar a ver.
0: No, esa imagen de Silveira yo casi me desmayo, de verdad. Sí, sí, sí. Oye, ese golpe se notaba. Es más, cuando yo vi que le iban a llevar la camiseta, yo decía, ¿qué están haciendo? El hombre se le veía la nariz totalmente torcida.
2: No, y él estaba sentado y se estaba
0: cayendo
2: así. Y como,
0: haz de cuenta, un boxeador cuando lo noquean, ¿no? Ni más ni menos.
1: Oye, a mí lo que me molesta un poquito es ese contrabarranquillerismo que tenemos los barranquilleros, man. Todo el mundo hablando de que el penal fue un penal regalado, que eso no existió nunca.
0: No, y hay unos comentaristas barranquilleros diciendo que Paiva se tiró, yo no sé qué le pasó a René Wedekind. Lo repitió tantas veces, yo digo, wow, pero si eso es pan de cada día en nuestro fútbol, ¿cuál era el propósito de él repetirlo tantas veces? Que Paiva exageró,
2: El penal, Dios. El penal se cobra no porque el delantero exagera, se cobra si es falta. Independiente de que el delantero haya exagerado o no, si es falta es penal.
1: ¿La falta fue falta?
0: Yo aprecio a René Wedekind, periodista de muchos años, lo entrevistamos aquí en programa Satélite, pues manejamos una relación amistosa, me he visto muy pocas veces, pero me parece que es un periodista que ha tenido sus logros, ¿no?, a nivel nacional, pero cuando lo veo constantemente hablando de este tema, de que Paiva, que esto, que lo, no sé, es decir, ¿cuál es el propósito del comentario? En este momento yo creo que lo menos que había que hablar era al respecto. Yo no sé si es que él quiera parecer neutral. Entonces, es muy difícil. José Uguillera, que cuando está en el campo, yo, honestamente, yo veo que él trata de ser neutral, pero se le nota que está a favor del Junior. Es algo que es difícil de ocultar, ¿no? Sí. Pero bueno, a veces cuando uno intenta muy de una manera como muy forzada, ¿no?, las cosas no salen natural.
2: Es que uno puede ser imparcial, pero todavía decir lo que uno ve y no negar la realidad. O sea, yo creo que a veces hay una presión, y no estoy hablando de René específicamente, estoy hablando en términos generales. Yo creo que a veces hay una presión sobre el costeño, el barranquillero, que está en un medio nacional, de compensar por su condición de ser costeño o barranquillero. Entonces tiene que básicamente dar la ilusión de ser imparcial. Yeah. Y nosotros, por ejemplo, lo vimos a veces con alguien que apreciamos muchísimo, que estuvo, por cierto, en el estadio.
0: Valenciano.
2: Sí. Valenciano, cuando estaba en un canal nacional, internacional, realmente, era otro. Y cuando lo escuchabas hablar por el canal, decía otra cosa, ¿verdad? Porque hay presiones. Hay presiones que, no, es que si tú eres de Barranquilla o si eres costeño, tú tienes que ser el primero en criticar al Junior. Yo siento, a lo mejor no te lo dicen así de frente, pero hay presiones externas que te hacen llegar a la conclusión que uno tiene que hacer eso para poder quedarse en el...
1: Pero bastante. A mí
0: pero
1: me pasó...
0: Melissa Martínez no es así.
1: Bueno,
0: no,
1: pero no, mira, a mí personalmente me pasó. Un colega, que no voy a mencionar su nombre, del Espectador Bogotá.
0: Tienes cara dijo, de maldad hoy, Pedro.
1: Si vas a trabajar con el Espectador aquí en Bogotá, si vienes a trabajar desde Barranquilla, tienes que guardar el barranquillerismo.
0: Ay, Dios mío.
1: Así me dijo el colega ese.
2: Yo me pregunto si le dicen eso a los paisas, cuando ellos tienen que... No, es que usted para trabajar aquí tiene que guardar...
0: Su paisismo.
2: Su paisismo.
0: ¿Cómo dirías? Paisismo.
1: Paisismo.
0: Paisismo, sí. país.
2: Pero con nosotros no pasa. Entonces, yo no culpo a la gente. Es una situación a veces difícil de navegar. En todo caso, me alegró muchísimo ver a Valenciano en el estadio y celebrando el gol.
0: Oye,
2: y
0: yo le quería preguntar a Mare.
2: Qué vaina tan especial, ¿no?
0: Sí, yo le quería preguntar a Mare cómo está Valenciano de salud. Porque lo vi repuesto, lo vi mucho mejor que la última vez. ¿Ha sabido algo de él?
3: Buenas tardes para todos. Yo también me sorprendí cuando la televisión lo enfocó varias veces. Y lo que he visto en videos de él celebrando el gol de Teófilo en las gradas. O sea, da la impresión de que está bien. Porque alguien que tiene complicaciones de salud, primero se guarda, no va a estar...
0: Él se guardó por unos meses.
3: Bueno, es que él estaba en Estados Unidos.
0: Sí, ahora regresó.
3: Ahora está aquí. Y ver la manera como celebró me da a entender que si no está 100% ha superado bastante los problemas de salud que tenía, y eso nos alegra. No,
1: a todos
3: nos pone contentos. Pero yo quería referirme al tema anterior. Yo creo que uno por encima de todo debe ser periodista.
2: Exacto.
3: Básicamente que tenga sentimientos, que tenga inclinaciones, pues es natural. Pero el mayor patrimonio que puede tener alguien que trabaja en radio, en televisión o en prensa es que la gente le crea.
2: Así es.
3: Claro, no sé, yo generalmente no oigo la transmisión de televisión, muy poco. No sé qué fue lo que dijo René, pero interpreto, digo yo, acá sin haberlo escuchado, interpreto que él dio su opinión. Ahora, que la recalque y la machaque ya es otra cosa que, bueno, que no sé. Pero es que la jugada fue revisada, la jugada no fue hecha, no fue dictaminada arbitrariamente. Sí. Se revisó, se llenó de razones tanto la gente del VAR como el árbitro, y dio el penalti porque fue falta.
2: Fue falta.
3: Fue falta, y si es falta ya dentro del área.
2: De hecho, tú sabes cuál es el verdadero escándalo. Ajá. Que la tarjeta roja, tanto como el de DIM, como el de Fortaleza, no fueran tarjeta roja allí mismo en el campo.
1: Ya, es probable.
2: O sea, yo creo que esas faltas fueron para mí tan claras como rojas que yo no entiendo ni siquiera por qué el VAR tuvo que avisarle al árbitro que lo revisara.
3: No lo vio.
2: O sea, no lo vio. Para eso está el VAR. Pero lo que quiero decir también, no, yo no, por ejemplo, en el caso de Fortaleza, Marenco fue tarjeta amarilla. Y lo cambió a roja.
3: Sí,
2: él sí lo vio.
0: Sí.
2: Eso debió ser roja directo.
3: Debió ser. No. Lo que yo digo es que no vio cómo fue la falta.
2: Bueno, quizás se lo compro al árbitro del partido contra el team. Pero contra Fortaleza, el árbitro lo vio.
3: Debió ser roja.
2: Y le dio tarjeta
3: roja
2: amarilla. Eso es una locura.
3: Sí.
2: Y, oye, qué sorpresa, Pepe. Voy a decir algo positivo del arbitraje de nuestro país.
1: Dale.
2: Yo creo, honestamente, y quizás lo están haciendo por las razones equivocadas, porque ahora han llegado los veteranos como Cuadrado, como
1: Vaca.
2: Vaca hace rato está, pero llegó James, ¿verdad? Sí. Llegó Jackson Martínez, que no ha jugado en 4 años. Y ahora sí creo que los árbitros están haciendo lo que siempre debieron hacer, por lo menos desde el VAR, sino los árbitros en el campo. Y es defender un poquito el jugador, porque hay amarillas en nuestra liga, de lo que he visto en estos últimos años, que en cualquier otra liga del mundo son rojas. Pero el árbitro aquí siente el susto de sacar la roja cuando es una falta claramente para la máxima sanción. Porque no quieren sacar la roja en los primeros 20, 30 minutos. Entonces dejan pasar algunas faltas que deberían ser rojas, y muchas veces muy buenos jugadores se lesionan precisamente por ese criterio que manejan los árbitros. Y uno lo ve, por ejemplo, cuando mira a Roldán. Roldán aquí en la liga deja pasar una falta que nunca dejaría pasar si estuviera como árbitro para un partido entre Brasil y Argentina a nivel internacional. Entonces Roldán es el ejemplo más claro de cómo el criterio cambia cuando los árbitros están aquí en su propia liga. Entonces yo sí estoy notando ese cambio de criterio. No he analizado suficientemente los partidos en otras partes del país para ver si es algo a nivel general, pero por lo menos en los últimos partidos del Junior, con estas rojas que están dando, yo creo que antes se hubiesen quedado como tarjetas amarillas y el VAR ni por ahí, pero el VAR ahora sí está haciendo su trabajo. Entonces, es una buena señal. Es una
1: pero
2: buena
1: hay
2: señal.
1: Jugadores que aprovechan eso también.
2: También.
1: Como saben que no le van a pitar roja, enseguida dan el leñazo.
2: Exacto. Ahora, yo saben que ver... pueden meter el leñazo en los primeros 30 minutos. Porque... porque, porque saben que el árbitro no va a sacar no la tarjeta roja.
0: Yo pero ahora ver con el VAR. El miércoles contra Nacional. Sí.
2: No, eso va a
0: ¿cómo
2: ser.
0: ¿Cómo va a estar los sí, árbitros sí. allí?
1: ¿Será empezar? Que James juega?
0: A ponle la firma. Estoy casi segura.
1: Debería, que él tiene ganas de jugar contra Junior.
2: Yo, ¿no? creo, sí, que yo, él creo, que todo. Yo creo que él se guardó y, para y te, el partido
0: y,
2: del Junior.
0: Y te voy a decir: el Junior con James ahí se va a motivar todavía más.
1: Claro que sí. ¿Cómo es, Mateo? ¿Qué le vas a decir a Yerbén?
2: Le perdono la María.
0: No, pero por otro le lado...
2: Perdono, no la roja, porque una roja sería fatal.
1: Sí, claro.
2: Contra... pero, ¿sabes qué? Es mejor que contra Nacional. Peña
0: no, limpio, no, limpio, limpio.
2: Porque
0: limpio.
2: Tú no sabes que cualquier cosa, ¿verdad? La tarjeta amarilla contra Nacional se van a volver naranja.
0: Pero sí veo a Teo bajándole la caña a James en el,
2: ah,
0: en el campo.
2: Oye, pero
0: diciéndole, cuidado.
2: Ustedes saben...
0: bajándole la caña, yo me lo puedo imaginar.
2: Uy, yo quiero ver eso. Pero ustedes saben cuál fue para mí la jugada determinante del partido contra el team. No fue una jugada de fútbol.
1: ¿Cuál fue la jugada?
2: La jugada determinante... en el partido Junior versus Medellín fue el codazo que le metió Teo a Didier Moreno.
0: Allá iba. ¿Ah? Didier Moreno. Lo callaron.
2: Teo le metió en la espalda el codo. Didier cayó. ¿Verdad? Y allí, oye, eso pero... es lo que hacen en la naturaleza los depredadores para establecer. ¿Verdad?
0: Le rayó el ego. El le
2: dominio,
0: rayó el ego.
2: El dominio sobre el ambiente. Claro. ¿Quién es el capo? Prácata. No, pues. Lo voy a tumbar.
1: Aquí estoy yo.
2: Sí. O sea, si yo puedo tumbar a Didier con mis 41 años, puedo tumbar a cualquiera de ustedes. Es básicamente el mensaje subliminal que estaba mandando Teo. Y el DIM nunca volvió a ser igual después de esa jugada de Teo.
1: No.
2: Y esas son las cosas de Teo. Cómo Teo se imprime, ¿verdad? En el ambiente, él maneja esos códigos psicológicos, esa magia oscura del fútbol.
1: La experiencia.
2: ¿Verdad? Porque es la experiencia. Es el soldado que ha vivido

0: dejan de agregar lanzamientos nuevos y se quedan en lo mismo. Teo, con la edad que tiene, ha agregado una faceta muy importante a su juego. Lo que antes era una debilidad, y son los penales. Y yo creo que eso solo habla realmente de la grandeza, ¿verdad? De lo que es Teo como jugador. Porque que él, a su edad, haya corregido algo que fue siempre una de las debilidades más grandes en su pico. O sea, eso es alguien que sigue en la lucha, sigue mejorando, y más que cualquier otra cosa, tiene el espíritu de competir. Porque cuando tú quieres realmente competir, hay muchos jugadores colombianos que les gusta jugar, pero no les gustan competir. Cuando tú eres realmente alguien con el espíritu de competición, tú agregas cosas nuevas hasta el último segundo, tú le sacas todo el jugo que puedas a tu talento y a tu cuerpo. Y realmente yo siento que eso es lo que está haciendo Teo. No, para mí no fue el mejor partido de Teo con el Junior, pero aún así su influencia se sintió en el ambiente. Bueno. Para mí, de todas formas, la figura fue claramente David Caicedo.
1: Sí, claro, David.
2: Y... aunque creo que se la dieron a Teo, ¿no?
0: Sí, pero porque yo creo
2: 44%
0: que es como lo que hacen, es como lo que hacen con James.
2: Es que la vez pasada James fue David.
0: James tira tres pases lindos y ya figura del partido porque es el nombre, ¿verdad? Y Teo.
2: No, y además David se lo ganó la vez pasada, entonces además que Teo metió el penal que despertó, sí, ¿no? El sí, marcador, sí, lo abrió. Sí, sí. Entonces, bueno, el impacto de la gente y verlo allí, pero para mí la estrella del equipo definitivamente es David Caicedo, y esa era la apuesta que nosotros, Mateo y yo, siempre hemos tenido, porque hemos analizado su juego, hemos analizado su capacidad también de entrega al equipo. Óyeme, cantidades de críticas nos hemos llevado por nosotros hablar de David Caicedo. Y si hay algo que hay que reconocer del profe Arias, es la recuperación de David Caicedo. Porque aunque él
0: debiera,
2: no
0: debiera, ¿quieres decir?
2: No, pero espera. Acuérdate que bajo la dirección de Arias, David Caicedo tuvo su recuperación.
0: Sí, sí, sí. Pero eso ahora, no es de Arias, eso es el cuerpo médico.
2: Bueno, o sea, no, pero hizo, no solo el cuerpo
0: él
2: médico.
0: Él no hizo el trabajo.
2: En la entrevista que nosotros hicimos, él mencionó mucho lo tanto que Arias le ayudó. Si tú revisas la entrevista, bueno, él lo mencionó muchas veces. O sea, la influencia, la visión de su recuperación también fue dirigida por Arias. Bueno. No quiero ahora ponerlo a él como... no, pero le faltó el voto de confianza, que es importante que viera si se lo ha dado, ¿no? Vio que el hombre estaba listo, vamos para adelante. Es decir, hasta cierto punto, ¿qué se perdía, Pepe?
1: Nada, absolutamente
2: no. Bajo esta circunstancia, ningún cambio, ninguna decisión.
1: ¿En qué puesto?
2: Es pérdida. Estábamos de último lugar.
1: O sea, hubiéramos podido quedar de último con David o sin David.
2: Exactamente. Él tenía que jugarse esa apuesta y poner los jugadores que habían sido referentes, que están recuperados, pero que sobre todo tienen ganas de jugar. ¿No? Entonces, pienso que esa combinación, obviamente, David jugó en algún momento. Él jugó con Viera. Cuando David llegó al Junior,
0: no,
2: Viera estaba.
0: Creo que David ya sabía. Viera ya sabía.
2: Sí, ya había llegado Mele. Ya había llegado Mele. Ahora que regresó.
0: Ya era Mele.
2: Ya era.
0: Sí, sí. Ellos llegaron.
2: Pero obviamente.
0: Mele y David llegaron en la misma época.
2: Sí, en la misma época. Pero igual, este jugador, David Caicedo, que se la está jugando toda. Y que con seguridad, después que termine este semestre, sin lugar a dudas, David recuperará su valor como jugador.
1: Claro, sí. Claro que es lo va a recuperar.
0: Es un bien
2: del equipo.
0: Del equipo que costó mucho.
2: Yo espero que no lo vayan a vender ahora, después de toda la recuperación y de todo lo que él ha hecho. Porque David Caicedo definitivamente... es un gran referente para este semestre, no hay duda de eso.
0: Yo prefiero, porque le trataron de meter otro apodo ahí en la transmisión.
2: Ah, por Dios, que chispita Caicedo. No. ¿Cómo le vamos a decir?
0: La promesa Caicedo.
2: Sí.
0: Yo creo que hay que... David, la
2: Además
0: promesa,
2: te voy a decir Caicedo. Por qué la promesa. Acuérdate la promesa que le hizo a su amigo.
0: Es que es la única explicación.
2: La promesa también habla del futuro.
0: No, pero no. Yo estoy haciendo referencia a esa promesa que él le hizo a su amigo Andrés Balanta,
1: claro,
0: que falleció trágicamente, que siempre soñó, que siempre...

0: presoñó con jugar en el Junior.
1: No, no.
0: ¿Verdad? Entonces, esa es la promesa.
2: ¿Y qué le dice Chispita?
0: No sé de dónde.
1: Los comentaristas de Wynn.
0: Yo no sé de dónde.
1: La Chispita, Caicedo. ¿Cuál Chispita? ¿Por qué? Porque no es muy alto, por eso es que le dice Chispita. No sé de dónde.
0: O por la chispa que tiene.
1: Pero entonces diga el chispa Caicedo, pero la Chispita es como bajándole, minimizando. ¿No?
0: Exacto, no me gusta.
1: Y eso es la parte que no.
0: Y tenemos un problema en nuestro país con los apodos que le ponemos a los jugadores. Y que el Jopito Álvarez, ¿sabes? No.
1: Imagínate.
3: Tenía Mateo
2: ganas de decir
3: sí, protagonizar su...
1: Pero es por el copete, acuérdense.
2: Sí, por el copete.
3: No, y además eso vino de Argentina, eso no es de aquí.
0: Yo solo quería decir Jopito Álvarez. No, pero sí tenemos un problema con los apodos de nuestros jugadores porque la gente se le... Mira, ¿cuál fue el apodo que... Los genios a nivel nacional, ¿cuál fue el apodo que le pusieron a Edwin Cetré?
1: Ay, Dios.
0: Sadio Cetré, Sadio Mané Cetré. O sea, lo único que se nos ocurre es poner los nombres de otros jugadores a los nombres nuestros.
3: Sí.
0: O sea, anulando su identidad propia. Hay otro jugador que le pusieron y que el Canté... En Golo Canté. Esa vaina que tenemos un problema con vender nuestro talento. Tenemos que encontrar apodos más interesantes.
2: Como aquí, por ejemplo, que le pusimos el Caimán Sánchez.
0: Eso es un buen apodo.
2: Un buen apodo.
1: Y el Caimán Sánchez. Le decían pibe, obviamente, bueno, que no son un
0: el pibe.
2: Santa Marta.
1: Y el mono también.
0: Sí,
1: ¿no?
0: Esos son buenos apodos.
3: Pibe era que en el Unión Magdalena había un argentino que después fue técnico. Perfecto Rodríguez.
2: Exactamente.
3: Entonces cuando llegaba Jaricho a practicar, llevaba al hijo, al chiquitico. Entonces algún día no lo llevó y Perfecto Rodríguez le preguntó, ¿y dónde está el pibe?
2: ¿Dónde está el pibe?
3: ¿Dónde está el pibe? O sea, el hijo de Jaricho. Ajá. Entonces cuando otro día lo llevó, aquí está el pibe, y el pibe, y se quedó el pibe.
0: Eso es
2: un
1: apodo.
3: Los mejores apodos que yo he escuchado aquí en la costa, por lo menos en la costa, han sido los beisbolistas. El Diablo Salinas.
2: Ah, sí, sí.
1: El Diablo.
2: Pero
1: tomó el Diablo. Oficial,
3: Maestría
2: Mejía.
3: Mejía. el Alberto Desesperación Mendoza.
2: Desesperación
0: Mendoza.
3: Sí, porque le tiraba todo.
0: Ese es un buen apodo.
2: Bueno.
1: Oye, un apodo mucho mejor que a mí me gustaba mucho. Julio, era el de El Tren Valencia.
2: Bueno,
0: El tren. Como hemos perdido el arte de los apodos aquí.
1: El Tren Valencia.
0: El Tren Valencia, eso es un apodo.
3: Claro que aquí hubo, yo no lo conocí, Pepe, de pronto tú sí, pero lo he oído mencionar, Doble Feo Meriño.
2: Ah, sí, Doble Feo, claro. Él era amigo de mis padres.
1: Me imagino que no era nada simpático.
3: Yo, no, ya deduce, perdón.
1: Un tipo así como Vinicius.
3: Eso fue primero que Héctor Rabó cantara en periódico de ayer.
2: Claro, eso fue.
3: De Doble Feo.
2: Ese Doble Feo Meriño era amigo de mis padres.
0: Sí.
3: Y había uno.
0: ¿Cuál es el apodo de él?
3: Y había un pelotero de Soledad que le decían Butifarra Ibáñez.
2: Claro,
1: por la Butifarra.
2: Por la Butifarra de Soledad.
0: El Tino tenía
3: apodos con sabor.
1: El Tino.
0: El Tino nada.
3: Tino, el Tino es porque se llama Faustino.
1: Faustino, bueno. Entonces le decían Tino.
0: No voy a decir el otro apodo que escuché por ahí. No.
1: Porque el Tino tiene. Él es el que vende.
0: No, pero no tiene que ver con su negocio, que también se presta para apodos que no creo que sean muy favorables, porque él...
3: En cambio hubo un futbolista del interior, creo que de Manizales, ¿no?
4: ¿Cuál
3: no
4: sé, tipo de...?
3: Le decían La Gallina Calle.
2: ¡Ah, La Gallina Calle! Claro, que era un arquero.
0: Sí, era ese.
3: La Gallina Calle.
0: Era ese, Tim.
1: ¿Cuál, Tim? No te oigo.
4: El Trípode Asprilla.
0: Ah, esa es.
1: ¿El Trípode? ¿En serio?
4: Sí.
1: Lo estás inventando.
4: Claro, en una foto con la Selección Colombia, cuando jugaba con la Selección Colombia, de ahí para adelante le pusieron el Trípode Asprilla.
1: ¿Y por qué le pusieron el Trípode? ¿Tú no sabes?
0: Déjalo ahí,
1: Karina. Ah.
2: Yo no creo que
0: déjalo
2: sea
0: ahí,
2: por eso.
0: Déjalo
2: no creo que sea por eso.
1: Me disculpan, estoy un poco lenta.
2: Yo no creo que sea
0: déjalo,
2: por
0: déjalo por ahí.
1: Ya me acordé. ¿Por qué?
2: ¿Me dirían a mí?
1: Oh, my God.
3: Mejor no lo digo.
2: Mateo lo induce a uno a
1: la... No, en la cara de Marenco mirándome como diciendo, Karina, cállate. No, no le busquen la lengua.
4: Una cosa de tú no querer saber.
0: Mira, hasta el trípode es mejor que el jopito, Álvaro.
2: Hombre, hombre, pero no repitas eso.
0: Pero es así, así se llama.
2: Oye, pero si es que le dicen así, José, siempre que lo diga una
1: el
2: vez.
1: El copetón.
0: Orlando, dicen, el pony así, Maturana.
2: Pero dice, le dicen Benji así Burla. A Karina, le dicen así, es por eso, por el copete.
1: Sí,
0: claro. Ah, Hernando el Mico García. Ese.
2: Ah. Bueno, es que el Cúcuta, hubo un tiempo que le decían el zoológico. El zoológico. Porque tenía el Palomo Ramírez.
3: El Culebro
2: Rojas. Tenía el Culebro Rojas. Ah. Al Mico Santander, al Burrito González.
1: Oigan, por cierto, el partido del Cúcuta antes de... Creo que era Cúcuta Tolima.
0: Oye, ley del verdugo.
1: ¡Qué desastre!
2: No, imagínate.
1: Pelea y de todo allí. No, no.
0: A mí lo que me interesó es que ley del verdugo sigue.
1: Hay que repatriar ese pelado. El Cúcuta ganó. Ganó y Tolima histérico. Era el Tolima con que estaban jugando. Yo estaba viendo el partido acabarse para comenzar el del Junior.
2: El Tolima antes era el equipo que llevaba... El equipo que más barranquilleros tenía era el Tolima.
1: Ajá, yo recuerdo.
2: Cuando Marcos Col y Arturo Segovia, y, en fin, todos los barranquilleros iban para el Tolima.
0: No, era Llaneros.
1: Llaneros. Tolima.
2: De aquí para el Tolima se fueron muchos.
1: No, no, pero era Cúcuta Llaneros, perdón.
2: Sí, de aquí del Atlántico Cúcuta se fueron Llaneros. Muchos para el Tolima, o los llevaron.
1: Uy, le pregunté a Pepe y me dice húngaro, que sí, con una confianza.
2: Que es que el Cúcuta era, el Tolima era el equipo de los barranquilleros.
1: No, ayer el tuvo... partido antes del Junior.
2: No, pero hablando de lo que dice Pepe. Este que jugó en el Junior después,
3: Rafael Reyes,
2: claro, jugó en el Tolima.
3: En el Tolima.
2: Iván Lozano.
3: Lozano, en el Tolima.
2: De Puerto Colombia.
3: Claro.
2: Uno que después trabajó en la Telefónica, Robinson Sánchez.
3: Ah, Robinson Sánchez. Y Bonifacio.
2: No, pero Bonifacio comenzó aquí. Él no estuvo en el Tolima. No. Roque Fontalvo, el portero.
3: Ah, sí. Acá.
1: Toma agua, Pepe.
2: Muchos de aquí de Barranquilla y del Atlántico se iban a jugar al Tolima. Dumas Huete de Campo de la Cruz jugó en el Tolima y después en el Millonario.
1: La lista es larga.
2: Y así un pocotón. Se iban para allá.
1: Oigan, y entre otras se vieron el partido de Colombia-México.
2: No, yo no lo vi. Era la misma hora del Junior. ¿Cómo hacía para
0: Yo ahí? Lo tenía al mismo tiempo.
1: Sí.
0: Yo lo tenía al mismo tiempo.
2: La verdad que no me llamaba la atención.
0: No se perdieron de mucho.
2: No.
0: El partido de Selección Colombia, los primeros 20, 30 minutos me parecieron interesantes. Metió gol Luis Javier Suárez, el Samario. Tremendo pase de Richard Ríos. ¿Y qué hizo Colombia después del primer gol? Se sentó atrás y empezó a tocar el balón. No buscaron el segundo gol y
2: pero
0: eso México...
2: Pero esos partidos de embuste, Mateo.
0: Es que yo lo vi, Marenco. Te voy a explicar por qué lo vi al mismo tiempo. Yo quería ver... ¿En qué momento ponían a este Orozco? Matías Orozco. Una de las nuevas joyas y barranquillero además. Y sí jugó al final. No tuvo realmente... Jugó una buena cantidad, creo que 15, 17 minutos. No tuvo suficiente tiempo para realmente influir, mostrarse en el partido. Pero fue más que todo por él estar en la banca que me vi el partido. Y los primeros 20, 30 minutos de Colombia me parecieron interesantes. Pero... anotaron el gol, un tremendo centro que le metió Ríos a Luis Javier Suárez, que se veía mejor Suárez ahora sin James que cuando estaba James, porque ya no tiene que hacer el trabajo sucio del 10, y sí se podía enfocar en meter goles, y estuvo en la posición correcta, entra el centro de Ríos y mete el gol Suárez, pero el mismo problema que hemos visto todo este tiempo con Lorenzo de técnico, meten un gol y piensan que puede mamar gallo, ¿verdad? Y tocar, y tocar, y tocar, y no buscar, y no atreverse a buscar el segundo gol. Es un gran problema. Yo sé que es un partido amistoso, pero lo que se vio Marenco, o sea, por lo menos en este partido, él no se atrevió a experimentar mucho. Lo que se vio contra México fueron prácticamente los titulares. Y lo mismo no se puede decir de México, porque México tuvo algunas ausencias importantes. Y mientras tanto, México, poniendo a un pelado de 18 años, que sí tuvo el tiempo para jugar y metió el gol del empate. Mientras tanto, leímos los minutos de basura a Orozco. Entonces, bueno, cosas de lo mismo de siempre.
2: Una corrección en la que me hace caer en cuenta Marcos Pérez Quintero, y le agradecemos la sintonía y que nos haya escrito.
3: El apodo de Pibe Valderrama fue de Rubén el Turco Davis.
2: Ah, Rubén Davis, que jugó aquí en Barranquilla con el Sporting.
3: Era técnico de la Unión Magdalena.
2: Sí, era técnico de Magdalena.
3: En los 60, y le preguntaba a Jaricho, ¿dónde está el pibe?
5: Ah, bueno.
0: Okay. Bueno, gracias
1: por menos la mal que tenemos referentes por todos lados, gracias a Dios.
0: Y escuchándonos y aportando.
1: Saludo a todos ellos. Y que cosa, aportando.
3: Marco, escríbenos cuál es la programación de ustedes en Telecaribe para la postemporada, porque sabemos que hay limitaciones con los espacios y ese tipo de cosas. Y la postemporada arranca mañana.
1: Sí.
3: Hay 4 juegos mañana.
1: Oye, a propósito,
3: claro que me imagino que van a transmitir el de Yankees y Boston, que es a las 7 de la noche. Supongo yo, el
0: partido.
2: Oye, pero yo recuerdo que cuando apareció Telecaribe, Mayer Bulson, Marcos Pérez, el viejo, hablaban, bueno, ahora sí nos libramos del ¿cómo es? El Yancipá ese, ¿cómo se llama? Donde ven los carritos. Sí.
3: El autódromo,
2: nos libramos de toda esa vaina. Ahora sí vamos a tener béisbol, vamos a tener los deportes nuestros.
1: Ninguno.
2: Y Telecaribe está en nada.
1: Ni hablemos de eso. A propósito de béisbol, quería destacar el artículo que escribió nuestro compañero Matt Gaidos.
2: Excelente, ¿ah?
1: En El Tiempo, hablando de Tyron Guerrero. La titular es de Boca Chica a Boston, la historia de Tyron Guerrero.
2: Sí, sí, sí. Lástima que
1: felicito, Mateo.
2: Lástima, gracias, que Mateo.
1: Ahí está.
2: Me confirma carterías a los puercos.
3: Me confirma Marcos Pérez que siempre está en sintonía, dice él. Y mañana transmiten Boston Yankee a las 7 de la
1: mañana. Hay que ver ese
0: partido. Saludos a Marco.
1: Y es que el miércoles juega el Junior contra Nacional, ¿no?
2: Imagínate tú.
0: Ya te puedes imaginar cómo va a estar mi estómago.
2: ¿Dos televisores?
0: Mañana un partido
1: de los Reds.
0: Casi de vida o muerte, porque, o sea, cada partido es importante, una serie de solo 3.
1: Sí.
0: O sea, contra Cam Schlitter. ¿Verdad? Cam Schlitter, para explicarle a la gente que no sigue tanto al béisbol, Cam Schlitter es el McNally de la Media Roja. Porque él es de Boston. Su papá fue, creo que, el jefe de los bomberos allá. O sea, muy integrado en la comunidad. Su familia, todos eran fanáticos de las Media Rojas. Él es el talento local.
2: Ya,
1: claro.
0: Y ahora es el as de los Yankees.
2: La estrella de los
0: Yankees. El rival histórico de su equipo.
3: Es que hay que explicarle a la gente.
0: Natal.
1: Qué locura,
3: hay que explicarle,
1: ¿no?,
3: a la gente que los peloteros de Estados Unidos y de Puerto Rico no son escogidos por región, sino que van a un draft.
1: Ajá.
3: Y cada equipo, dependiendo en qué puesto esté,
1: sí,
3: escoge.
1: Claro.
3: Entonces, por ejemplo, Mike Trout es de la zona de Nueva York, pero juega en Anaheim. Toda su vida ha jugado con los angelinos, porque los angelinos lo escogieron en el draft. Aaron Josh fue escogido por los Yankees en el draft, y Aaron Josh es de California. Entonces,
1: no, eso no tiene nada que ver, es como el fútbol americano.
3: También. Por eso, que allá se escogen, sí, los talentos en draft.
1: Así es.
3: No es como aquí, que cada equipo va formando jugadores o los está viendo y los trae y los contrata. Sí.
0: Ahora, a veces las estrellas, y digo las estrellas específicamente porque digamos que un atleta profesional no tiene propiamente este lujo, a veces escogen su equipo como agente libre, que tienen una conexión, por ejemplo, que nacieron en esa ciudad o crecieron, quizás un pitcher, si los Yankees le ofrecen lo mismo que los otros equipos y creció fanático de los Yankees, va a escoger los Yankees.
2: Pero es que
0: como agente libre.
2: A veces hay casos de casos. Por ejemplo, aquí estaba René Morelos, que era de Córdoba, y él nos decía en el estadio, yo quiero lanzar contra Bolívares, representando Atlántico.
3: Porque, bueno, es que René se quedó viviendo aquí toda su vida, su familia es de aquí.
2: Quiero lanzarle a Bolívar.
3: Y él lanzó más por Atlántico que por Córdoba. Sí. Y le ganó a Bolívar en San Andrés. Y siempre que... El mejor pitcher para mí de los últimos 50 años que ha tenido Colombia ha sido René Morelos.
2: Aunque, yo no creo.
3: Yo sí creo. Muéstrame un pitcher que le pueda ganar a Japón y a Taiwán en un evento internacional.
2: Bueno, es que no,
3: el único ha sido René Morelos.
2: Pero es que a él no lo llamaron. Pero el Chancho Jiménez era superior.
3: Bueno, yo no vi lanzando al gancho Jiménez, por eso digo que de los últimos 50 años.
0: Otro apodo.
3: René le ganó a Bolívar. René por Colombia lanzó 13 innings contra Puerto Rico y contra Taiwán. Aquí lanzó 19 innings en una oportunidad.
2: Y el gancho Jiménez le ganó a Bolívar y José Manjarre le ganó a Bolívar en Cartagena.
3: Sí, sí, sí.
0: Oye, el mismo Cartagena. Otro apodo que vale la pena, el gancho.
2: El gancho, usted tenía un gancho.
0: Yo todavía, como digo, no entiendo por qué le hemos perdido
2: el apodo ese.
0: El arte de los apodos. Eso es una gran manera de vender el espectáculo deportivo. Es que,
3: Pepe, te hago una puntualizo. René tuvo una carrera más longeva que todos.
2: Ah, bueno, eso sí.
3: Joselito, amigo mío. Fue vecino mío en el hipódromo. El brazo
2: se le dañó rápido.
3: Y el gancho Jiménez, no sé.
2: El gancho Jiménez era muy temperamental.
1: Mateo, yo siento que a raíz de toda esta tecnología que tenemos,
0: la creatividad
1: se ha perdido, porque ya todo te lo dan masticado.
2: Sí, mucho se ha perdido.
1: Y qué reto para los padres, ¿eh? con los niños, poderlos estimular. Yo conozco gente que los primeros 3-4 años aíslan a sus hijos de la tecnología, porque saben que eventualmente, pues, cuando entran al colegio y la cosa, eso va a cambiar. Pero esos 4 primeros años es tan importante estimular a los niños a que lean, a que hagan actividades físicas y se desconecten un poco, ¿no? Acabo de escuchar un trueno fuerte.
0: Sí, ya está empezando a llover por todas partes. Nos dicen los oyentes en los comentarios. Pero Karina, mira,
1: ¿qué se puede hacer?
0: Lo que pasa es que no es que hay que alejar el niño de la tecnología propiamente, ¿verdad? Pero yo creo que esos años son tan importantes porque si la tecnología impide en su desarrollo cerebral, después se les va a dificultar usar la tecnología de la mejor manera. Tú quieres usar la tecnología porque es una herramienta, no porque creciste con el iPad como si
1: correcto,
0: fuera un tetero.
1: Correcto, como si fuera la niñera.
0: Exacto, la niñera.
1: Ahora, entiendo, y es una realidad, que por estos días ambos padres tienen que trabajar.
2: Sí, claro.
1: Pero tú no tienes que perder de vista la educación de tus hijos. Tú puedes crear normas, estrategias, ¿no? Con la persona que se encargue de cuidarlo. Yo en ese aspecto, junto con mi esposo, nos propusimos que nuestros hijos iban a estar ausentes de la tecnología los primeros años.
2: Claro, claro.
1: Y paulatinamente, poco a poco, fuimos soltándole, ¿no? La tecnología, pero lectura máxima.
0: Lo que pasa es que en ese momento era más fácil.
1: Era más fácil.
0: Vamos a ser sinceros. Ahora
1: no es imposible, Mateo. Puede hacer.
2: Pero en mi época, por ejemplo, no había tecnología. Y yo manejo la tecnología.
0: Bueno, había otro tipo.
1: Pero es que el sobreestímulo con los niños ahora, con estos aparatos tecnológicos es enorme. Entonces,
0: lo que pasa es que, y como dijiste, Karina, por lo que tienen que lidiar los padres hoy en día.
1: Es fuerte. No lo juzgo, la verdad.
0: Y yo sé que lo voy a entender de verdad cuando yo sea padre. ¿Qué dijiste?
3: Que está tronando.
1: Está tronando.
0: Sí.
1: Pero menos mal que estamos
0: fuerte.
1: Resguardados.
0: Está cayendo.
1: Me da, yo no sé qué pero, cosa pero, pensar pero, la gente que está en la calle.
4: Pero les cuento que la tormenta está aquí en plena 70.
1: Ay, muéstranoslas, Tim Briseño, que por lo menos ahí podemos recibir un poquito de lo que está sucediendo afuera.
4: Vamos a ver si puedo. Benji no me ponche todavía, yo la vi.
1: Ajá.
4: No sea la empanada, para que no se le salga el guiso a la empanada.
2: Ni debe estar sufriendo.
1: El guiso a la empanada, pero, ya veo.
0: Pero sabes, Karina, lo que estás diciendo sobre los iPads,
4: este
0: es el problema. Es que yo entiendo que si los dos padres están trabajando y el niño no para de llorar, que es más fácil darle el iPad por unos segundos de alivio.
2: Con toda seguridad y
0: con toda la seguridad. Pero ¿qué pasa? ¿Cuál es el mensaje que le mandas al niño? Que cuando llora la solución siempre es el iPad. Entonces, ¿qué pasa?
1: Que va a llorar muchas veces.
0: Después es imposible decirle al niño que no.
1: Ahora, hay algo...
0: También le enseñas al niño que cuando llora recibe lo que realmente
1: quiere.
0: Ahora,
1: hoy en día hay mucha gente que trabaja desde casa.
0: También.
1: Hay uno que sale de las parejas y el otro se queda trabajando desde casa. Entonces, todo esto es definitivamente organización. Porque tú puedes cambiarle la actividad a los niños.
0: Sí.
1: Hay muchas maneras.
0: Ahí está la lluvia, ahí lo está mostrando Tim para la gente que nos ve digitalmente. Okay. Y la 72.
1: La nueva 72.
2: Pero ahora Mateo decía que en nuestra época Había tecnología, pero era diferente.
0: Era diferente.
2: Sí. Bueno, sí,
0: era diferente.
2: Por ejemplo, nosotros teníamos la máquina de escribir. No. Sí. Sin embargo, todos los de mi generación, de mi época, tenemos una letra estupenda. Casi todos los de mi generación.
1: Fantástico. Pero tú ves a los muchachos hoy en día y tengo que... Uy. Óyeme, no es por nada, pero uno se le olvida escribir porque todo es a través del celular.
0: Ahora, hay que entender...
1: ¿Cuándo has mandado tú una carta últimamente escrita a puño y letra?
0: También hay que entender que el momento más crítico en una tecnología donde cuando más nociva es al inicio, en su desarrollo.
2: Claro, entonces, claro.
0: Fíjate que nosotros no tenemos un concepto de una máquina de escribir como algo nocivo, como algo dañino para nuestra cultura. Pero cuando salió la impresora, cuando salieron las máquinas de escribir, ¿cuáles fueron los primeros usos de las impresoras y de la máquina de escribir? La calumnia.
2: La calumnia.
0: Después la vaina se organizó. Después los derechos se cambiaron, que uno no puede publicar lo que se le dé la gana, que si alguien te va a difamar, ¿verdad? Tú puedes demandar y la sociedad se adaptó a la tecnología. Pero la impresora fue una tecnología que incomodó la sociedad de la misma manera que quizá la inteligencia artificial lo está haciendo ahora mismo.
1: Sí, total.
0: Y después le perdimos ese concepto de la gente mira, oigan, la impresora como una vaina normal, ¿verdad?
1: Esto de la inteligencia artificial, cuando aprendemos a usarla para nuestro beneficio, ¿no? No lo contrario.
2: No, hombre,
1: no que nos saquen la información para ellos llenarse, ¿no? Sino sí. Cuando la usas, como ha, por ejemplo, resumido, tú no tienes a veces tiempo de pensar cómo quieres acomodar ciertas cosas y tomas una foto, se la tiras a la inteligencia artificial y te arma unas ideas increíbles. Hasta de cómo, qué ropa te deberías poner, sí. Te sugiere cosas. Pero son elementos que nosotros, nos ayuda para, digamos, para acortar el tiempo, ¿no?
0: Sí.
1: Pero ya cuando, el gran problema es cuando tú le empiezas a preguntar, ajá, a la inteligencia artificial, ¿qué decisión deberías tomar?
2: A eso,
1: esa es la parte donde yo digo, ahí hay un riesgo enorme.
2: Claro, claro.
0: Sí, sí.
1: Un riesgo enorme.
4: Se vieron la película
0: Excelente
4: Her.
0: Excelente película para explicar los momentos total que estamos viendo.
4: Y en una película creo que es como del 2004, por ahí.
1: Sí, es con Scarlett Johansson.
0: 2014.
1: La voz de Scarlett Johansson y este...
0: Joaquín Phoenix.
1: Mira, tremendo actor. Esa película impactó tanto. Yo recuerdo cuando salió que todo el mundo decía, para allá vamos a ir. Y ahora lo estamos viviendo.
4: Allá estamos. Sí, eso
0: es que ya
4: decir.
0: Estamos en
1: ya
0: esa película.
1: Ya estamos, o sea, 22 años después.
0: Mira, muchas de las cosas que muestran, hasta los pantalones así anchos, han regresado de modo como en esa película. O sea, oye, esa película una visión del futuro tan precisa. La realidad aumentada, la inteligencia
2: es que
0: artificial.
2: Nosotros usamos primero los pantalones que llamábamos tubo.
1: Ajá. Así todos apretados.
2: Y después empezamos a usar los pantalones anchos.
0: Y después volvió los pantalones apretados, los jeans apretados.
2: Eso es cíclico.
1: Sí. Ajá. Los años 80 están ahora en cuanto a moda.
2: En cuanto a moda, sí.
1: Están muy
0: metidos. Si tú te das cuenta, cuando la tasa de natalidad empezó a bajar a nivel global, fue en los años 2000 cuando subieron de nuevo los jeans apretados.
2: Pero por ejemplo, fíjate tú que yo todavía estoy en el siglo pasado. Mira mis zapatos de dos tonos.
1: No, es que eso no pasa de moda, Pepe.
0: Hay cosas que no pasan de moda.
1: Mira, he tenido la fortuna de estar en Italia y he visto gente manejar ese tipo de zapatos.
2: Tipo,
1: así,
2: claro.
1: Y Italia es la meca de la moda.
2: Pero aquí en Barranquilla no, aquí en Barranquilla lo ven a uno así. ¡Ah, está viejo!
1: Eso era antes. Mira, yo, esto de
2: a
1: que...
2: cualquier Batman por ahí, ¿no? A cualquier Batman.
1: Es que mira, el buen gusto a veces afecta a otras personas. Sí, sí, sí, sí. ¿Verdad, Pepe?
2: Oye,
1: vámonos a un corte.
2: Mateo, te tengo una mala noticia.
0: ¿Cuál de todas?
2: Votaron a Manny Acta de los Marineros de Seattle.
0: Sí.
2: Y a todo el cuerpo de coach y al manager, todo.
0: Dan Wilson.
2: Barrida. ¿Por qué? Porque fracasaron este año.
1: Igual como pasó con el arriero.
2: Tenían tremendo equipo. ¡Au!
1: Al arriero lo votaron del Once Caldas.
2: No, pero no es igual. Aquí votaron a todo el mundo.
1: Ah, ok. Cuando, no, pero digo, porque fracasaron.
2: Bueno, pero el Caldas todavía está jugando. Es que fue apenas terminó el juego de ayer enseguida.
0: Chao.
2: Para afuera.
1: La diferencia es que esperaron 3 años para votarlo a él. Le dieron 3 años la oportunidad.
0: En Once Caldas.
1: Qué paciencia
0: pero
1: la gente.
0: Pero Dan Wilson
3: Okay. Se veía venir que lo iban a votar.
0: Se veía venir, ¿por sí. qué? Porque cuando tú tienes un manager que pierde lo que él mismo armó, porque él armó un tremendo ambiente en Seattle el año pasado, pero este año el ambiente en el clubhouse, como decimos aquí localmente, se deconchinfló, Pepe. O sea, fue una vaina el manejo personal, porque hoy en día el manager tiene los scouts avanzados para analizar el contrario, tiene los gerentes, tiene una base de datos de analítica, tiene tanto, o sea, el manager no es hoy en día, pienso yo, no sé si estás de acuerdo, Marenco, no es mantenido propiamente por las decisiones que toma en el terreno, al menos que haga realmente una locura. Él depende del ambiente en el clubhouse. ¿Cómo está el ambiente del clubhouse? Está manteniendo sus jugadores concentrados. Cuando tú tienes un jugador con tal rally, y la producción ofensiva de los catchers pueden ser muy volátiles, pero la diferencia entre Cal Rally este año y el año pasado es algo realmente abismal, nunca antes visto.
3: La caída entonces, de Cal Rally ha sido asombrosa.
0: O sea, allí la única explicación que cabe es que algo pasó en el ambiente.
3: Él le disputó el año pasado el MVP a Aaron George. Claro, George, y este claro. año ni por ahí se.
0: Yo hubiese votado por Cal Rally, no por George.
1: Bueno,
0: entonces.
1: Sí. Y
3: bueno, Michael Arroyo terminó en ese equipo. Le fue bien el sábado, pegó 3 hits sí. el sábado y ayer pegó uno de emergente reemplazando. Me llamó la atención que en los 2 juegos lo utilizaron como left field.
0: Sí.
3: O sea, que a él lo están proyectando como un
2: fielder.
3: O como un utility, porque ya. jugó segunda base y jugó left field este año con los Marineros. Así que, bueno, lo que tú dices, Dan Wilson puede ser que haya perdido, que perdió la brújula del clubhouse y la concentración de... ¿Te acuerdas que el center field... Julio Rodríguez uh-huh. atrapó una pelota y que creía que era el tercer out cuando apenas era el segundo sí. y mandó la bola a la
0: cara.
3: Y le anotaron los corredores.
0: Horrible. No, es que o sea, cuando tú viste, no es solo que el equipo vivió un bajón. Mira que Toronto vivió un bajón después de casi ganarle la Serie Mundial a los Dodgers.
2: Sí, claro.
0: Y eso puede pasar en el béisbol. Pero cuando tú ves errores mentales recurrentes en un equipo... En toda la temporada, un ambiente barro, jugadores que no se llevan bien y todo eso. Eso va a forzarle la mano al gerente o al dueño que voten el manager, incluso aunque no sea su culpa. Pero yo creo que así ven al manager, como el que va a cuidar y manejar el ambiente y la concentración de sus jugadores.
2: Pero a veces,
0: esa es su responsabilidad.
2: Pero a veces pasan locuras, ¿no?
0: Sí,
2: a mí
0: también.
2: Me pasó, yo era primera base del equipo de Monómero, de softball. Y resulta que me batean un roletazo por primera y yo en lugar de ir a pisar la primera, lo piso vuelta y la segunda. Me sacaron.
4: ¡Nuevo!
3: ¡Ah, Pepe!
1: Oye, Pepe.
3: Yo no solo te hubiera sacado, sino te excomulgo, más nunca fue.
1: Eso está como yo intentar jugar softball hace unos
0: sí.
1: mesecitos atrás. Me llevé un bolazo en la frente.
2: ¡Ay, mi madre!
1: Fuerte.
0: Pero el profesor
1: y se me acabó. No.
0: Tus aspiraciones de softball
1: se acabaron.
0: Yo no
1: sé, yo insisto que este profesor.
4: Muy despedida.
1: Yo creo que él no. Yo no le caía bien. No, de repente no.
3: Pero también depende del
1: Oye, es que me tiró la bola de una manera para una persona que está apenas retomando. Óyeme, que uno dice, me tiró a matar.
2: Sí.
1: Yo lo tomé personal.
3: Pero fíjate, a mí alguna vez jugando béisbol como los 12, 13 años, me dieron un bolazo aquí en la frente.
4: ¡Un huevo!
3: El compañero mío me tiró, así como está diciendo Carina, me la tiró. No,
1: a mí me cayó aquí.
3: Estando cerca y me pegó aquí entre la división de la frente y la nariz.
1: Uf.
3: Eso me hizo una bola así grandota.
1: Tipo y Silveira.
3: Me sobé y tal, me dieron agua y dije, voy a seguir jugando y seguir jugando. José Manjarres, del que hablaste ahorita,
2: sí. Pepe,
3: él vivió bastante tiempo por mi casa. Y en una esquina que nos reunimos alguna vez después de un partido de softball, me empezó a contar su... el juego que le tiró a Bolívar.
2: Le ganó a Bolívar en Cartagena.
3: 3-1 le ganó Atlántico a Bolívar. Ajá. Como en ese tiempo bateaban los pitchers.
2: Sí, claro.
3: Dice José que el manager de Bolívar entró y le dijo al pitcher de Bolívar, viene a batear Manjarres, túmbalo. Entonces, tú sabes lo que significa túmbalo en béisbol, claro. El bateo. Dice, que el pitcher de Bolívar era Memo. No, y, bueno, Larrea, apellido Larrea.
2: Larrea. No, Máximo Larrea.
3: Máximo, yo iba a decir Memo Larrea, Larrea el
2: de Venezuela.
3: De Venezuela, no. Máximo Larrea.
2: Máximo Larrea.
3: Dice que tiraba duro, me dijo José Manuel. Que tiraba durísimo y le metió la bola entre la espalda y el comienzo del cuello. Y dice, me tumbó. Y duré un buen rato ahí en el suelo atendiéndome, pero cuando me paré, me dijo José, me paré más fuerte para seguir pichando.
2: Claro.
3: Y
2: claro,
3: les tiré, claro. Y les tiré los 9 innings.
0: Oye,
3: a Bolívar y lo ganó en Cartagena.
2: Le ganó en Cartagena.
0: Marenco, dos cosas. Este comentario y después quiero solo decir algo rápido sobre el Junior antes del corte. Pero okay, sí. Walter Pérez dice, Marenco, se te olvida el apodo más autóctono. Me muerde García.
2: Ah, me muerde García.
0: Eso es un apodo
1: el Carepa,
0: de verdad.
1: El Carepa Gaviria.
0: El Carepa.
3: No, pero Carepa era porque él era de ese pueblo.
2: De ese pueblo.
3: Sí, pero me muerde es porque me muerde tenía los dientes.
2: Los dientes
3: sobresalían.
1: Bueno, el Conejo Suárez.
0: Lo otro que quiero decir es que no hay que menospreciar porque Teo es Teo y Teo a veces se lleva el show y a veces Karina y yo últimamente tenemos nuestras diferencias porque yo soy teísta y ella es atea.
1: No, eso no me gusta que lo digas.
0: Hablando de fútbol, no de
1: eso
0: religión.
1: Eso no me gusta que lo digas.
0: Yo soy teísta y tú eres atea.
1: Yo, no, eso no es verdad.
0: Pero bueno.
1: Perdóname, pero eso no es verdad. Déjame aclarar algo, porque no me parece justo que lo digas. No quiero malas interpretaciones. Yo lo que quiero es que el Junior no dependa de un solo jugador.
2: De acuerdo.
1: Sea okay. Quien sea.
2: 100% okay. De acuerdo.
4: Que sea monoteísta.
0: Sí. Como los griegos. Oye, hay que tener un panteón, o sea, de no dioses.
1: Mira,
0: no
1: lo
0: solo,
1: mismo que tú dijiste es no lo que Teo dijo, que no es cierto. Porque nosotros llevamos años pidiendo
0: no,
1: Teo.
0: Pero
1: es más, te voy a decir algo. Cuando
0: sí.
1: Teo no le querían dejar entrar, ajá. ¿Cuál fue la campaña de nosotros?
0: Nosotros
1: hay que perdonar.
0: Siempre apoyamos.
1: Hay que perdonar.
0: El
1: tiene que regresar.
0: Sí.
1: Tiene que regresar. Bueno. Pero ya yo siento que estamos que él está terminando un ciclo y que el Junior se tiene que preparar para el retiro de Teo.
0: Pero algo que me llena de confianza precisamente para hacer lo que pide Karina. Viera cómo ha recuperado en poco tiempo varios jugadores. Ya mencionamos a David Caicedo. Pero hay que darle una mención muy especial al central Ortiz. Y yo le di duro a Ortiz porque lo que yo vi era un central que se estaba...
2: yo les digo dando.
0: Que se estaba embolsando, Pepe, contra un equipo de la sede en el amistoso. Pero la versión de Ortiz que hemos visto en estos últimos partidos
2: no sé.
0: Me está gustando bastante, Pepe. Me está gustando bastante. Pero para terminar el pensamiento, Pepe, Ortiz ha mejorado con Viera. Fidiseuki no es valenciano, ni cerca, pero ha mejorado desde que llegó Viera. Rescató y le devolvió la confianza a David Caicedo.
1: Sí.
0: Tremendo.
1: Por lo menos,
0: trueno acabamos de
1: escuchar. Yo no creo que le haya perdido la confianza a Mateo. Le dio la oportunidad.
0: De demostrarse
1: lo que hay.
0: Pero eso es hasta cierto punto.
2: Yo estoy esperando que el amigo hubiera.
0: Ángel, otra cosa. Ángel comenzó este semestre horrible con Arias. Y con Viera se está viendo mucho mejor Fabián Ángel. O sea, en 4 partidos lo que ha hecho Viera en rescatar ciertos jugadores me parece...
2: Yo estoy esperando que rescate y de gran manera al pelado que trajimos de Santa Marta. Quiero...
1: Sarmiento.
0: Ese es el último proyecto, ese es el Misión Imposible.
1: Pero ahí va.
3: Antes del corte comercial, por aquí escribe Julio Peñalosa. El baby Peñalosa.
0: Saludos al baby.
3: Que si Pepe batea un hit, en vez de correr para primera, corre para tercera.
4: Es posible.
2: No, tú me diste batearle un hit al mejor pitcher que ha tenido Colombia en toda su historia.
1: Hombre, eso es histórico, Pepe. ¿Qué dices tú?
4: Antes de comerciales, quiero decirles que 0-0, minuto 10 entre Bélgica y Francia en Liga de Naciones.
0: Y Turquía ganándole a Italia.
2: Bueno,
1: oye, Italia se quiere reinventar, ¿no?
3: Todo el mundo le gana a Italia.
0: Todo el mundo.
1: Sí. Bueno, pero Italia por lo menos irá a este mundial que viene.
0: Ah, no, Italia ganando, perdón. Italia ganando tu contra Turquía.
1: Okay.
0: Gol de Bastoni.
1: Sí, sí. Hay varios jugadores italianos que quieren...
2: Que quieren volver.
1: Promover.
2: Sí.
1: Y además, pero tú sabes que quiere Italia también.
2: Sí.
1: Ser una selección más multicultural.
2: Claro.
1: Ser una me imagino que menos racista, porque los italianos...
0: ¿Qué dijeron los italianos? Los blancos solitos no están funcionando. Exactamente. Eso es lo que dijeron los italianos.
1: Bien racistas que desafortunadamente son.
0: Con la selección. Con la selección.
1: Hay una rap... Sí.
0: No,
1: y es curioso porque fíjate que, por ejemplo, el hombre italiano le gusta mucho la mujer de color. Muchísimo. Y viceversa.
0: Y le era y un cuarto judío.
3: Sí, Álvaro Montes Jr. Sí. Fue a jugar béisbol a Italia y se quedó aquí en Italia y tiene allá su monita italiana. Ojo, cuando digo monita italiana me refiero a una rubia.
1: El color, rubia. Rubia. Vamos rubia, a decir blanca. Rubia porque hasta y, eso, ahora hay que pensar bien lo que uno dice.
3: Sí. Blanca, y tiene hijos con ella.
1: Uh-huh, así es, eso no es mentira. Vamos a un corte comercial y cuando regresemos, ¿por qué no hablamos de la posible alineación, Mateo? Aquí nosotros inventando.
0: Contra Nacional.
1: Yo prefiero hablar y además, ¿qué se pudiera esperar de Nacional? A mí me gustaría saber.
0: Yo prefiero hablar de los 115 cargos. De lo cual encontraron culpable el Manchester City.
1: Le encontraron 114.
0: De los 115.
1: Exactamente. Solo uno lo salva, pero óyeme.
0: Imagínate.
1: Lo que le viene...
0: Al City.
1: No, es algo descomunal. Vamos a un corte comercial y ya regresamos.
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7: El perdón cae como lluvia suave sobre el cielo o a la tierra. es dos veces bendito. Bendice al que lo da y al que lo recibe. William Shakespeare.

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3: No sé, ¿de qué más, Mateo?
4: Y definitivamente la capital universal de la mamá de Gallo. ¿Y de qué más, tío?
1: Oye, por cierto, que nos fuimos de
4: la... ¿Y de qué más, Tim?
1: Ah, de Tim, perdón.
4: Ah,
1: a ver,
4: no
1: está.
5: Sí, sí, apenas sí, estamos reconectando.
4: Se, muchas cosas. Tiene que avisar.
1: Es que lo
2: se
1: que
2: nos
1: pasó.
2: Llevó el arroyo.
1: Oye, no digas eso, Marenco.
2: Ahí eso fue lo que pasó.
4: Eso es lo que quiere Marenco.
2: No,
1: horror,
2: yo no quiero.
1: Por Dios mío, peligroso.
3: Oye,
1: eso.
3: Por aquí escribe David Padilla.
1: Ajá.
3: Dice que a Gravina, el ciclista, le decían el burro Gravina. ¿Por qué, José?
2: Yo eso sí no sé. No.
1: Eso implica muchas cosas, Pepe. Pero en todo caso, nos fuimos del aire porque el internet colapsó, una centella, o sea, el relámpago pero que sentimos
3: terrible.
1: Aquí fue enorme y nos sacó por un momento, pero bueno, ya estamos, ¿qué? Los últimos 10 minutos con ustedes, así que, no sé.
2: A ver, Mateo.
1: Vamos a avíseme cuando ya el team esté.
4: Ah, okay.
1: Porque perdimos las personas.
4: Yo creo que todavía tengo la transmisión original abierta.
1: Okay.
4: Vamos a ver si aquí tengo el chat, vamos a ver si me sale. Que se mantiene activo sí. Por un momento, no, ya no me muestra.
1: No, exacto.
4: Lastimosamente exacto,
1: ya no me perdimos
4: muestra,
1: a todos los oyentes que estaban ahí.
4: Bueno, saludos a toda esa gente, de todas formas que...
1: A lo mejor se reconectan.
4: Sí, quizás se están reconectando con nosotros actualmente, Karina.
1: Uh-huh.
4: Y gracias por estar ahí. Yo sé que mucha gente estaba activa en el chat. Pero bueno, voy a leer los comentarios de la gente que va entrando.
1: Sí, por favor.
4: Ahí el problema con la tormenta, por ejemplo. Saludos a Hernando Ramos, que dice, buenas tardes, satelitista. Junior está jugando mejor, se está viendo la mano de Viera poco a poco, y sobre todo que ha mejorado en defensa y está aprovechando las ocasiones de gol, y eso es definitivo. Y no solo ha mejorado en defensa, ha mejorado en defensa sin anular el ataque.
1: Así es.
4: Siempre ha sido un... Para mí siempre fue uno de los grandes problemas de Arias. Él no
1: tiene que ser
4: no
1: o
4: encontró,
1: defensa o
4: sí,
1: ofensa.
4: No encontró ofensivo. la manera de potencializar la defensa sin anular lo bueno que tenía en ataque, y eso sí lo ha podido hacer Viera.

0: Al principio
1: Yo le hice una pregunta al Coroncoro, que él me dijo en ese momento que era la mejor pregunta que había recibido Pepe. Yo le pregunté si él había sido preguntado o consultado por un talento más joven. O sea, si por ejemplo un Cristian Zapata en ese momento, que creo que todavía un, no sé, un Davinson Sánchez, si uno de los centrales actuales
0: Sí.
1: le habían preguntado en algún momento un consejo, si había comunicación entre las generaciones, y él me dijo que no.
0: Cero, sí.
1: Me dijo que no. Y que era la primera vez que alguien le había preguntado eso, y
0: Sí.
1: hay que
0: Bueno,
1: rescatar
0: oye,
1: eso.
0: como ustedes han estado hablando últimamente de la despedida de Teo,
1: Sí.
0: que yo, no por la de Teo, sino por todas las que han hecho, incluyendo la de Messi, digo que esas no son despedidas, que esos son unos shows
2: Mediáticos.
0: sí, mediáticos, pero digo, son shows ahí donde más que todo el ego y ahí sí cabe lo de la recocha y tal, porque no es nada serio las despedidas que hacen los futbolistas. Vieron cómo se despidió Justin Verlander ayer del béisbol.
1: Fue increíble.
0: ¡Wow!
1: De
0: Eso sí
1: película.
0: es una despedida.
1: De
0: En un juego
1: película.
0: oficial.
1: Sí.
0: En un juego oficial donde el manager va a decir, este fue tu último juego. Claro, eso estaba programado. Él se retiraba ayer. Oh. Pero lo que no sabía Justin Verlander fue la sorpresa que le dieron los Tigres de Detroit cuando permitieron que su hija de 7 años corriera hasta el montículo, lo abrazara y él rompió en llanto.
1: Empezó a llorar, sí.
0: Empezó a llorar muy emocionado cuando su hija lo abrazó. Ay. Y el aplauso de toda la gente. Ya Detroit eliminado, pero el estadio lleno para despedir a un ídolo, a un hombre que dio mucho por esa franquicia, aunque sus logros más importantes fueron con Houston.
1: Fue con Houston.
0: Pero él comenzó ahí en Detroit.
1: La gente lo va a recordar igual como un tigre de
0: Sí.
1: Detroit, que más que un astro. Y donde sí podemos hacer el paralelo, Marenco, es el gran esfuerzo que hizo Verlander para regresar a Detroit a sus 43 años,
0: Sí.
1: lidiando con problemas físicos. ¿Por qué? Porque él quería terminar su carrera en el equipo que lo draftió,
0: Sí.
1: donde él inició, donde fue prospecto y donde debutó y donde tuvo realmente sus
0: Y
1: mejores años y
0: terminar,
1: donde conoció a su esposa.
0: claro,
1: Fue con los Tigres.
2: y terminar lanzando lo que lanzó ayer, que es una barbaridad,
1: Estando lesionado, es que
2: estando
1: él no debió
2: no
1: lanzar.
2: debió lanzar.
1: Pero hicieron una excepción porque ya se iba a
2: Iba a
1: retirar.
2: retirarse.
1: Y imagínate lanzar el partido que lanzó Verlander en un partido que terminó con walk-off. O
0: Ganaron
1: sea,
0: ellos, ganaron ellos.
1: ganaron de la forma, o sea, más emocionante, además
0: Sí.
1: de todo lo emotivo que había por
0: Con un jonrón
1: el
0: de
1: retiro
0: un
1: de,
0: venezolano, Valencia.
1: sí, Valencia.
0: Oigan,
1: Pero
0: sí.
1: no solo todo eso, pero él lanza un buen partido estando a los 43 en condiciones no aptas para jugar. O sea, es una cosa, Karina, es como la última escena de una película de béisbol. Fue algo increíble.
0: Sí.
1: Y les digo a los oyentes que por temas ahí de logística, no por la tormenta, esto ya estaba planeado. Béisbol para Todos va a tomar una
0: Descanso.
1: pequeña pausa lunes y martes, pero el miércoles vamos a regresar. Entonces,
0: Perfecto.
1: hay
0: Oigan,
1: un mensaje para los oyentes de Béisbol para
0: yo no
1: Todos.
0: sé si Tim Briseño, tú alcanzaste a ver si te quedaron algunos oyentes o se te fueron como a todos nosotros.
3: Aquí estoy retomando.
0: Los tienes, no creo.
3: No, los que estaban arriba, no,
0: ¿Y de
3: ya los
0: Facebook?
3: perdimos. De Facebook tengo lo que me mande el señor Benjamín Bula de la O. Si dice que hoy es lunes, pero ya mañana pagan pronto. Ah, no, pasado mañana. Lunes dice, buenas tardes, saludos cordiales, bueno, empezamos a ganar, empezó la lloradera de los cachacos. Este es nuestro Junior. Saludos de Milton Martes Pineda. Antonio Bolívar dice, buenas tardes y bendiciones, saludos del panel, en especial a Karina y a Mateo. Ramiro Baldomino dice, les comento que me dio rabia la actitud de René, se volvió cansón, le cayó una repetidera en TikTok. Saludan ahí a René. Manuel Escorcia dice, hola. Muy buenas tardes, estoy en sintonía desde Puerto Colombia, saludos a todos. Bacano, bendiciones para todos en la mesa de trabajo, el locutor especialista para bautizar a los jugadores era mi tío Tomás Barraza Manotas. Ahí les va
2: Ese
3: el
2: sí
3: conejo
0: era. ¿Quién es
3: Cuiño,
0: él? Dios mío,
3: el
0: ese
3: cohete
0: Tomás.
3: Dida, el
0: ¿Cómo se
3: pelado
0: llama él?
3: pa.
0: El
3: Este
0: sobrino
3: se
0: de
3: llama
0: Tomás.
3: Jorge Barraza, desde Nueva York.
2: Hormiga, la hormiga. Jorge. La hormiga Barraza.
4: Óyeme.

0: Ay, yo tengo unos
1: Cofrón
0: recuerdos de tu
1: Maldonado,
0: mamá
1: Maravillita
0: raza.
1: Lima, el
0: No.
1: cañonero Rada.
2: No, y le puso, y
0: Tu mamá raza
2: un brasilero
0: personal.
2: manguera al aire.
0: Óyeme, esos sancochos que hacíamos con Tomás Barraza, él nos llevaba a un pueblo, ahora no recuerdo cuál era.
2: Bueno, él era de
3: Juan de
2: Juan de
3: Acosta.
2: Acosta.
0: Serían Juan de Acosta,
2: Juan de
0: donde él
2: Acosta,
0: nos
2: que él era de
0: llevaba.
2: allá.
0: Y nos hacían unos sancochos y además las historias y los cuentos, y tenía un sentido del humor, no se quedaba quieto. No, no,
2: No.
0: no. Recuerdo mucho a Tomás y a su
2: ¿Sabe qué
0: esposa
2: le
0: Ana.
2: hizo?
0: Ana Salcedo.
2: Él escribió una canción para Escuriño, un brasilero que vino aquí
0: Sí,
2: contra
0: claro.
2: Izquierdo,
3: Se no
2: un
3: hacía
2: juego que
3: goles.
2: no metía goles. Y entonces le hizo una canción un día que él metió un gol en Bogotá.
3: En Bogotá, sí, en Santa Fe.
2: Y como él era zurdo, lo metió fue con la derecha y al final dice, ¡y fue con la derecha! Oye, por aquí
3: Conejo,
2: escribe de
3: él
2: nuevo.
3: le puso el conejo
0: Ay,
3: Escuriño.
0: no.
3: Claro,
0: Oye, tremenda voz que tenía Tomás
3: por aquí
0: Barraza.
3: escribe
0: Cierro
3: de
0: con
3: nuevo
0: Jorge
3: David Padilla.
1: Rojas, que dice, buenas tardes, saludos
0: Ajá.
1: para todos, full lluvias en Los Robles, Soledad. Bueno, por aquí ya dejó la
2: Todo.
1: tormenta, ya pasó la
0: Ya
1: tormenta, pero
0: pasó.
1: quedó lloviendo duro.
0: Ajá.
3: Bueno, David Padilla dice, Marenco, no es por lo que te imaginas que le decían el burro a Gravina, sino es porque era fuerte.
2: No, no, yo no sé.
3: No,
2: Te
3: el
2: dije que
3: burro,
2: yo
3: ¿por qué?
2: te dije que no sabía de ese apodo, no supe.
0: Dios
2: En
0: mío.
2: cambio de
1: Pepe, ese animal tiene dos
0: Oye,
1: acepciones.
0: no hablamos de la
1: Oye,
0: posible. Mañana
1: pero
0: podemos hablar de la posible alineación.
1: mañana vamos a tener mucho tiempo de hablar
0: Sí,
1: de
0: sí, sí.
1: Nacional mañana el miércoles.
0: Sí,
1: O sea, el
0: claro.
1: partido del miércoles. Pero yo sí quiero decir,
0: Ya nos
1: me
0: tenemos que
1: parece
0: ir.
1: irónico,
0: Ah.
1: irónico, la lloradera que hay en el
0: Ay.
1: interior del país sobre el penal, cuando el mismo Amarento Perea se quejó con su jugador diciendo que el penal era irresponsable. Él funó el jugador. ¿Ustedes creen que si no fuera penal, Amaranto Perea estaría crucificando al jugador que cometió la falta en la rueda de prensa?
3: Pero
1: No
3: es
1: creo,
3: que,
0: no
3: pero es
0: creo. Sí les
3: que
0: voy a decir
1: y él fue
0: algo.
3: central. La lloradera no es solamente en el interior, aquí en Barranquilla también muchos llorones.
0: Yo lo que digo es que Amaranto Perea no me impresionó con su
3: Para
0: alineación
3: nada.
0: ni cómo
1: No,
0: está
1: su
0: manejando
1: equipo
0: las
1: llegó a
0: cosas.
1: levantar el Junior a patada.
0: A
1: Esa es la
0: patada.
1: realidad.
0: Son unos, ¿cómo le
1: El
0: decía?
1: Matacongo. No
0: Matacongos
1: Matacongo.
0: completos, Dios mío.
1: Sin
0: Pero bueno,
1: Quintero, son Matacongo.
0: deseando que Silveira se recupere, oye,
1: Sí,
0: qué
1: oye, fue,
0: cosa
1: sí, qué fuerte
0: de
1: lo de
0: verdad.
1: Silveira. Pronto. Oye, y
0: Me
1: Pen.
0: duele de ver ese golpetazo, el
1: Oye.
0: dolor de cabeza que ese pobre muchacho debe tener el día de hoy debe
3: Terrible.
0: ser terrible.
1: Lo otro, Peña de lateral. Peña es el mejor lateral que tiene el Junior.
0: Sí, lo veo muy
1: Termencia Peña.
0: ecualizado a Peña.
1: Y la
0: Lo vi
1: gente.
0: hasta riéndose.
1: La gente me trató de decir que Peña era un tronco porque por a veces los problemas más mentales que él tiene.
3: Sí.
1: Sí.
4: Se está
1: Pero
4: divirtiendo
1: se
4: más.
1: está divirtiendo,
0: Se
1: está
0: está
1: jugando
0: divirtiendo.
1: increíblemente de lateral, entonces me quito
3: Y
1: el
3: va a
1: sombrero
3: jugar
1: a
3: contra
1: Germain.
3: James.
1: Ay, ahora sí es Germain Zidane. Ahora sí es Germain
3: Va a
1: Zidane
3: jugar
1: Peña.
3: contra James.
1: Y va a
0: Mira,
1: jugar contra James.
0: la realidad es que yo creo que todos nos debemos alegrar. El equipo está donde esté.
1: Sí.
0: Desearle lo mejor, tener
1: Viera
0: una
1: lo está
0: buena
1: haciendo
0: energía.
1: bien.
0: Apoyar a Viera, que es
3: Claro.
0: un referente especial para el equipo. Así que siempre deseándole lo mejor, de
1: Sí.
0: verdad, a nuestro equipo.
1: De todas formas, los técnicos son como los políticos. En algún momento te van a decepcionar. Entonces,
0: pero deja, vamos a
1: hay que
0: aprovechar
1: disfrutar
0: este
1: lo que está haciendo
0: momento.
1: Viera, pero
3: Vamos a
1: no hay
3: esperar.
1: que sobrecometer, o sea,
3: Vamos a esperar. En
0: sobrecomprometernos,
3: todo
0: en todo caso, Viera, esta es tu oportunidad de lucirte como técnico.
1: y lo está
0: Te
1: haciendo.
0: quedes con el Junior o te vayas. Pero es la manera de extender tu carrera. Así
1: Y lo ha
0: que
1: hecho bien hasta
0: lo
1: ahora.
0: tiene que hacer bien. Además, tiene una persona importante detrás de él. Me
1: Teo.
0: gusta esa combinación. No, su padre.
1: También su
0: Vamos
1: padre.
0: al versículo, señores. Romanos 8:11. Dios resucitó a Jesús y él también hará que los cuerpos muertos de ustedes vuelvan a vivir, si es que el Espíritu de Dios vive en ustedes. Esto Dios lo hará por medio de su Espíritu que vive en ustedes. Así es, eso se llama la vida eterna. Hay que recibir a Cristo en tu corazón para poder disfrutar de esa vida eterna. Muchas gracias por haber estado con nosotros. Mañana regresaremos a la misma hora y por el mismo canal. Vamos a pedirle a nuestro amado, amado Padre Abel González Chávez que por favor despida el programa.
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0: En los 1070 de emisora Atlántico Espectacular, Sammy González, quiero dormir cansado.
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0: 2:41, las 2:41.

El saludo, como siempre, especial, espectacular, con sabor a lluvia. 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

0: El trío La Rosa, el que no sabe.
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0: 12:45 minutos, las 2:45.
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0: Arroz, Pinillar y la pareja musical, Villos Caracas, Mosaico número 3, Sonora Matancera con Nelson Pinedo, El Mochilón.
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0: 2:55 minutos, las 2:55.
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0: Salsa romántica al estilo de Hansel y Raúl, para volver a volver.
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0: Tema que le gustó mucho a nuestro gran amigo don Antonio Zuleta. Muchas gracias, Anthony, por estar ahí en la sintonía espectacular a esta hora. 3-5 minutos, las 3-5.
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0: La orquesta Los Melódicos. Nostalgia Campesina.
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0: 3:09 minutos, las 3:09.

0: Momento romántico y espectacular con Simone. Procuro olvidarte.
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0: 3:15 PM. 3:15.

0: Estos son los ahijados, el hombre misterioso.
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0: 13:18 minutos, las 3:18.
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0: Es el arpa internacional de Hugo Blanco, Agua Fresca.
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0: 13:21 minutos, las 3:21.
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0: Es el niño mimado Cheo Feliciano, Salomé.
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0: 13:29 minutos, las 13:29.

0: tarde lluviosa y romántica con Roberto Carlos, Amada Amante.
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0: 13:34 minutos, las 13:34.

0: Bovea y sus vallenatos, el Chevrolito.
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0: 3:37 minutos, las 3:37.
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0: la banda de Fruco, Corazón Vacante.
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0: 3:40 minutos a 3:40 y llueva, truene o relampaguee. La sintonía es espectacular con don René Tamayo, que con sus arreglos yo me amaño ahí en la 19 con... el barrio El Carmen, está en el barrio El Carmen, René Tamayo. Y también está don José Flores e Hilario, José Hilarios.
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1: Música que llega al corazón con Celia Cruz, Te Busco.
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1: 3:45, 3:45.
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0: Dimensión Latina, Dolor Cobarde.
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0: 13:49 minutos, las 3:49.
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0: La tarde romántica y lluviosa con Silvia de Grace, El Candao.
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0: Las 3:55 minutos, 3:55.

0: Grandes orquestas latinoamericanas en emisor Atlántico como esta, la del maestro Pacho Galán. Recuerdos de Ipacaraí.
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0: 3:59 minutos a 3:59.

0: en los 1070 de emisora Atlántico, Michael Jackson, Todo mi amor eres tú.
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0: 4:08 minutos, las 4:08.
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0: Arroz Pinillar y la pareja musical. Billos, La Espina. Sonora Matancera con Celio y Celia, La Madre Rumba.
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0: 4:14 minutos, las 4:14.

0: Espectacular tema con Juan Luis Guerra, Estrellitas y Duendes.
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0: 4:19 minutos, las 4:19.
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0: Espectacular Los Blancos, Morena Consentida.
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0: 4:32 minutos, las 4:32.

0: Laito y la Sonora Matancera, Nocturnando.
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0: 4:36 minutos, las 4:36.

0: Calisto, 8 en la tarde, espectacular, Mata de Caña.
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0: 4:39 minutos, las 4:39.

0: Es el grupo Niche de Colombia, Sin Sentimiento.
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0: 4:44 minutos, las 4:44.
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0: tarde romántica y lluviosa con Humberto Toxi. Te amo.
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0: 4:48 minutos, 4:48.

0: En la tarde espectacular, la protesta de Colombia, el errante viajero.
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0: 4:51 minutos, las 4:51.
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0: Nelson Enríquez, se cerró la puerta.
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0: 4:57 minutos, las 4:57.

0: Arsenio Rodríguez en Atlántico. ¡Qué mala suerte!
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0: Las 5 de la tarde en Colombia, 5 en punto.
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0: Momento musical romántico con Django, el primer beso.
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0: 5:06 p.m, las 5:06.

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0: 5 de la tarde, 10 minutos, 5 y 10.
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0: Daniel Santos Betancura, el inquieto anacobero con la sonora, el que canta, Lavillos Caracas. Yo soy el punto cubano, mano a mano musical espectacular.
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0: 5 de la tarde, 19 minutos, 5:19.

0: Ricardo Rayan, Bobby Cruz en Atlántico Espectacular, el diferente.
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0: 5:25 minutos, 5 de la tarde, 25.

0: Orquesta Continental del maestro Chucho Sanoja, Magia Blanca.
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0: 5:28 minutos, 5 de la tarde, 28.
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3: 5:29 minutos, sean todos bienvenidos a esta nueva entrega informativa Atlántico en Noticias por Emisora Atlántico Espectacular 1070 AM, en la conducción técnica Omar Barro, presentación de noticias Alexander Medina Marenco y quien les habla Harold Janel Ropaín, la dirección general de Jorge Cura Amar. Todo el equipo periodístico Atlántico en Noticias listo para entregar la más completa actualización informativa a partir de esta hora de la tarde. ¿Cuándo? A esta hora de la tarde, 5:29 minutos ya, sigue lloviendo sobre Barranquilla y el área metropolitana. Ha sido el aguacero, la lluvia más prolongada quizás de este año o de las últimas semanas en el área metropolitana de Barranquilla. Bueno, además de la fuerte lluvia, a esta hora no cae con tanta intensidad sobre el norte de Barranquilla, pero sí se desató también una fuerte tormenta eléctrica en este mega aguacero, mega lluvia de este mediodía. Está lloviendo desde las 12:45 del mediodía y aún sigue lloviendo. Repetimos, sobre buena parte del norte de Barranquilla y el área metropolitana. Así que ojalá no traiga consecuencias negativas esta lluvia, pero repetimos, sigue lloviendo y el pronóstico de los portales meteorológicos es que va a continuar la lluvia a lo largo de la tarde y la noche con tormentas eléctricas. Así que tenga las precauciones del caso, porque el pronóstico es de continuidad de las lluvias para Barranquilla y el área metropolitana por los fenómenos atmosféricos meteorológicos a esta hora, bueno, desde el mediodía de hoy en, repetimos, Barranquilla y el área metropolitana. 5:31 minutos, tenemos mucha más información. Bienvenidos, vamos a los titulares.
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3: Mucha atención, Estados Unidos anunció que ha revocado las visas a la senadora Marta Peralta y el empresario Euclides Torres. También la cancelación de las visas se aplica para las familias de la congresista y del empresario.
4: El Tribunal Superior de Medellín dejó en firme la condena de 28 años contra el ex subdirector del DAS, José Miguel Narváez, por el secuestro de Piedad Córdoba ocurrido el 21 de mayo de 1999.
3: Miguel Uribe Londoño, padre del fallecido precandidato presidencial Miguel Uribe Turbay, aseguró que el entonces presidente Gustavo Petro tendría conocimiento sobre quién estaría detrás del asesinato de su hijo y cuestionó la manera en que, según su versión, avanzó la investigación durante el gobierno anterior.
4: El alto comisionado de las Naciones Unidas para los Derechos Humanos, Volker Turk, hizo un llamado a garantizar los recursos suficientes

0: para que la Jurisdicción Especial para la Paz y la Unidad de Búsqueda de Personas Dadas por Desaparecidas puedan continuar con su trabajo en Colombia.
1: Un fiscal de la Dirección Especializada de Extinción de Derechos de Dominio impuso medidas cautelares de embargo, secuestro, suspensión del poder dispositivo y toma de posesión sobre 42 bienes que estarían vinculados al denominado Clan Pacho Herrera.
0: En otro orden informativo, Migración Colombia ha realizado 22 deportaciones y 14 expulsiones en Atlántico y Magdalena en lo que va corrido de 2026.
1: El alcalde Alejandro Char aseguró que los resultados hablan al respaldar las cifras entregadas por el presidente Abelardo de la Espriella sobre la seguridad en Barranquilla.
0: En materia judicial, un hombre muerto y una mujer herida dejó un accidente criminal, una acción criminal en el barrio La Feria del municipio de Soledad.
1: Autoridades investigan las causas del accidente de tránsito que dejó 3 heridos en la calle 30 frente a la entrada del barrio Soledad 2000.
0: Unidades de la policía lograron capturar a 66 personas por diferentes delitos durante operativos adelantados este fin de semana en Barranquilla y su área metropolitana.
1: Un hombre fue asesinado a bala por oponerse al robo de su motocicleta en el municipio de Sabana Larga.
0: Y en estado delicado de salud se encuentra un adulto mayor a quien le propinaron una golpiza después de robarle sus pertenencias en su parcela en Comprensión Municipal de Sabana Larga.
1: 5:34 minutos, una breve pausa. Regresamos con toda la información.
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17: 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Autoriza Coljuegos. 5:43 minutos, 5:43.
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17: Tenemos más noticias e información judicial. Amílcar Alvear.
19: Muy buenas tardes, Harold, para usted y la amable audiencia de Atlántico en Noticias. Mucha atención que un hombre de 28 años, identificado como Daniel de Jesús Barrios Barrios, murió en la clínica La Victoria de Barranquilla luego de luchar por su vida durante 11 días al sufrir un accidente de tránsito en el barrio Villa Estadio del municipio de Soledad. El suceso vial se registró la tarde del miércoles 16 de septiembre en la calle 72 con carrera 22. De acuerdo con los detalles del hecho, el joven cruzaba la calle cuando fue arrollado por un motociclista que realizaba maniobras peligrosas y conducía el vehículo en una sola rueda. Daniel quedó tendido en el pavimento tras un fuerte golpe en la cabeza, mientras el conductor de la moto huyó sin auxiliarlo. Barrios fue llevado al centro médico, donde permaneció internado 11 días debido a las graves lesiones en su cabeza. Allí falleció este domingo, dejando a toda una familia sumida en el dolor. Y en el municipio de Soledad, un grave accidente de tránsito que involucró un camión Chevrolet NPR, un bus de transporte público de la empresa Alianza Sodis y una motocicleta dejó a tres conductores heridos en la entrada del barrio Soledad 2000. El accidente se registró a las 12 del mediodía de este lunes en toda la calle 30. Según informó el secretario de Tránsito de Soledad, Javier Bisbal, el camión que circulaba sobre la autopista al aeropuerto en sentido sur-norte, desde Soledad a Barranquilla, se voló el separador y colisionó contra el bus Alianza Sodis que se movilizaba en sentido norte-sur. En el choque, una motocicleta que transitaba por la zona se vio involucrada, quedando con graves daños. El secretario manifestó que los tres conductores resultaron heridos y está por confirmarse el estado de salud en el que se encuentran. Por fortuna, no hubo personas fallecidas. Y en jurisdicción de Sabana Larga, un hombre de 35 años fue asesinado anoche exactamente en la vía La Cordialidad, a la altura del kilómetro 74, presuntamente por oponerse a un atraco. De acuerdo con lo informado por la Policía del Atlántico, la víctima, identificada como Janer Suárez, se movilizaba junto a dos personas más en una motocicleta. Cuando transitaban a la altura de la finca El Milagro, según testigos, fueron interceptados por dos sujetos también en moto y el parrillero esgrimió un arma de fuego y les exigió a todos que entregaran sus pertenencias. En ese instante, Janer se habría balanzado contra el antisocial y forcejeó con él para quitarle el arma de fuego, pero esta se accionó y el delincuente terminó propinándole un disparo en el pecho. Los criminales rápidamente huyeron del lugar. Mientras que los amigos de Janer salieron a pedir ayuda, se encontraron con una ambulancia y llevaron a los paramédicos hasta el lugar del hecho. Sin embargo, en el sitio estos confirmaron que Janer no tenía signos vitales, por lo cual se marcharon del lugar y reportaron a la SIJÍN del Atlántico el homicidio. La policía de ATA informó que una vez conocido el caso, unidades de la Policía Nacional activaron las capacidades institucionales y adelantan las labores de investigación para establecer lo sucedido y capturar a los responsables. Y en el suroccidente de Barranquilla, una tensa situación se registró entre la noche de ayer y la madrugada de hoy en las instalaciones de la UCJ, donde varios detenidos habrían protagonizado un intento de amotinamiento. El hecho ocurrió en el sector de la carrera 12 con avenida La Cordialidad y obligó al despliegue de unidades de la Policía Nacional para restablecer el orden dentro del establecimiento. Según la información preliminar, los detenidos habrían iniciado una asonada, por lo que fue necesaria la intervención de unidades especializadas. De hecho, personal antimotín habría ingresado a las instalaciones para controlar la situación. El procedimiento, según las versiones preliminares, se habría prolongado hasta esta madrugada, mientras otros uniformados permanecían en los alrededores custodiando la UCJ y corroborando que ningún recluso escapara del lugar. Y en otras noticias, en desarrollo de los diferentes planes y acciones desplegadas durante el fin de semana en Barranquilla y su área metropolitana, la policía logró la captura de 66 personas por diferentes delitos, de las cuales 60 fueron en flagrancia y 6 mediante órdenes judiciales. Como resultado de este despliegue operativo, fueron incautadas 9 armas de fuego y 385 armas blancas, elementos que fueron retirados de las calles para prevenir la comisión de hechos delictivos y fortalecer las condiciones de seguridad y convivencia. De igual manera, durante las acciones desarrolladas por los uniformados, fueron recuperadas 7 motocicletas y un automóvil, los cuales habrían sido hurtados y fueron puestos a disposición de la Fiscalía. Informó para ustedes Amílcar Alvear, Atlántico en Noticias.
17: 5:49 minutos. 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
2: Tenemos más noticias, más información. Dana Chávez Jaramillo, buenas tardes.
4: Harold, muy buenas tardes para usted y para los oyentes. La alcaldía de Barranquilla continúa a la espera de una respuesta del gobierno nacional ante la solicitud para asumir la administración del Aeropuerto Internacional Ernesto Cortizos. Así lo confirmó la gerente de ciudad, Ana María Aljure, quien señaló que el distrito mantiene la expectativa frente a la posibilidad de que la terminal aérea pueda ser gestionada desde Barranquilla. Aseguró que el gobierno tiene mucho interés en que el aeropuerto vuele a la altura que está volando la ciudad. Escuchemos.
5: Bueno, no hemos recibido respuesta, estamos a la expectativa. Sabemos que el gobierno nacional tiene mucho interés en que el aeropuerto de Barranquilla vuele a la altura de la que está volando la ciudad y bueno, estaremos muy pendientes. Tenemos mucha ilusión y sabemos que el presidente y el alcalde y la ministra están muy pendientes de todo esto.
4: Área indicó que la solicitud del distrito se plantea en momentos en que Barranquilla busca fortalecer su conectividad y atraer nuevas oportunidades de inversión y turismo. Destacó que la ciudad también tendrá una nueva conexión aérea directa con Madrid a partir de diciembre de 2026, cuando Air Europa iniciará la operación de la ruta con 3 frecuencias semanales, por lo que se espera y están pendientes de la decisión del gobierno. Dana Chávez Jaramillo, Atlántico en Noticias.
2: 5:59 minutos. 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
7: Más noticias, Alexander.
6: Harold, para hablar del Aeropuerto Internacional Ernesto Cortizo, su manejo, las críticas que se han hecho recientemente, dialogamos con la diputada del Departamento del Atlántico, Lourdes López. Estuvo recientemente, en estos días, en un vuelo nacional y, por supuesto, se vio afectada por las condiciones en que no son las mejores las que se están viviendo allí en esta terminal aérea. Sobre la posibilidad de que sea entregado al distrito de Barranquilla, pues bien, nos dice que puede quedar en buenas manos. Sin embargo, ha manifestado que se debe comenzar completamente de cero, libre de las concesiones financieras internas que, según indicó, continúan afectando los recursos del Ernesto Cortizo. Hizo, recordemos, esta visita y allí expresó su preocupación a propósito de la situación de la terminal aérea Ernesto Cortizo. Escuchemos sus precisiones.
9: Yo creo que lo más importante aquí es que la persona que coja el aeropuerto Ernesto Cortizo le duela Barranquilla, le duela el Departamento del Atlántico, le duela ver cómo en este momento estamos recibiendo una gran cantidad de turismo, de turistas y una gran cantidad de personas coterráneas dentro del aeropuerto que, por ejemplo, yo ayer llegué y personalmente vi las nuevas instalaciones de la llegada nacional. Y todavía está muy sucio, todavía le falta muchísimo, pero muchísimo al aeropuerto. Tiene que tener un doliente y si es el distrito de Barranquilla, en buenas manos. Pero hay una cosa que sí me llama poderosamente la atención y es que quedaron unas concesiones y unas concesiones muy a mucho tiempo de las personas que habían intervenido el aeropuerto Ernesto Cortizos, concesiones que están no están a nombre de esa persona, pero están a nombre de familiares de ellos, y que esas concesiones sí tienen que ser revisadas. El aeropuerto Ernesto Cortizos tiene que comenzar desde cero, sin garrapatas, sin concesiones, sin personas a las cuales todavía le estemos pagando el desastre que fue la remodelación del Ernesto Cortizos.
6: Bien, las previsiones de la diputada Lourdes López dice que el cuestionamiento es precisamente ese flujo de recursos que se están destinando mensualmente a esas concesiones internas, a los servicios que prestan allí en el Ernesto Cortizos, argumentando que no deben continuar soportando estas cargas económicas. Alexander Medina, Marenco Atlántico de Noticias.
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14: Bueno, el presidente Abelardo de la Espriella ha citado la publicación de la revocatoria de visas de Estados Unidos a la senadora Marta Peralta y al empresario Euclides Torres, manifestando que el número de sancionados se ampliará y que también habrá más decisiones administrativas como la inclusión en la lista OFAC, aunque no hizo mención a la congresista Guajira o al empresario de la Espriella. Afirmó que la decisión se da en medio de la cooperación por el escudo de las Américas. Agregó que la lucha contra la corrupción, cáncer de la patria, es una bandera con la que estamos comprometidos los gobiernos de Colombia y de los Estados Unidos. De la Espriella dijo que quienes han defraudado al pueblo no pueden seguir moviéndose libremente por el continente ni paseando con sus familias, mientras que los niños sufren de desnutrición y falta de agua. La lucha apenas se empieza, pronto se ampliará no solo en número, sino también en decisiones administrativas, la lista de los FAC es otro camino para cerrarle la puerta a la impunidad y a combatir la corrupción, acotó el presidente. En la lista FAC ya están el expresidente Gustavo Petro, su expareja Verónica Alcocer e hijo Nicolás Petro, así como el exministro del Interior Armando Benedetti. El Departamento de Estado de Estados Unidos emitió una lista de personas a las que les retiraron la visa en Colombia, Bolivia, Ecuador y Perú. El argumento es defender la gobernanza democrática en el hemisferio occidental de corrupción y el narcotráfico. 6:18 minutos.
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7: Iniciamos el resumen final, Dana.
8: Harold, como positiva consideró el presidente del Consejo de Barranquilla, Mauricio Villafañez, la jornada de trabajo de la corporación este lunes, en la que fueron aprobados proyectos relacionados con el mínimo vital de agua, beneficios tributarios y un nuevo cupo de crédito para inversiones en la ciudad. Frente a las críticas por el nivel de endeudamiento del distrito, el presidente del Consejo defendió la figura como un cupo a crédito y aseguró que los recursos estarán dirigidos a iniciativas que pueden generar beneficios económicos y sociales para la ciudad, como el mejoramiento de vivienda y el programa Credit Chévere.
9: Es que muy contento del balance que tenemos el día de hoy de trabajo. Bueno, como pudieron ustedes estar aquí acompañándose, fue un día importante, interesante, donde cada uno de los honorables concejales pusieron su punto de vista, dieron lo que pensaban de cada uno de los proyectos y aportaron lo necesario para que se enriquezcan cada uno de ellos. Aprobamos mínimo vital de agua, 6 metros cúbicos para estrato 1, 2, y 3 en vulnerabilidad. Aprobamos el tributón, 99% de descuento hasta el 31 de octubre, 80% de descuento hasta el 31 de noviembre y 60% de descuento hasta el 31 de diciembre en intereses y sanciones. Y aprobamos un cupo de hasta 1 billón de crédito para proyectos sociales importantes para la ciudad de Barranquilla. Pienso que esto cambia un poco lo que muchas de las personas pensaban, de que Barranquilla era solo cemento. Vemos unos proyectos importantes, como es el mejoramiento de vivienda, como es los Credit Chévere, como son las inversiones en el Metropolitano, parques, subsidios de vivienda y otras muchas cosas que se realizarán para mejorarle la calidad de vida a los barranquilleros.
8: Muy bien, el presidente del Consejo, por otro lado, anunció que será socializado el proyecto relacionado con el aeropuerto Ernesto Cortizos. Indicó que el Consejo revisará la propuesta y expresó su respaldo a que el distrito pueda asumir inversiones en esta terminal aérea, al considerar que su modernización permitiría mejorar la conectividad y fortalecer actividades como el turismo y la economía de Barranquilla. Dana Chávez Jaramillo, Atlántico en Noticias.
7: Más noticias en este resumen final, Alexander.
10: Claro, gracias, señor. Bueno, destaquemos que la gobernación del Atlántico, a través través de la gerencia de plazas y parques va a ejecutar una serie de trabajos, inversiones que superan los 3.300 millones de pesos para la

0: estará estructurando un segundo proceso ahí especializado. Este componente se va a centrar estrictamente en la consolidación de las ruinas y la recuperación de fachadas y exteriores, siguiendo al pie de la letra las recomendaciones de los expertos del Ministerio. Con esta obra, la Administración Departamental busca habilitar las condiciones técnicas óptimas para que en una fase posterior lleguen inversionistas y operadores privados y puedan participar en lo que es la recuperación de los espacios interiores. Alexander Medina Marenco, Atlántico Noticias.
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0: Bien, nos vamos hasta aquí esta nueva entrega informativa Atlántico en Noticias. La invitación muy cordial para mañana bien temprano, 4:45 de la mañana, en nuestra primera emisión informativa. Quédese aquí en los 1070 de emisor Atlántico, y viene toda la información deportiva con nuestros compañeros de Atlántico en Deporte. Feliz noche para todos.
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3: Hola, hola, señores. Hola, un abrazo para todos. Sean bienvenidos a Atlántico en Deportes. Por emisor Atlántico Espectacular 1070 en su dial. Saludamos a quienes nos siguen también en las diferentes plataformas digitales en www.emisoratlántico.com.co, los que están conectados por nuestra aplicación móvil, o nos siguen a través de nuestras plataformas Facebook o YouTube. Bienvenidos. Vamos a hablar del amplio y maravilloso mundo del deporte comenzando semana. 6:30 minutos. Arrancamos.
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3: La fecha 12 del fútbol profesional colombiano se llevó tres directores técnicos. El director técnico de Jaguares, el señor Uber Boder. El director técnico de Caldas, el señor Arriero Herrera. Y hoy han despedido al director técnico del Deportes Tolima, al señor Sebastián Oliveros. Es el último técnico que han despedido. Ya van 8 técnicos en la liga Betplay 2 que salen despedidos de sus equipos en este semestre. 8 técnicos con estos 3 que salen en la fecha 12. 6:31 minutos, Omar Fajardo, bienvenido a Temas que son Noticias.
4: ¿Qué tal, Ramiro? Muy buenas tardes, un saludo para usted. Un día bastante lluvioso en Barranquilla, problemas de movilidad, pero bueno, aquí estamos cumpliéndole a la gente, a don Omar, un saludo, a José también y a toda la audiencia. Sí, los técnicos que han salido son Richard Páez del Cúcuta Deportivo, el venezolano, el médico. Salió un hombre que era risueño, Jonathan Risueño del Deportivo Pasto, que se enfrentaba con la prensa. En Alianza dejó el cargo Camilo Ayala. Alfredo Arias, que fuera técnico de Junior el uruguayo, también quedó cesante. Su paisano Fabián Busto al día siguiente fue despedido. Ellos conversaron con ocasión de que se iba el técnico de Junior, y al día siguiente consideraron que, pese a estar clasificado, no llenaba las expectativas Busto de Millonarios. Y usted lo señalaba, Hernán Darío, el Arriero Herrera, ha sido encargado el Panelo Valencia, técnico del Once Caldas. El equipo ha venido sufriendo algunos inconvenientes en cuanto a los resultados y incómoda la posición del cuadro de la ciudad de Manizales. Sebastián Uber Boder perdió ante Alianza, este también le ganó a Junior, se fue el técnico de Jaguares, y Luis Fernando Suárez asume en el Deportes Tolima. Él ya había sido técnico del Tolima, él tiene recorrido, fue técnico en Ecuador, Copa del Mundo 2006, en Honduras 2014, en Qatar con Costa Rica 2024, y llega al cuadro del Deportes.

0: Tolima, al margen de que ha sido técnico de equipos como Nacional, fue de Junior también, y Fernando Suárez, del Deportivo Cali, con recorrido en Colombia. También a nivel internacional, el que estuvo en Venezuela, el hermano de Checho Batista, también lo despidieron de Costa Rica en estos partidos amistosos. Y en torno a lo del Junior de Barranquilla, digamos que la gente tiene inquietudes a lo que se ha presentado, no solamente la lesión, que hay que esperar que desinflame también el rostro, las fracturas que presenta el jugador en la nariz. Al final debió abandonar el terreno de juego en una ambulancia, ser trasladado a una clínica. Craneofacial con fractura de los huesos de la nariz y conmoción cerebral leve. El impacto con el jugador Carlos Lucumí. En esto recordémosle a la gente que los protocolos FIFA ante conmoción cerebral dicen que debe abandonar el terreno de juego sin esperar toda la revisación. O sea, aquí es la revisión, ¿no? Que es el término castizo. Puntos de revisión sobre síntomas, equilibrios y orientación. Eso le preguntaba al médico Carlos Rolón, el jugador. Las sustituciones permanentes, la competencia avalada, permiten realizar una sustitución adicional por conmoción cerebral por equipos de parte de manera independiente a los cambios normales. Ya se habían realizado 5 sustituciones, las avaladas por FIFA, y en virtud de que se presentaba la conmoción cerebral con el arquero de Junior, Medellín podía hacer otra sustitución. Y la atención indica la FIFA en los protocolos de la Comisión Médica que le veníamos nombrando en estos días. Señala que debe haber un seguimiento estricto durante las primeras 72 horas posteriores para el jugador. Estos casos se han presentado, el de Davison Sánchez aquí en el Metropolitano, en la eliminatoria frente a Brasil con el arquero. Jefferson Lerma también tuvo con el Crystal Palace, también frente al Newcastle. Daniel Torres últimamente frente a River, ¿te recuerdas? Guillermo Amores del cuadro de Millonarios ante el Deportivo Cali, una serie de hechos que hay. Bueno, en futsal, muy buena la campaña del técnico barranquillero, arrancando en el suramericano el profesor Bruno, que está al frente de todas las selecciones. Ganaron el primer encuentro 4-1 a Uruguay. Hasta ahora están con Paraguay, le están ganando 1-0 en este suramericano de la categoría sub-20. Y finalmente, lo que es importante también señalar, lo de Messi. Entra y está cerca de superar los registros en los goles de tiro libre en el mundo. Lionel Messi, pese a la derrota de su equipo, logró una anotación de tiro libre. Y en esto hay que recordar quiénes son los que tienen los goles y marcan los tantos. Marcelino Carioca del Brasil tiene 76. Lionel Messi tiene 74. Yair Rosa Pinto del Brasil, 74. Roberto Dinamita, otro goleador. Y Junior Pernambucano del Brasil, 72 goles. Vale, esperamos la evolución de Mauro Silveira. Por lo pronto, los choques, los inmediatos de Junior de Barranquilla en condición de visitante, no los va a enfrentar. Con Nacional el próximo miércoles en Medellín y con Bucaramanga el próximo fin de semana en la Ciudad de los Parques.
1: Muy bien, 6:37, Omar Barros, hola, bienvenido.
2: Un saludo, Ramiro, para ti, para May, José y los oyentes amables de Atlántico en Deportes. Mire que la Comisión Arbitral de la Federación Colombiana de Fútbol, que a propósito hay un chicharrón ahí con el doctor Yesurún y el periodista Hernández de la Patria, ha designado a Andrés Rojas, el FIFA de Bogotá, para el compromiso del miércoles, que es a las 8 en el Atanasio Girardot. Óigame, hoy en la Nation League, golazo de Olise para Francia. ¡Qué golazo!
1: El hombre salió de su propio campo. Entró de suplente, ¿eh?
2: Imagínese usted que Francia tiene una banda brava. Le ganaron 1-0 a Bélgica. Italia recuperó terreno y le aplicó 4 a Turquía, 4-1. El otro resultado destacado hoy fue el de Suecia sobre Polonia, 3-1. Dentro de toda esta jornada, que ya tiene validez para los europeos, en la fecha FIFA le dan valor porque, de acuerdo a las clasificaciones de ellos, pueden tener acceso para Eurocopa y para Copa del Mundo. Uruguay le acomodó 4-1 a Corea del Sur. Hay fútbol por todos lados. Y mire que hoy un hecho curioso es lo que ocurrió en Bolivia, que lo estábamos analizando, y es que la Federación Boliviana decidió establecer a partir de este mes mediante una circular que el árbitro central y el árbitro VAR vayan a conferencia de prensa después de técnico y jugadores para explicar las incidencias, las diferencias, las dudas que tengan a los medios de comunicación con relación al partido que se disputa en cada fecha del fútbol en Bolivia. Novedoso esto.
1: Bueno, ya vamos a hablar de ese tema. Don José Marenco, bienvenido a Temas que son Noticias, José.
3: Buenas tardes, noches, Ramiro, para ti, para todos los siguientes y los compañeros. Bueno, terminó la campaña regular del béisbol de las grandes ligas. Los Yankees y los Orioles solo hicieron 161 juegos porque ayer en Nueva York cayó, como les había dicho, que iba a llover en la parte noreste de los Estados Unidos. Y así ocurrió, por eso Boston tuvo que trasladarse junto con los Cachorros de Chicago a Tampa para jugar el último partido de ellos allí. Y bueno, si ustedes ven las posiciones, van a notar que los Yankees y los Orioles tienen desventaja, no tienen el número entero. Por ejemplo, los Yankees quedaron creo que a 5.5 juegos de Tampa. 5.5, ¿por qué? Porque les faltó un juego. No tienen 162 como el resto de equipos, sino 161, y lo mismo el equipo de los Orioles de Baltimore. Bueno, clasificaron entonces en la Liga Americana Tampa, en el este, como campeón, en el segundo comodín, o el primer comodín, los Yankees, segundo comodín, el equipo de Boston, mientras que en el centro ganó Cleveland y clasificó como tercer comodín el equipo de los Medias Blancas de Chicago. En el oeste ganó el equipo de los Astros de Houston, que barrió a los Atléticos allá mismo en Sacramento, y en la novena de Pipo Urueta, los Rangers de Texas se quedaron, no pudieron ganar los dos últimos juegos y quedaron fuera. Mientras que en la Liga Nacional clasificaron los Bravos de Atlanta de Didier Fuentes en la División del Este, pero con el peor récord para un ganador de división. Por eso Atlanta tiene que comenzar jugando mañana en la primera ronda. En el centro ganó el equipo de los Cerveceros de Milwaukee, que tuvo el mejor récord de todo el béisbol. Y en el oeste, los Dodgers de Los Ángeles. Clasificaron ruta wildcard los Phillies de Filadelfia, que lo lograron ayer, en el último día de la temporada. Derrotaron a Tampa, mientras que San Diego ocupó la otra plaza de Wild Card, y mañana habrá 4 juegos desde la 1:00 p.m. los Bravos de Atlanta enfrentando a los Phillies, pero en Atlanta todos los juegos para los equipos que tuvieron mejor posición van a ser en esta primera ronda en la casa del que tuvo mejor récord, no tienen que regresar a la casa del oponente, así que de eso les estaré hablando, también de los títulos individuales. Después de terminar la temporada, Jordan Álvarez, el cubano, fue el mejor bateador en cuanto a promedio de la Liga Americana, mientras que sorpresivamente Gabriel Moreno, catcher venezolano de los Divas de Arizona, se llevó el título por un solo punto, una sola milésima sobre su compatriota Luis Arraez. 3-11 batió el catcher venezolano por 3-10 del segunda base de los Phillies de Filadelfia.
1: Bueno, vamos a estrenar hoy un jingle del programa. Esto va a sonar después que arranquemos todos los días la presentación. Vamos a sonar este jinglecito del programa. Escuchemos.

0: Bueno, ¿cómo le pareció, Mike?
1: Bueno, está bien. Ahí está, está toda la información, todo el contenido que queremos entregar a través de esta audición.
0: Sí. ¿Cómo te pareció, mi querido José? ¿Tú que eres musical?
2: Soy seguidor de la música, porque algunos me dicen que tú que sabes de música. No, soy seguidor de la música. No, está bien logrado, bien hecho, conciso y además, digamos que destaca lo que se hace en este programa, así que y además muy dinámico, muy
0: Sí.
2: moderno, muy chévere. Así que me parece bien, bien, bien.
1: Bueno.
2: Felicito a la orquesta que hizo
1: La
2: el.
1: inteligencia artificial.
2: Oye,
0: Oye, no.
2: más daña todos los shows.
0: Oye,
1: o sea,
0: Omar, ¿cómo
1: oye,
0: la viste?
1: yo no daño
0: ¿Cómo
1: nada.
0: la
1: Te
0: viste?
1: estoy diciendo
2: Oye,
1: algo que está al orden del día hoy.
2: no, pero no, pero qué.
1: Bueno, entonces voy a volverme de Tron, la superinteligencia.
0: ¿Cómo la viste, Omar?
3: Pegajoso, bacano, bien movidito, bien, bien bacano. La
1: Es
3: verdad es
1: que
3: que hoy uno no deja de asombrarse de
1: los
3: todas las cosas que puede hacer.
2: Yo me acuerdo que,
3: todo este tipo de cosas, ¿no?
2: Yo me acuerdo que.
3: Pero bacano, muy bueno.
2: Que el difunto Andrés Salcedo lo contrataban en Radio Caracas Televisión. Y en mi casa se veía Radio Caracas y Venevisión. Entonces, el Mundial de México, en los mundiales antes se cruzaban dos partidos simultáneamente a veces. Entonces, se había producido ya el resultado de un partido. ¿Por qué?
0: Sí.
2: Porque fue al mismo tiempo del que ellos transmitieron en directo. Entonces, dice Andrés. Bueno, y a las 3 de la tarde estaremos transmitiendo el partido, por decir algo, Hungría contra Inglaterra, a las 3 de la tarde para saber quién pasa en ese grupo. Y dice uno de los compañeros, no, no, no, ya empataron.
0: Empataron el partido, le dañó la ira. O sea, tú dices que Mike Fajardo salió con esa.
2: Sí, casi igual,
1: yo
2: casi igual.
1: He salido con eso. Sé que una de las cosas que siempre insiste Ramiro cuando está haciendo algo es que yo recurro a la inteligencia. ¿Es
0: Sí, sí, sí.
1: mentira o estoy
0: No, no,
1: ajustado?
0: es más, le venía a
2: No, pero
0: decir a la
2: es que yo le pregunté en el chat, le pregunté qué orquesta hizo eso y tal, y me dijo, no,
0: gente.
2: fue
0: Sí,
2: y
0: sí, sí.
2: ya. Y yo lo sabía, Maya, yo lo sabía.
0: Oye,
2: Pero entonces yo
0: no.
2: quise dejarle a la
0: No, de
2: gente
0: todas
2: la
0: maneras,
2: idea que había
0: no,
2: sido una orquesta.
1: yo
0: no sabes
1: no,
0: nada.
1: no lo leí, pero como él todo el día dice, hace un alto elogio de la inteligencia artificial, yo muchas veces vengo y le pregunto algo, mira, tengo que hacer esto y me dice, no, hagámoslo por la inteligencia
0: Sí,
1: artificial.
0: es que fíjate, hey, yo no sé. Y está la preocupación a nivel mundial con respecto al tema de la
1: Soy
0: inteligencia
1: delicado.
0: artificial, porque es que resulta que ha habido momentos en que la inteligencia artificial por su propia cuenta ha cogido vaina y ha hecho vaina, y entonces está la preocupación por ese tema. Mira, antes para hacer un jingle, para un programa, para hacer un jingle, para una transmisión, una
1: Ya tú no quieres pagar, hombre.
0: eso costaba un billete largo, man. Y salvo que algunos artistas, por ejemplo, yo no he pagado por ninguno de los jingles que me han hecho, los artistas de Chévere me los han regalado, que son amigos. Pero esa vaina al que le tocaba pagar por un jingle, esa vaina costaba un billete largo. Y ahora mira tú llegas tan, tan, tan, tan, haces la vaina. Así que bueno, por ahí está el tema, señores.
2: Yo
0: Así que bacano el
2: yo,
0: jinglecito.
2: yo que le quería dejar la idea a la gente que había sido el grupo experimental de Barranquilla el que había hecho
1: ¿Y
2: esa
1: por qué no
2: canción.
1: hablaste conmigo antes y no era punto de acuerdo?
2: Es que yo estaba diciendo.
1: Yo
2: Y usted
1: no soy
2: metió.
1: mago, yo hubiera interpretado.
2: No,
1: Si tú
2: no,
1: me haces como en el béisbol una seña,
2: May, yo dije, felicitaciones a la orquesta que aquí.
1: No, yo hablé primero que tú.
2: No, señor.
0: Bueno, señores, 6:47 minutos, seguimos, 6:47.
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0: Me hizo acordar al difunto Mario Poeda cuando pasan con televisión por suscripción. Ah, Fabio, ya te suscribiste para Pasacol. No, venga, yo tengo antena parabólica. Y
2: bueno, pero
0: llegó el dueño de esa vaina ya con una piedra a la emisora porque le estaban perrateando la empresa.
2: Aquí en. Bueno. En aquel entonces la emisora estaba ya en el tercer piso.
0: Ajá.
2: Y entonces Fabio tenía la publicidad de Gin Sazón y Caribe. Gin Sazón y Caribe, bueno, bonito y barato. Gin Sazón y Caribe, donde el Turco María y el otro era de apellido Imitola, no recuerdo el nombre. Bueno, José Imitola, Carlos Imitola, no me acuerdo el nombre. Gin Sazón y Caribe, allá en la carrera La Paz con la calle 32. ahí está Jim Sasson y Caribe, y viene entrando Rosendo y dice, ese pantalón que tiene Rosendo es Jim Sasson y Caribe. Y dice Rosendo, no señores, este es un Pepe que compré yo aquí.
0: Vaya, ¿qué pasa?
2: Dice, oye, dice Fabio, vamos a comerciar. Rosendo, oye, la gente que trabaja conmigo tiene que ser inteligente.
0: Bueno, oye, Mike, Bociña dio una entrevista a un diario donde el hombre dice que perdió la paz y la tranquilidad que tenía. Ya no tengo privacidad. Ahora cuando salgo o voy a un restaurante, siempre hay alguien pidiendo una foto o un autógrafo. O incluso peor, alguien me graba. La gente solo te habla de la parte buena de la fama y no de lo malo. Para ser honesto, si tuviera que elegir entre la vida que tengo hoy y la vida que tenía antes, elegiría la vida que tenía antes. La felicidad no está en la fama, en los likes o en los followers, amigos, ha dicho Bociña.
1: Él no pasa así, él no es famoso, él lo que es popular.
0: Sí,
1: sí, pero... Y cuando uno es popular, la gente te requiere, te llama, habla contigo, te pregunta y te conversa sobre lo que
0: sí,
1: hace.
0: Sí, pero el hombre, como estaba en el anonimato, ah, cuando estaba en Cabo Verde, el man llegó al campeonato mundial, se le disparó la vaina, la popularidad, y ahora dice que no puede con ese tema. No,
3: el impacto ha sido muy fuerte para él.
0: Sí,
3: y,
0: claro.
3: Y eso no lo ha asimilado bien su forma de pensar y de ver la vida. Y se ha sentido como acorralado, como presionado. Y bueno, vamos a ver qué pasa. Si el hombre resiste hasta el final de su contrato o se regresa a su tierra a seguir siendo profesor de vóley playa.
1: Maradona decía que él prefería estar en Cuba en su tratamiento, porque la gente lo veía, lo saludaba simplemente, pero no le preguntaban cosas, no entraba en eso de intimidar con la gente. Entonces, pero eso es dado. Chile es un país donde Colo Colo es un equipo
0: popular.
1: Sí. Y además, lo que él hizo en el Mundial es considerado algo extraordinario.
0: Sí, no, y cuando ya tú adquieres esos niveles de popularidad, hermano, tú pierdes la privacidad, así de sencillo. Pierden la privacidad. Yo he referido esta anécdota muchísimas veces. Alguna vez que venía yo en un avión acompañando al Junior y veníamos a 40.000 pies de altura y venía el pío al derrame así diagonal dormido. Y un señor con una niña cargada despierta al pío al derrame para tomarle una foto a la niñita. Y cuando el pibe se despertó así, el pibe quedó mirando así. Yo venía diagonal así, yo pensé, el pibe le va a decir una grosería. Pero claro, la niña, al pibe, a lo que vio la niñita, claro, el tipo cambió absolutamente, cargó la niña, el hombre le tomó la foto y el pibe después se tiró y siguió durmiendo. Pero yo digo, fíjate hasta dónde llega la imprudencia de la gente. Si tú ves un deportista comiendo, hey, el tipo está comiendo, está en su intimidad con su familia, con su
1: cosa. ¿Cuántas veces no te han llamado y te dicen, y está Argentina aquí o está Brasil? No, no es posible que tú me ayudes a que mi hijo, que tiene 6, 7 años, que su ídolo es Neymar para Brasil o su ídolo es Messi para Argentina, se tome una foto.
2: No, pero yo lo entiendo a él, a Bociña, porque ya él tiene 40 y qué, 41.
0: Sí, ya.
2: 41 años. O sea, él vivió 40 años
1: en
2: que nadie le pedía foto, le pedía un autógrafo, y de repente se encuentra con esta realidad de ahora.
0: Él llegó a la fama vicario.
2: Sí, por eso, entonces él no está acostumbrado a eso. Tal vez si él desde joven hubiera sido un portero conocido en el mundo, figura y todo eso, ya estuviera habituado a esa situación. Aparte que ellos toman medidas, no sé cómo se manejará lo de él en Chile. Pero no creas que Maradona, por eso dices lo que tú dices, ¿verdad? Que él se iba para Cuba y en Cuba, sí, lo veían, pero los cubanos no son muy apasionados con el fútbol, ni más bien los turistas eran los que buscaban a Maradona para tomarse fotos. Davidito Pombo tiene una foto con Maradona allá en Cuba, porque él llegó al mismo hotel donde estaba Maradona, y de pronto en el lobby él lo vio y dice, ese no es Maradona. Sí, sí es Maradona. Él pidió tomarse una... Como no fueron tantos las personas que se acercaron a Maradona, Maradona se dejó tomar la foto con él y él la tiene. Pero es que no es fácil que te estén agobiando gente, que te caigan encima, que te piden, que te agarren la camisa, que no es fácil.
1: Pero José, a él le cambió la vida, no solamente por el buen comportamiento en el campeonato del mundo, por la apertura frente a España, sino porque la FIFA aprovechó eso para traerle a la mamá que no le habían permitido ingresar y no habían logrado tampoco tener el dinero correspondiente para viajar. Y entonces, alrededor de él, la FIFA también crea la imagen.
0: Sí, un golpe mediático.
1: Claro, de que este jugador que en un país donde el fútbol no era una pasión, no era popular, que por primera vez participaba en un campeonato del mundo, es la gran figura, lo genera. Es que los medios tienen un impacto.
2: Es verdad.
1: Sí, sí, te digo. No, entonces, eso te cambia la vida.
2: Por eso le cambió la vida y él está diciendo, no, yo preferiría la vida de antes por la tranquilidad.
1: Sí, al ser humano le gustan los aplausos, le gusta el reconocimiento, como también le molesta las críticas.
0: Sí, es jodido. Fíjate, si el hombre hubiera seguido en el anonimato, de pronto hubiera, su mente hubiera querido estar en este en esta película de fama y de un contrato jugoso, porque el Colo Colo le...
3: Y si el hombre está ganando un billete.
0: Se está ganando un billete. Que ese tema no es que llegue a la fama y tal, no, se está ganando un billete.
1: Y Messi lo recomendó. Sí. Y Messi, claro, es que él se le dio todo, el entorno del fútbol, del campeonato del mundo, le permitió a él que en 40 años donde él había estado por fuera de todo lo que tenía que ver con las lámparas de televisión, las cámaras, los medios, en cuestión de días, cambiara totalmente.
2: Un día vino aquí, pero no vino en cuestión de deporte, él vino por unos negocios, Sammy Sosa, creo que con alguien de la alcaldía, para ver si podía montar el negocio de unas casas prefabricadas. Yo creo que eso no, al final no se dio, pero él estuvo aquí en Barranquilla. Y yo coincidí con él en el tremendo Guandú, el desaparecido restaurante del Pini. Y lo saludé y todo eso. Y saqué el teléfono para tomarle una foto y él me dijo, deja que termine de comer.
0: Claro.
2: Deja que termine de comer. Me lo dijo amablemente y yo lo entendí. Y después nos tomamos la foto. Ese día llevé a los hijos a dos de los hijos de Fabio, a Cecitar y a
0: Alex.
2: Y César iba con la esposa, creo, y un niñito. Nos tomaron la foto y Sammy con gusto. Es más, él es quien carga el bebé. En la foto aparece él con el bebé en los brazos. Ya había terminado de comer. Ya él sentía que no estaban, en este caso, invadiendo su privacidad. Sí. Y accedió muy amablemente a tomarse la foto ahí y no pasó nada. Yo creo que lo que pasa es que la gente tampoco respeta los momentos del individuo. Sí. Porque si estás comiendo, ¿para qué te le acercas a la mesa? A pedirle autógrafo
0: o
2: foto.
0: O por ejemplo, hay un futbolista que ese día no está actuando y se va a una gradería, por decirte algo. Y entonces empieza la gente con la jodera. Y loco, si el tipo está viendo su partido, déjalo ver el partido, ¿verdad? No es fácil.
1: Y si en Cabo Verde el fútbol no era un deporte popular, recién llega a un campeonato del mundo. Imagínate, él podía hacer todas las cosas que ahora añora hacer. Sí. Pero en Chile, lo que se vivió en el campeonato del mundo, la influencia latina en Estados Unidos, lo de México, lo de Canadá, todo eso. Tiene implicaciones.
0: El man está enredado. El tipo a los 41 años le llegó el golpe de fama y dice, ¿y ahora qué hago con esta vaina? Yo quiero volver a la vida de antes. Ya,
2: fíjate, compadre, fíjate que Apolo Montañez, el cantautor cubano, él era alguien desconocido allá en Cuba, era un campesino que hacía sus canciones, pero eran unas canciones muy, muy, muy para él y su entorno. Hasta que lo descubre un productor, creo que es francés, le graba los discos, lo pega a Barranquilla, porque aquí fue donde pegó primero un montón de estrellas de Polo Montañez y los demás temas de ese CD, y que después se diseminó por todo el país, y llega la fama a Polo Montañez, y con la fama llega el dinero, porque lo contrataban para tocar en muchas partes. Con ese dinero compró un vehículo, un taxi nuevo, un carro nuevo, nuevo. Se estrelló en ese carro y se mató. O sea, si, si no hubiera sido famoso
0: de todavía estuviera sembrando por ahí.
1: Ustedes
0: en Cuba.
1: Ustedes se olvidan de doña Irene Martínez y de la niña Emilia también, que le llegó la fama ya. Sí, sí.
0: Veterana,
1: sí. Veterana ya.
2: Pero no le pedían autógrafo.
1: ¿Cómo que no?
0: No, tenga absoluta seguridad. Te digo una seguridad que alguien le dio.
2: No, yo te digo. Yo te digo porque yo estuve en bailes donde ellas tocaban. Bueno. Cantaron.
1: Bueno. Será el grupo tuyo, José, porque hay gente que.
0: Bueno, señores, a ver, 58
2: minutos. ¿Alguna vez un hijo de un gran empresario aquí en Barranquilla me dijo, pues yo quisiera ser como tú y Lucho Torres, que pueden sentarse en una esquina a tomarse una cerveza y nadie los molesta, no tienen guardaespaldas, están tranquilos y no sé qué? Yo no puedo hacer eso.
0: No, así me dijo también un personaje de la ciudad alguna vez en Buenos Aires, Argentina, saliendo de un hotel y, oye, ¿cómo está la aire? Me siento feliz, respiro libertad. 6:58, la pausa, señores, y ya regresamos con ustedes.
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3: 6:59 en Colombia.
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